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1: 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Usted, querido hermano, que quiere vender su carrito. Sí, yo tengo bastantes amigos, ¿verdad? Que me dicen, ayúdame. Así los tratamos, ayúdame a vender el carro. Mira que tengo ya 6 meses de quererlo vender y no puedo venderlo. Ajá. Y a veces lo está dando barato, pues. Va, un carro de 800 mil lo está dando en 600. Lo bajamos un poco. Un carro de 550 lo está dando en 400. Y un carro bueno, pues, ¿verdad? Porque yo lo aseguro. Carros que los está vendiendo, uno de 130 lo está dando en 100, el de 90 lo da en 60, pero no puede vender. Tiene trochada, como se dice, la suerte en el negocio. 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Ojos vemos y corazones no sabemos, mi querido hermano, la envidia sí existe. Es que el mundo es tan místico que ni nosotros lo sabemos comprender. Pero para eso tenemos el conocimiento y la sabiduría para entregarle las protecciones para los vehículos, los buses, rastras, cabezales, ¿verdad? Taxis. Tenemos excelentes tratamientos potentes para poderle limpiar, para que usted prospere, para que no viva allí siempre en la calamidad, para que usted prospere, para que usted tenga un triunfo. Existen los jabones para sus baños, ¿sí? Nunca me he bañado con un jabón así de olor o con jabón normal de lavar ropa. Nunca me he bañado. Siempre he utilizado el jabón de ajos, el jabón de ruda, el jabón pendinero. Siempre he utilizado, nunca he bebido agua pura. Siempre he utilizado los té. El té de eucalipto, el té de ruda, el té de ajenjo, el té de orégano, el té de hoja blanca, el té de ciguapate. Uno tiene que protegerse, querido hermano. Uno tiene que tener la sabiduría siempre. Siempre. Siempre usted dice, me voy a beber un vaso con agua. No, haga su tecito. En vez de agua, beba su tecito, que está favoreciendo su organismo, querido hermano, hermanita que me está escuchando en este momento. Usted que está en sintonía de este fantástico programa, Viento de Cambio para una vida saludable, queridos hermanos. 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Qué hermoso es este medallón. Qué hermoso es este medallón. 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San Miguel es uno de los ángeles y está entre los tres cuyos nombres aparecen en la Biblia. Los otros dos son Miguel y Rafael. La Santa Iglesia da a San Miguel el más alto lugar entre los arcángeles y le llaman príncipe de los espíritus celestes, jefe o cabeza de la milicia espiritual. Así es, queridos hermanos, hermanitos oyentes, y seguimos con más de este fantástico programa Vientos de Cambio para una vida saludable. Querido hermano, hermanita que me está escuchando en este momento, usted se siente triste, se siente solo porque no encuentra la felicidad, no encuentra la paz, no encuentra la tranquilidad en la área del amor, ¿verdad? Y no estoy hablando del amor sentimental, estoy hablando del amor de hijos, de primos, de familiares. Estoy hablando del amor de hermanos, no solamente sentimental. 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Usted ha escuchado miles de programas en varias radios, Radio América, Globo, en varias radios, HCH, en varias radios ha escuchado en canales de televisión, pero nunca usted había visto completamente en vivo con sus propios ojos. 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Usted de las personas, usted de las personas, de los hermanitos, hermanitas que han estado en el amor no correspondido, la ilusión y el escapismo y la mentira. Alguien como un frágil sentido de la identidad y pobres límites personales. ¿Qué es lo que está sucediendo, querido hermano? ¿Quiere solucionar todos esos problemas? El medallón de los tres ángeles que le estamos regalando, la protección, el amuleto. 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Pasar a la acción, seguir con tu corazón. 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Usted de las personas, querido hermano, que está adicto ahí con las drogas. Usted de las personas que está adicto ahí con el alcohol. Usted de las personas que le tienen desprecio, está con desprecio, no lo quieren por su adicción. 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
1: 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Usted, querido hermano, hermanito que me está escuchando, no confunda el trabajo con el amor. Sí, si usted va a trabajar, es a trabajar que va, pero no confunda, no confunda el trabajo con sus cosas personales. Hay que ser responsables en el trabajo, hermanita, hermanito que me está escuchando en este momento. Usted, querido hermano, hermanita, que se siente con dependencia, esclavitud. Usted se siente con materialismo, con sexualidad. Usted se siente con impotencia, con desesperanza. Recuerde, véngase con fe primeramente en nuestro Padre Celestial. Le vamos a poner en la palma de su mano el medallón de los tres ángeles, querido hermano. Usted que está sufriendo de violencia, de agresión, usted que se siente como que la vida no vale nada, recuerde, para eso estamos, para ayudarle y para servirle. Usted que se siente con delirios, usted que está viendo espantos, mira cosas que no tiene que ver, se siente atribulado, se siente triste, se siente agobiado. Para eso está el medallón de los tres ángeles. Estamos para ayudarle, estamos para servirle, querido hermano. San Miguel es uno de los siete arcángeles y está entre los tres cuyos nombres que aparecen en la Biblia. Los otros dos son Gabriel y Rafael. La Santa Iglesia da a San Miguel el más alto lugar entre los arcángeles y le llaman príncipe de los espíritus celestiales, jefe o cabeza de la milicia celestial de los cielos. Hermanito, hermanita, véngase con fe primeramente en Dios, primeramente. Véngase primeramente con fe primeramente en nuestro Padre Celestial. No se venga usted que vaya a decir, voy a ir a buscar algo malo a la clínica botánica de la maestra Alba Luz, y lo quiera Dios, hermano. No voy a venir deseándole el mal al prójimo aquí, porque la maestra Alba Luz no es enojada, pero sí le puede decir mejor que se retire, ¿verdad? Porque aquí no le andamos haciendo mal a nadie, aquí andamos ayudándole, andamos protegiéndole. Aquí estamos para ayudar, para curar, para solucionar todas sus dudas y sus problemas, no para perjudicar a nadie, maestra Alba Luz. Bienvenido a este fantástico programa.
0: Así es, ¿verdad? Muchas personas me preguntan a mí, me dice, maestra Alba Luz, ¿y usted puede hacer algo, alguna maldad? A mí no me busque para maldad. A mí no me busque para maldad. A mí búsqueme para hacerle el bien a todas las personas que vengan. Yo me gusta tratar con aquellas personas que me dicen, hermana Alba Luz, yo tengo tal y tal enfermedad, ¿verdad? Con esas personas me gusta tratar. Con esas personas son las personas que yo trabajo. Pero yo no le voy a hacer un daño a nadie, jamás.
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0: años, de 60 años. ¿Cómo le va a venir un periodo a una persona de 60 años, mi querida hermana? Esa es una enfermedad que tienes, esa es una enfermedad que te está atacando. La doctora Alba Luz tiene la solución para ayudarle para todos los problemas que usted sufra. ¿Cuántas enfermedades hay hoy en día? Muchas enfermedades en la mujer. La mujer sufre, ¿verdad?, de la matriz. Hay muchas mujeres que ya no tienen la matriz. Hay muchas mujeres que ya le sacaron la matriz, no tienen la mitad, ¿verdad? Y esas mujeres están padeciendo de esa matriz inflamada. Algunas tienen alguna malla en la matriz y no son felices aquellas mujeres, ¿verdad?, con una malla. Aquellas mujeres que también le sacaron la matriz ya no se sienten igual, querida hermana. Hágame una visita personalmente antes de que usted vaya a sufrir un problema de esos y le diga, tienes cáncer en la matriz, te la vamos a sacar. Porque esas son las personas que sacan, ¿verdad? Sacan la matriz porque tienen cáncer en la matriz. Pero la doctora Alba Luz tiene los buenos tratamientos naturales para que tú los puedas tomar, mi querida hermanita, hermanito.
1: Así es, queridos hermanos, ya el tiempo se nos terminó, el tiempo se nos fue y me resta decirle que será en otro programa que estaré con ustedes. Si el Señor así me lo permite, no le digo adiós, no que hasta pronto.
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7: En Talanga Estéreo es la hora 6 de la tarde.
8: 20 minutos.
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0: En Talanga Estéreo es la hora 6 de la tarde,
1: 31 minutos.
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8: ¿Cómo está mi amada audiencia? ¿Cómo están los amigos y las amigas que están sintonizando el programa por el día de hoy? Bienvenido sea cada una de las personas que se van a quedar en estos 15 minutos que vamos a estar en este su programa que dirige Caridad Murillo. Es una es una persona pues que conoce sobre la medicina natural, conoce sobre las hierbas, sobre las plantas, conoce sobre los exotéricos, persona conocedora para hacerle cualquier limpia a usted a su hogar, para devolverle esa persona amada que se le ha ido, persona que es conocedora para levantarle ese negocio a través de sus limpias y a través de sus trabajos, persona que está preparada para ayudarle en cualquier problema o situación que esté pasando, para ayudarle en su suerte, para cambiarle su suerte, persona que también es curandera, persona que está preparada para curarle cualquier enfermedad. ¿Cuál es la enfermedad que usted tiene, mi querido fiel oyente? ¿Cuál es la enfermedad que me lo tiene en esa cama? ¿Cuál es la enfermedad que no me lo deja sonreír, que no me lo deja vivir? ¿Cuál es esa enfermedad que me lo tiene a usted prácticamente en la calle porque usted su vida solo ha sido invertir en medicinas, en tratamientos, en hospitales caros, en medicamentos caros, en clínicas privadas? ¿Cuál es la enfermedad que me lo tiene en cama? Yo quiero decirle el día de hoy que para empezar este programa, quiero dejarles este bonito testimonio. Miren, es una historia de vida de una persona que hoy dice, gracias al conocimiento de ella, gracias a Caridad Murillo, mi vida cambió porque tenía una enfermedad que esa enfermedad no me la podían curar en ningún lado. Ni siquiera me hallaban qué era lo que tenía, pero ella sí investigó y me encontró el problema. Escuche esta historia de vida, se la recomiendo porque puede ser usted que está pasando por un problema similar a este. Mis queridos hermanos, mis queridos fieles oyentes, en este momento nos encontramos con una hermanita que ha tomado nuestros tratamientos y gracias a Dios ella se siente curada. Se siente agradecida con Dios por haberla dirigido aquí a este lugar, ¿verdad, hermana?
9: Sí.
8: Ella se siente feliz porque ya sus enfermedades están desapareciendo de su cuerpo, ¿no es así, hermana?
9: Sí, primeramente Dios, que Dios es el que sana y ustedes también.
8: ¿Usted está agradecida con la maestra Caridad?
9: Sí, estoy agradecida porque me he sanado de la enfermedad que tenía.
8: Cuéntemele usted a la audiencia, hermana, ¿qué sentía usted?
9: Sentía un dolor en el estómago, una desesperación y decano de comida, todo eso. Otras enfermedades que tenía, pero me han sanado.
8: ¿Cómo siente su cuerpo ahora?
9: No me siento bien hoy.
8: ¿Qué me le dice a la gente que hoy le está escuchando a usted? Gente que ha estado enferma, pero porque han ido a lugares donde no les han curado. ¿Qué me le dice usted?
9: No, que la visiten porque ustedes tienen buenos medicamentos para curar.
8: ¿Usted es capaz de recomendar a la maestra Caridad?
9: Sí, soy capaz de recomendarla.
8: Porque usted ha visto los medicamentos, ¿verdad?
9: Sí.
8: ¿Cómo le han llegado?
9: Sí, me han llegado y me siento bien.
8: ¿Cuántos tratamientos lleva usted ya con nosotros?
9: Son dos ya.
8: ¿Con este que viene a traer son dos?
9: Sí, dos.
8: ¿Con el primero usted sintió el cambio?
9: Sí, sentí el cambio.
8: ¿Ahora se siente diferente? ¿Duerme bien?
9: Ahora sí, duermo bien y como bien.
8: Ajá.
9: Sí.
8: ¿El estómago bien?
9: Sí, también.
8: Qué bueno, mi hermanita. Sí. Muchas gracias por regalarnos estas palabras de agradecimiento, porque a través de sus palabras sabía que hay mucha gente que va a buscar, porque hay gente que está cegada, hay gente que ya está cansada de gastar el dinero.
9: Sí, porque yo he andado por bastantes centros de salud y no me ha podido curar.
8: Nada le han puesto.
9: No.
8: Le han puesto medicina, pero nada que le había llegado.
9: No, nada.
8: ¿Y esta medicina de la maestra Caridad?
9: Sí, me ha sanado.
8: Qué bueno, mi hermana, qué bueno. Agradecida con usted,
9: sí,
8: ¿verdad? Por sus
9: primeramente
8: palabras.
9: Primeramente con Dios.
8: Y con Dios.
9: Sí.
8: Y con nosotros, que usted está tranquila.
9: Sí,
8: y
9: también.
8: Y estamos a la orden, ya sabe, cualquier cosa, oye.
9: Sí, cierto.
8: Bueno, bendiciones.
9: Vaya, gracias.
8: Voy a dejarles mi dirección a donde le estoy atendiendo. Mire qué bonito testimonio, lindo testimonio. Esa es la alegría para mí, que la gente diga, aquí me curé. Voy a dejarles la dirección a donde les estoy atendiendo y también mi número de teléfono. Quiero recordarle que le traigo otro bonito testimonio aquí. Otra historia de vida de un hermano que hoy dice gracias porque su vida cambió a través de un tratamiento, ya que él estaba perdido en el vicio del alcohol. Ya regreso.
10: 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Recuerde que le dije que le traía otro bonito testimonio. Quiero que escuche esta historia de vida. ¿Cómo era su situación?
11: Pues mira, hermana, yo tenía más de 2 meses y medio de andar tomando. Y yo ya no hallaba qué hacer. Yo decía, habían días que yo me levantaba muy de mañanita a las 5 de la mañana. Yo decía, hoy no voy a tomar. Y mejor no voy a salir, decía yo, para no tomar. Pero no, yo sentía una cosa como que sentía un desaforo, sentía una ansiedad. Que si no estaba con ese guaro en el estómago, no estaba bien. Y hasta que tomaba, ya cuando me tomaba 2 octavos de guaro, ya no eran 2 octavos, sino que ya por lo menos eran 1 litro o 2 litros.
12: Imagínese.
11: Qué sé yo. Y que yo compraba de mi bolsa, afuera de lo que me regalaban, los amigos, dice uno, pero no son amigos. No sé. Y entonces, hasta que yo ya caí, otro día que yo ya caí a tomar, que el estómago me lo como que me lo pedía, como, no sé, como que me empujaban. Que si no era con el guaro en el estómago, ya no podía andar y me sentía nervioso, tembloroso, débil. Que si yo miraba algo, así, me azoraba y tal vez era un bulto, matones del monte o alguna piedra, un comején. Y dije yo, esa persona está ahí, y era mal. Yo no dormía nadita, eran minutos los que yo dormía.
10: ¿Al cuánto tiempo de usted tomar el tratamiento que yo le puse, usted sintió que su vida era otra, que ya usted ya no tenía ganas de saber de guaro, hermano?
11: Como a los 12 días, yo ya sentí el apetito de la comida, el cuerpo lo sentí diferente, un sudor que tenía y una cosa, una calor como la presión, ya cuando eran 12 días, yo no tenía nada, hermano. Todo eso me hace.
10: Pero ahora lo miro diferente, lo miro feliz, y eso a mí, créame que me alegra de todo corazón, hermano.
11: Así es, yo me siento feliz de la vida después del Señor, usted, hermana. Que yo andaba loco, yo no llevaba qué hacer. Mire, yo andaba en la calle a que me mataran o a matar. Yo a nadie le tenía miedo. Yo solo esperaba que se metiera un hombre para que lo mataran. Pero gracias a Dios nunca tuvieron el gran valor de pelear conmigo.
10: Está la esposa del hermano también, que ella me decía, hermana, yo quiero ser feliz, yo quiero ser diferente, porque no veo la felicidad viendo este hombre así.
13: Pues uno, eso es lo que uno quiere, un hogar feliz. Y cuando él estaba así, para mí no era felicidad nada, ya podía tener lo mejor que tuviera en mi casa, y para mí solo era tristeza, solo eran preocupaciones. Y a partir de ese día, pues otro día yo pensé que no se iba a tomar la medicina, porque el día que llegamos, ya como a las 11 de la noche, estábamos ya acostados y él se levantó de la cama a hablar una barbaridad de mentiras y a decirme que se iba a matar él, que me iba a matar a mí, que él se iba a matar él. Dije yo, pues no va a tomar la medicina. Otro día no, si se levantó primero él, como yo amanecí de pelada, como no me dejó dormir tampoco, entonces me dice, por eso iba a hablarte. Ah, le dije, va a tomar la medicina, sí, dámela, me dice. Y me arroja vino, pues yo me siento feliz y espero en Dios, le pido a Dios que jamás de la vida vaya a volver a tomar, que Dios lo aparte.
10: Oiga bien, mis queridos hermanos, qué bonito testimonio. Es para que usted también reflexione. Usted que también está metido en el vicio del alcohol o la drogadicción, ¿verdad? Porque al final quienes sufren son los hijos.
8: la madre, la familia y el hogar. Voy a dejarles mi dirección aquí donde le estoy atendiendo.
10: 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Con estos dos testimonios que le presenté el día de hoy, me despido. Que el Señor me lo bendiga. Recuerde que no importa cuál sea el problema, yo estoy capacitada para ayudarle. No importa cualquier enfermedad que usted tenga, con mi conocimiento, con mis plantitas, con mi ayuda, usted su vida va a ser diferente. Bendiciones, les mando un abrazo. 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

0: En Talanga Estéreo es la hora 6 de la tarde,
1: 58 minutos. 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

0: En Talanga Estéreo es la hora 7 de la noche.
1: 14 minutos. 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

0: En Talanga Estéreo es la hora 7 de la noche.
1: 44 minutos.

0: En Talanga Estéreo es la hora 7 de la noche,
1: 57 minutos. 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
10: Hola, hola, mis hermanos. Hola, hola, amigos. Le doy gracias a Dios porque me permite estar una vez más con todos ustedes. Acá donde comienza el programa Naturista, Vida y Misterio, el programa de Don Enrique. Bendito sea mi Padre Celestial que nos cubre con su Espíritu Santo, nos guarda, nos protege de las huestes, de los principados, de las potestades. Hoy en día hay muchos brujos y brujas trabajando con sapos para secar la salud, para secar la economía de una persona, para secar sus sentimientos. Si usted ha sido víctima de una energía poderosa, maligna, con sapos, con tierra de muerto, los brujos siempre se las ingenian y buscan lo más fuerte. Los brujos buscan lo más poderoso. Y nosotros ya sabemos, porque nosotros somos maestros de la logia blanca. Nosotros somos maestros capacitados para destruir un maleficio en su contra. Si a usted le han trabajado con un maleficio, a usted le están secando su salud. Por más doctores que usted busca, usted invierte mucho dinero en su salud y usted no se puede curar. Le están secando su salud, se la están secando con trabajos maléficos, y la mayoría de trabajos maléficos pueden ser con sapos. Esos animales tienen un espíritu rebelde, oculto, que lo saben trabajar con magia negra. Trabajos que hacen con murciélago, con sapo, tierra de muerto. Muchos elementos poderosos de la magia negra y que pueden ser utilizados en contra de una persona. Existe la envidia, existe el egoísmo, existe el odio. Hay personas que se ganan el odio de los demás de puro gusto. De puro gusto. Hay personas que a usted lo pueden estar odiando. De puro gusto lo pueden estar odiando. Y usted ni cuenta se da. Posiblemente personas de su misma familia. Personas que fueron su amigo, su amiga. Y que ahora, de puro gusto, le odian. Vamos a dejar testimonios, ya que este programa es de testimonio. Don Enrique atiende sus consultas acá en nuestra botánica. Usted puede venir a llevar lo mejor en medicina natural, pero si usted quiere hacer una limpia, quiere hacerse una limpia personal, usted siente que le están secando la salud, le están secando la economía. A usted antes le iba muy bien en los negocios, ahora le va muy mal, le están secando su economía, le están secando en el amor. Usted rompió el hogar, su esposa le abandonó, ha quedado solo, le han abandonado sus hijos, su familia. Eso se llama mala suerte en el amor. Mala suerte en el amor. Entonces usted necesita una ayuda nuestra, de este equipo humano, espiritual, capacitados para hacer una limpieza, una liberación a su persona. Vamos en este momento a escuchar lindos testimonios de personas que nos han visitado.
11: Bienvenida, hermana, ¿qué tal está?
12: Pues yo bien, le doy gracias a Dios primero y después le doy gracias a don Enrique porque él ya me está curando de la enfermedad que yo tenía en mi cuerpo, y me siento agradecida con él y con Dios también. Pues yo sentía un dolor en el estómago, como que se me crecía la barriga, pues. Era como que, o sea, por rato sentía la gran barriga que tenía, pues.
11: Se le crecía, ¿sí?, la barriga y le dolía.
12: Sí, yo ya siento que ya voy mejor. Yo fui al médico así, pero no, solo me detectaron que era una bacteria, pero no era bacteria que tenía. era un mal así postizo.
11: Pero cuando usted vino a este lugar, hermana mía, usted platicó con mi persona, usted me comentó cómo se sentía.
12: Sí, yo.
11: Y desde ese día le dimos medicina. Y desde que usted comenzó tomando nuestra medicina, ¿qué fue lo que sintió usted?
12: Pues yo sentí un alivio más, ya que ya sentía que ya me estaba mejorando. Porque usted la primera vez me dio unas medicinas.
11: Cuando, y le llegaron, ¿sí? ¿Sintió usted que, ¿sí?, le estaban llegando?
12: Sí.
11: ¿Ese dolor de estómago usted comía, hermana, o no le, o le quitaba el apetito a los alimentos?
12: No, o sea que yo comía, yo siempre comía, pero ya después yo sentía como ansias de vomitar, pues.
11: ¿Sí? ¿Ganas de vomitar?
12: Sí.
11: ¿Cómo era el sufrimiento?
12: O sea que al principio sí me levantaba con tristeza porque sentía que ya me moría, pero después... el apetito de comida no dejé de comer porque siempre comía. Pues yo sentía la barriga que se me crecía por rato.
11: Se le crecía la barriga.
12: Sí, el dolor en el
11: estómago. Cuando yo la recibí, ese era el mayor problema que usted te traía. Pero con las medicinas ahora yo la miro ya, ¿sí?, que tiene ya un abdomen normal, ya no está crecido como antes.
12: Sí,
11: la
12: así es.
11: La medicina le llegó, ¿verdad?
12: Sí, la medicina me está llegando.
11: Qué bueno, hermana mía. Prácticamente está curada,
12: sí,
11: pero nuestro objetivo es que usted termine su tratamiento, sí, para que usted quede completamente bien,
12: sí,
11: de ese problema que tenía en el estómago.
12: Y así,
11: bueno,
12: pues sigue el tratamiento.
11: Así es, bueno, sí, hermana, bendiciones.
12: Vaya, amén.
13: Contémosle al público por qué fue que vino usted a este lugar.
14: No, yo vine porque tenía siempre la responsabilidad de ir a trabajar allá y vine
13: ¿a dónde?
14: A Estados Unidos. Y
13: ¿usted tiene visa para ir a,
14: sí,
13: trabajar a los
14: para
13: Estados
14: trabajar,
13: Unidos?
14: Sí, tengo visa.
13: Pero no lo llamaban, lo estaban dejando por fuera, ya mucho tiempo que usted no lo llamaban, pero
14: sí,
13: gracias,
14: sí,
13: al trabajo,
14: sí,
13: que don Enrique le hizo, ya lo llamaron.
14: Ya me llamaron, ya, sí, ya sé, estoy ya pendiente, ya llené papeles, todo.
13: ¿Está sorprendido con los trabajos que hace?
14: Sí, no, todo bien, para que le agradezco todo a él. Es la oportunidad que tengo de ir allá y agradecerle a él todo.
13: Han servido los trabajos de don Enrique porque,
14: sí,
13: ya lo llamaron a,
14: sí,
13: llenar papeleo.
14: Sí, nos sirvió ya todo bien porque ya está todo arreglado ya.
13: Ya está todo comprobado que usted,
14: sí,
13: se va a,
14: sí,
13: Estados Unidos a trabajar un periodo de tiempo y,
14: sí,
13: de ahí regresa.
14: De ahí regresa, sí, regresa de nuevo.
13: El trabajo ha sido muy bueno,
14: sí,
13: muy efectivo, bien, porque a usted no lo llamaban, pero ya gracias a los trabajos que hemos hecho acá, ya lo llamaron y a usted ya está aprobado que se va de nuevo a trabajar a los Estados Unidos,
14: sí,
13: con una visa de trabajo,
14: sí,
13: ¿verdad?
14: Exacto, exacto.
13: ¿Qué me le puede decir usted a las miles de personas que están escuchando este programa,
14: no,
13: sobre nuestros trabajos? ¿Qué le dice usted?
14: Que vengan siempre porque...
13: No le escuchamos, hable fuerte.
14: Que vengan siempre la oportunidad, que la oportunidad siempre aquí está con él y...
13: ¿Con quién?
14: Y,
13: con don Enrique
14: y...
13: Los trabajos de don Enrique,
14: sí,
13: son efectivos.
14: Son efectivos, son buenos para acá.
13: Son
14: yo
13: buenos.
14: No,
13: usted no se arrepiente
14: nada,
13: de haber venido.
14: No me arrepiento de nada.
13: Ha comprobado con hechos usted que los trabajos de don Enrique son efectivos.
14: Sí, son efectivos, sí.
13: Dan buenos resultados.
14: Dan buenos resultados para todos.
13: Sí. Cuénteme a la gente que lo está escuchando ahorita por la radio si usted es capaz de recomendar los servicios de don Enrique.
14: Sí, en eso estoy, en recomendar, bueno, todos los trabajos de don Enrique, los recomiendo que sí son buenos.
13: ¿De qué lugar nos visita usted, hermanito?
14: Yo vengo de Curarén.
13: De Curarén, ha venido hasta Nacaome.
14: Sí, hasta Nacaome.
13: Qué bueno, mi querido hermano. Entonces usted va a recomendar allá con sus amigos también, ¿verdad?
14: Sí, es verdad, por la persona que tengo.
13: Sí, bueno, qué bueno. Muchas gracias, hermanito. Bendiciones.
14: Vale, gracias.
15: 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Y acá tenemos un mensaje que dice,
16: Hola, maestro, le escribo porque he confiado bastante en los trabajos que usted hace. Dice que vengo padeciendo de una gran picazón en todo mi cuerpo. El problema es que a mediodía me comienza una gran picazón y me rasco y me salen muchos granos. También esos granos se me llenan de pus. Esto me sucede a mediodía. Cuando yo me baño se me quita, pero en la noche ya me vuelve y es peor. Lo principal que me salieron unos gusanos de mi parte íntima. Esto me sucede en las noches porque yo antes encontraba esos animalitos en la cama. Yo no sabía de dónde era, pero fíjese, don Enrique, que yo descubrí que salían de mi parte. Esto me tiene bastante preocupada, me parece que esto no es algo normal. Quisiera que usted estudie la fotografía y me pueda decir si es algo natural o es cosa que me han hecho. Le estaré agradecida, don Enrique, todos los días escucho su programa. Dígame a qué se debe mi problema. Bueno, muchísimas gracias a usted, mi querida hermana, por escribirnos, por escuchar nuestro programa. Déjeme decirle que es importante que usted pueda visitarme para hacer un análisis, un estudio profundo a su problema, para determinar si esto es algo sobrenatural lo que usted tiene. Desde acá, haciendo un análisis a su carta, nosotros podemos ver que esto no es algo natural lo que usted tiene. Esto es algo sobrenatural, es algo muy extraño, es algo que no ocurre muy a menudo en las personas, pero es importante que usted me visite. Si fuese algo sobrenatural, nosotros le vamos a entregar las limpias, los arreglos que nosotros tenemos acá, y confiamos en Dios primeramente que en poco tiempo esto le va a desaparecer a usted. Pero es importante mejor que nos pueda visitar. Muchas gracias.
17: El día de hoy voy a compartir con ustedes sobre ritual para atraer clientes. Hermano, impulsa tu negocio con energías positivas, hermano. Cuando inicies un nuevo emprendimiento y atraer clientes, puede ser uno de los desafíos más grandes, hermano, y cruciales que enfrentas. Los clientes no solo representan ventas y ganancias, sino también la validación y sostenibilidad, ¿verdad? Sostenibilidad de tus proyectos. Es vital generar un flujo constante de personas interesadas en tu producto o servicios para asegurar el crecimiento y éxito a largo plazo. Por eso te revelo este poderoso ritual para atraer clientes. En los primeros pasos de cualquier negocio, la incertidumbre puede ser abrumadora. Aquí es donde entra en juego la energía positiva y la intención clara, la espiritualidad, ¿verdad? Y el esoterismo. Nos ofrece herramientas poderosas para alinear nuestra energía y atraer, ¿verdad?, lo que deseamos. Un ritual bien enfocado puede ser justo el impulso que necesitas para abrir las puertas a nuevas oportunidades y clientes, amados hermanos. La importancia de los clientes, ponga mucha atención. Atraer clientes desde el comienzo establece una base sólida y permite que tu negocio, hermano, crezca de manera orgánica. Por ello, es esencial trabajar tanto en el plano material como en el espiritual para atraer y mantener una clientela fiel. Los clientes son el corazón de cualquier negocio. Son quienes validan tu esfuerzo y dedicación, proporcionando no solo ingresos, sino también retroalimentación valiosa para mejorar y evolucionar. Algunas acciones que ayudarán a potenciar el ritual es visualizando Visualiza tu negocio lleno de clientes satisfechos y prósperos. Puedes crear un tablero de visión o moldurado con imágenes que representen el éxito y la prosperidad, amados hermanos. También mantras o afirmaciones. Utiliza afirmaciones positivas relacionadas con la abundancia y el éxito en tu negocio. Por ejemplo, mi negocio está lleno de clientes felices y satisfechos. Esa es una de las partes muy importantes, que el cliente esté satisfecho con su negocio, con su atención. Acción simbólica. Realiza acciones simbólicas que representen la llegada de nuevos clientes, como encender una vela ritualizada o escribir en un papel tus metas de crecimiento y éxito, amados hermanos. Ritual para atraer clientes. Este ritual combina elementos de la magia simpática y la intención enfocada. Muy importante que el cliente esté satisfecho con su negocio, con su atención. Acción simbólica. Realiza acciones simbólicas que representen la llegada de nuevos clientes, como encender una vela ritualizada o escribir en un papel tus metas de crecimiento.

0: ambiente tranquilo.
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0: tienes, hermano. También los materiales necesarios, la vela verde representa la prosperidad y el crecimiento, incienso de canela atrae abundancia y clientes, aceite esencial de bergamota trae potencia y la atracción y el éxito. Un imán simboliza la atracción, ¿verdad? Magnética de clientes. Un pequeño cuenco de sal marina, purificación y protección. Un billete de alta denominación representa el dinero que deseas atraer. También papel y lápiz para escribir tus intenciones y me los puedes hacer llegar acá a nuestro centro botánico para sí mismo analizar y poderte ayudar para que tu negocio crezca. Así te ofrecemos, todos estos rituales son importantes que los vengas a traer y para conjurártelos, para santificarlos, para que los tengas en tu negocio y sea de gran éxito. Así que te esperamos.
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3: ¿Qué era lo que sentía su hija? Usted que es la madre, usted sabe qué era lo que ella sentía.
4: Bueno, ella era lo que tenía en el estómago, que ella sentía, no comía bien, ella.
3: ¿Le dolía el estómago?
4: Le dolía el estómago, sí, por veces.
3: ¿Y dolor de cabeza?
4: Y dolor de cabeza siempre le ha pegado.
3: ¿Y perdió el apetito a los alimentos?
4: Perdió el apetito de los alimentos. Que para que coma, eso me cuesta, para que coma.
3: ¿Y usted se preocupaba?
4: Yo sí, preocupada. Muy
3: pero
4: preocupada con ella.
3: ¿Se asustó ahorita al ver cuando
4: sí,
3: ella estaba vomitando las cosas que botó?
4: Sí, muy feo ese animal que botó.
3: ¿Le da las gracias a Dios?
4: Sí, le doy las gracias a Dios que ella fue liberada.
3: El poder de la oración es eficaz, el poder de la oración para poder reprender este tipo de amarres maliciosos.
4: Sí, así es.
3: Son amarres en la salud, amarres maliciosos en la salud.
4: Sí.
3: Donde la medicina no le llega porque ella se tomó todo el tratamiento y seguía enferma.
4: Y seguía enferma ella.
3: Había visitado muchos médicos y seguía enferma.
4: Seguía enferma ella.
3: El poder de la oración la ha liberado.
4: Sí.
3: Dios la ha liberado el día de hoy de esa maldad.
4: De esa maldad ya salió.
3: Aquí está el papá. ¿Cómo es esa flema que botó ella, hermano? Cuéntele al público que escucha este programa. ¿Cómo es esa flema que botó?
5: No, hay una flema blanca.
3: Una flema blanca.
5: Sí,
3: bien delgada su niña.
5: Sí.
3: ¿No comía?
5: No, nada.
3: ¿Y usted se preocupaba?
5: No, claro.
3: Bien preocupado al ver que su niña estaba enferma.
5: Sí.
3: Pero hoy le da las gracias
5: a
3: Dios.
5: Le damos gracias a nuestro Dios.
3: Sí, ha quedado bien la muchacha.
5: Sí.
3: Muchas gracias, hermano, por estas palabras. Y usted es capaz de recomendar a alguien, si usted se da cuenta que hay alguien que está enfermo o enferma, usted puede recomendar nuestra medicina.
5: Así es.
3: Efectivamente, ¿verdad?
5: Efectivamente, sí.
3: Bueno, muchas gracias. Que Dios me los bendiga. Su niña está bien.
5: Gracias.
3: Está bien.
5: Gracias.
3: Ella se siente muy bien. ¿Se siente bien usted?
6: Sí.
3: Sí, se siente bien. Bueno, es un testimonio que hemos dado desde acá de Santa Bárbara. Le damos las gracias a Dios porque Dios ha tenido misericordia y esta jovencita fue liberada. Vomitó una bacteria de su estómago y esa bacteria que ha vomitado es lo que la estaba afectando muchísimo. A todos y a todas que escuchan este programa, es un testimonio que transmitimos desde acá de Santa Bárbara.
7: ¿Cómo quitar energía negativa de la ropa? ¿Has sentido que ciertas prendas de ropa tuya están cargadas con energía negativa? Aunque pueda parecer algo fuera de

0: común. Mucha gente cree que las energías, tanto positivas como negativas, pueden impregnar nuestros objetos cotidianos, incluyendo nuestra ropa. Hoy quiero compartir contigo una técnica que ha estado usando para eliminar la energía negativa de sus prendas. Lo mejor de todo es que solo necesitas un ingrediente mágico, que es la sal marina. ¿Por qué la sal marina? La sal marina ha sido valorada desde hace mucho tiempo por sus propiedades purificantes. Se dice que puede absorber y neutralizar la energía negativa, desde los baños de sal hasta los rituales de limpieza de la casa. La sal marina ha sido un elemento esencial en muchas prácticas espirituales y de curación, amados hermanos. Aplicándola a nuestras prendas de vestir, podemos usar la sal marina como un medio simple y efectivo para limpiar cualquier energía negativa que pueda estar adherida a ellas. ¿Cómo usar la sal marina para limpiar la ropa? Ahora que hemos hablado del por qué, vamos a profundizar en el cómo. Aquí te dejo un método sencillo, hermano, para usar la sal marina para quitar la energía negativa de tu ropa. Llena un cubo o tu lavadora con agua, dependiendo de cuántas prendas quieras limpiar, ¿verdad? Puedes usar un cubo o directamente tu lavadora. Asegúrate de que el agua esté a una temperatura adecuada para las prendas que vas a limpiar. Añade sal marina. Aquí es donde entra un juego nuestro ingrediente mágico. Añade aproximadamente una taza de sal marina al agua. Si estás usando un cubo, puedes usar menos, ajustando la cantidad de sal al volumen de agua, amados hermanos. También remoja tu ropa, coloca tus prendas en el agua con sal y déjalas en remojo durante unas horas. Este es el momento en el que la sal marina hace su magia, absorbiendo y neutralizando cualquier energía negativa. Lava tu ropa como de costumbre después de que tus prendas hayan estado en remojo durante un tiempo. Lávalas como de costumbre. Puedes hacerlo a mano o en la lavadora, según prefieras, amados hermanos. Seca tu ropa al aire libre, si es posible, aunque esto no siempre es factible. Secar la ropa a aire libre bajo el sol puede ser un paso adicional para la limpieza energética. Se cree que la luz del sol tiene propiedades purificantes y puede ayudar a eliminar cualquier energía residual negativa, amados hermanos. En un resumen, ahí lo tienes, una forma, ¿verdad? En lo que hemos explicado, y le tienes una forma sencilla de usar la sal marina para quitar la energía negativa de tu ropa. Es algo fuera de lo común. Totalmente vale la pena, hermano, probarlo, en mi opinión, si recuerdas. Sin embargo, que esto no es un sustituto de la limpieza física regular de tu ropa. La sal marina puede ser un agente de limpieza energética, amado hermano. Maravilloso, pero no va a quitar las manchas de café de tu camiseta blanca, favorita. Más allá de eso, esta práctica puede ser una forma bonita de infundir un poco de intención y cuidado en tu vida cotidiana, amados hermanos. Por eso, si usted quiere más explicaciones sobre cómo limpiar nuestra ropa de malas energías, pues déjese venir a nuestro centro botánico. Aquí le vamos a explicar mejor y le vamos a dar los ingredientes. Así que te esperamos.
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2: Comentémosle al público que sintoniza este programa radial sobre la enfermedad que usted tenía en su intestino. Cuando usted iba al baño, ¿qué era lo que pasaba?
3: Sí, mire, hermano, que yo sentía un dolor aquí en la barriga, va.
2: Sí.
3: Que yo, cuando yo iba a hacer, va, la necesidad, yo miraba, estaba oscuro del dolor, va.
2: Terrible dolor.
3: Terrible
2: y
3: dolor.
2: Y terrible mal olor. Ay, cuando usted lograba hacer, ¿verdad?
3: Sí, sí.
2: Sí.
3: Entonces, yo vine a visitar aquí.
2: Se le había crecido la barriga.
3: Sí.
2: Ahora cuéntele al público cómo la tiene.
3: No, la barriga yo ahí la tengo.
2: Muy bien,
3: como cuando nace
2: normal,
3: uno.
2: Normal.
3: Sí, normal, sí.
2: Correcto,
3: sí,
2: no, sí. No se ve panzón.
3: No.
2: Sí, no tiene una apariencia física con su abdomen abultado.
3: Ah, sí.
2: ¿Cómo
3: sí.
2: venía primero?
3: Estoy mejorando bastante.
2: Sí.
3: Bastante. Sí.
2: Prácticamente curado porque me cuenta que va una vez al día a hacerse una
3: actividad
2: fisiológica.
3: Sí,
2: y
3: sí,
2: antes
3: sí,
2: pasaban
3: sí.
2: hasta 5 días y no iba
3: al baño. Ay, así, viera qué tremendo y triste.
2: ¿Qué sentimientos hay cuando el ser humano descubre que su cuerpo no está funcionando bien?
3: Se siente mal uno.
2: Tristeza.
3: Triste, ¿no? Porque yo, mire...
2: Y preocupación también, ¿no?
3: Sí, yo me sentía preocupado, triste, pues, y no podía hacer nada, pues. No podía ni venir aquí de usted solo, no podía venir.
2: ¿Le daba miedo?
3: Me daba miedo a un bus.
2: Sí.
3: Y yo sentía que como aquí, mire, como que un animal se me subía para acá.
2: A la garganta.
3: Sí.
2: Sí, desde el estómago sí. a la garganta.
3: Aquí, mire.
2: Sí, sí, y lo atoraba.
3: Sí.
2: Sí. Sí. ¿Usted tomó la medicina con gran fe?
3: Yo la tomé con fe y mire, desde el día que yo vine aquí de usted.
2: Sí.
3: Yo oí pues el número y yo vieron del hermano Enrique. Preguntando, llego y así fue con la fe, vine aquí de usted.
2: Logró llegar.
3: Sí.
2: Estamos en Siguatepeque. Usted, la pulpería Copaneca lo dirigió, ¿verdad?
3: Ah, sí, la pulpería, la Copaneca.
2: Sí, sí, sí.
3: Sí.
4: 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Paz y bien a los hombres y mujeres de buen corazón en la tierra.
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0: En Talanga Estéreo es la hora 8 de la noche.
1: 35 minutos.
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0: En Talanga Estéreo es la hora 9 de la noche.
1: En punto. 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

0: En Talanga Estéreo es la hora 9:13.
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0: En Talanga Estéreo es la hora 9 de la noche.
1: 26 minutos.
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0: En Talanga Estéreo es la hora 9 de la noche,
1: 46 minutos. 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

0: Muchas gracias.
1: En Talanga Estéreo es la hora 10 de la noche.
2: Un minuto. 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

0: En Talanga Estéreo es la hora 10 de la noche.
1: 13 minutos. 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

0: En Talanga Estéreo es la hora 10 de la noche.
1: 30 minutos. 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

0: En Talanga Estéreo es la hora 10 de la noche.
1: 47 minutos. 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

0: En Talanga Estéreo es la hora 11 de la noche.
1: En punto. 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

0: En Talanga Estéreo es la hora 11 de la noche,
1: 15 minutos. 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

0: En Talanga Estéreo es la hora 11 de la noche.
1: 29 minutos.
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0: En Talanga Estéreo es la hora 11 de la noche
1: 46 minutos. 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

0: En Talanga Estéreo es la hora 11 de la noche.
1: 59 minutos.
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0: En Talanga Estéreo es la hora.
1: Es la hora 0:17 minutos.
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0: En Talanga Estéreo es la hora.
1: Es la hora 0:32 minutos. 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

0: En Talanga Estéreo, es la hora.
1: Es la hora 1:18.

0: En Talanga Estéreo, es la hora.
1: Es la hora 1:30.
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0: En Talanga Estéreo, es la hora.
1: Es la hora 1:59.
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0: En Talanga Estéreo, es la hora.
1: Es la hora 2:15 minutos. 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

0: En Talanga Estéreo, es la hora.
1: Es la hora 2:30 minutos. 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

0: En Talanga Estéreo, es la hora.
1: Es la hora 2:46 minutos.

0: 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Se acabó.
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0: En Talanga Estéreo es la hora.
1: Es la hora 3:01. 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

0: En Talanga Estéreo, es la hora.
1: Es la hora 3:15.

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1: Es la hora 3:30 minutos.
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0: pregunta. Dígame. Le ha ido muy bien. ¿Cómo le ha hecho, hombre?
1: Compadre, si te platico, no me vas a creer, hombre.
0: Compadre, dígame.
1: No me vas a creer. Al rato le cuento.
2: Compadre, dígame.
1: ¿Por qué, compadre? No me van a creer, hombre. Por lo pronto, saludcita y más noche le platico.
0: Bueno, saludcita.

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0: En Talanda Estéreo, es la hora.
1: Es la hora 4:55.
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8: Hola, ¿qué tal mis queridos hermanos de la sintonía? En esta hora le habla la maestra Alba Luz, la chalana del pueblo, la curandera del pueblo, la señora de muchos años de experiencia, la señora que viene a curar, no viene a aliviar, la señora que ha tratado a miles de personas y miles de personas se han curado. Pues a eso vengo a curarte, a eso vengo a tratarte, mi querida amiga, tu mujer que estás enferma, tu mujer que estás padeciendo de muchos problemas, estás sufriendo de muchos problemas que tienes en tu hogar. A veces el hogar, hay muchos problemas que lo llevan a la tumba, hay muchos problemas que lo llevan al fracaso. Pues en este momento te habla la curandera, te habla la chalana, la naturista, la maestra Alba Luz y el maestro Noel, ¿verdad? Estamos unidos para sanar y curar a todos los enfermos, a todos los que estén con problemas. Toda aquella persona que está enferma, hágame una visita, no lo piense mucha más, no lo piense una ni dos veces, para llegar a la botánica de curación de la maestra Alba Luz. Tenemos un completo surtido de medicina natural, mi amigo, medicina natural completamente para curar a una y otra enfermedad que usted sufre, sanar una y otra enfermedad que tiene en su cuerpo. Venimos sanando y curando a todos los enfermos con la medicina natural, con los tratamientos naturales, la medicina que no dejó de faltar, la medicina natural, la medicina natural que hace años y años tras años atrás es la que se curaban los antepasados, es la que se curaban aquellos señores que hoy en día tienen 120 años, tienen 110 años, esas personas se venían curando con la medicina natural, se venían curando con los tratamientos naturales, no necesitaban otro tratamiento, solo la medicina natural, las raíces, las hojitas, las cascaritas, venían curándose con eso, con las semillas. Hay personas que se han curado con una semilla de aguacate, personas que se han sanado con una semilla de culantrío, se ha curado, ¿verdad? Déjenme decirle que lo importante es tener fe primeramente en Dios. Tener fe en Dios, que Dios va a poner la mano en aquella enfermedad y que va a ser curado, que va a ser sanado cada uno de ustedes. Recuerde, mi amigo, su curandera del pueblo, la chalana del pueblo, la maestra Alba Luz, con mucho conocimiento en la área espiritual, ¿verdad? Somos curanderos de medicina natural, curanderos de enfermedades raras y desconocidas. Porque hay muchas enfermedades que son raras y desconocidas, ¿verdad? A veces las personas vienen gastando y gastando dinero y no se curan de aquella enfermedad. Se atormentaron en su casa, se encerraron en cuatro paredes y no volvieron a salir de ese hoyo. Ahí se quedaron para siempre hasta que terminó su vida. Y usted quedó con aquella duda, aquel paciente, aquel hermano, aquel tío, aquel sobrino, quedó con aquella angustia de decir, ¿por qué murió mi tío? ¿Por qué no hubo medicina que lo curara? ¿Por qué mi tío no pudo curarse? Usted está analizando, usted está pensando y dice, eso no fue bueno, ¿verdad? Porque recuerde de que hoy existe el mal y existe el bien. Hoy estamos viviendo en un momento de que existe más el mal que el bien, mi querido amigo. Conozca usted que aquel que le da la mano a usted, aquel que le trata de ver lo bonito, de sonreírle, aquel es el que le quiere clavar las estacas a usted. No se preocupe, mi amigo, para eso estamos nosotros, para ayudarle, para resolverle todo tipo de problemas, para curarle esas enfermedades que usted trae. Para decirle a usted de quién se tiene que cuidar y de quién no, ¿verdad? Nosotros venimos ayudando a aquellas personas, sacando de dudas a aquellas personas, sacándolas de aquel hoyo que han caído, de aquel tormento que han caído, ¿verdad? Yo vengo ayudándolas, las venimos tratando y venimos ayudando a aquellas personas. Muchas personas que dicen, salgo a trabajar. Yo trabajo de 6 a 6 y yo no miro el dinero que me rinde. Yo no miro el sol claro. Yo el dinero como lo agarro, así se me va y no sé ni en qué. Cuando yo acordé ya no tengo nada de dinero, ¿verdad? Hay muchas personas que así están. Pero déjenme decirle que su servidora ha traído un completo surtido. Lo que son, ¿verdad?, de protecciones. Tenemos amuletos. Tenemos, ¿verdad?, baños de ruda, baños de salmerio, baños de incienso, ¿verdad? Tenemos muchas limpiezas para cada uno de ustedes, ¿verdad? Tenemos muchas aromáticas para ustedes, lociones para el dinero, lociones para los trabajos, lociones para el amor. Aquí tenemos mucho, ¿verdad?, para que poderle ayudar a cada uno de ustedes. Porque yo sé que usted lo necesita, mi amigo. Esto no es nada malo. Usted no dice esto es malo, no es malo. Usted se hace una liberación, una limpia de su cuerpo por las envidias, por los odios, porque nadie sabe cómo puede estar, ¿verdad?
9: Muchas personas me dicen, hermanita Alba Luz, ayúdeme, por favor. Ayúdeme, que tengo un problema, estoy en un fracaso. Ayúdeme, hermanita Alba Luz. Sí, a eso estoy, ayudar. Pero cada persona me tiene que visitar. 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
9: Usted que va a venir a la consulta, véngase a la consulta, véngase a llevar ese lindo tratamiento natural, véngase a llevar ese bello conocimiento de la medicina natural. La maestra Alba Luz y el doctor Noé estamos para ayudarle a cada uno de ustedes. Recuerden que este programa ustedes no tienen tiempo de escucharlo. Tienen tiempo de escuchar a la maestra Alba Luz y al hermano Noé, ¿verdad? Un programa viento de cambio para una vida saludable. Aquí estamos ayudándole a cada persona para que cada persona sea bendecida, cada persona sea protegida, cada persona sea sanada en el nombre del Padre, del Hijo, del Espíritu Santo. ¿Cuántas personas me dicen a mí, hermanita Alba Luz? Yo quiero ir a una consulta, pero a veces cuando tienen una enfermedad, ¿verdad? Como quien dice, hechiza, no les da tiempo, no les da esa voluntad. Pero déjenme decirle que aquí está la maestra Alba Luz, aquí estoy para ayudarle a cada uno de ustedes. Solo que traigan una cucharadita de fe y una cucharadita de esperanza, ¿verdad? 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
10: 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De 8 de la mañana a 4 de la tarde. ¿Cuántas personas dicen, hermana Alba Luz, yo voy a llegar? Vienen a la consulta. Vienen a la consulta, se sienten bien y vienen a la consulta. Pero si hay otros que si no le dan un empujoncito, no vienen a la consulta, no vienen a ver su fracaso. Y eso es muy importante, que usted vea su fracaso. Que usted que está ya viviendo, pasando momentos de tristeza, momentos de azoro, momentos que no duerme, momentos de dolores de cabeza, dolores de cerebro, usted está pasando, ¿verdad? 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La maestra Alba Luz, una señora ya de muchos años, una señora curandera, una señora espirituista que ha llegado para curarlo a usted, para sanarlo a usted, para que usted ya no sufra, para que usted ya no padezca, ¿verdad? Muchas personas me han dicho,
8: Gracias, hermana Albaluz, porque tengo bonitos testimonios. Bonitos testimonios de las personas que se han curado, de las personas que han dicho gracias. Tenemos bonitos testimonios, ¿verdad? ¿Cuántas personas quieren venir a la consulta? Usted puede venir a la consulta, mi hermano. Usted puede tratar con la doctora Albaluz, que va a venir a curarse de aquella enfermedad que tenga. Aquellos varones, vamos a hablar de aquellos varones que ya no pueden, ¿verdad?, subirse ni a su caballito para ir a ver su propiedad. Muchas personas, ¿verdad?, muchos hombres ya no pueden ir a ver su propiedad porque ya tienen que pedirle permiso a una pierna o pedirle permiso a un brazo para poderse subir a su caballo. Ya no pueden subir a su caballo. Mucho más pueden subir a aquel cerrito que está de la propiedad, ¿verdad? 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Para que usted, hermano o hermana, no esté sufriendo, no esté llorando, ¿verdad? Tenemos los lindos medicamentos naturales. Aquí usted va a venir a una consulta, no va a quedar con las manos vacías. Aquí tenemos un completo surtido de medicina natural. Mucha medicina natural para que usted se pueda curar de esta enfermedad, ¿verdad? Sobre todo el corazón para sanar y curar a todas las personas. El amor que tenemos para tratar las personas, ¿verdad? Nosotros no somos personas que hoy estamos y mañana lo vamos. Somos personas que hemos venido a quedarnos a este pueblo. Somos personas que hemos venido a ayudar. No hemos venido a agarrarle el dinero a nadie y irlo, ¿verdad? No. Hay personas que vienen un mes, dos meses, solo vienen a agarrar dinero y se van. No vuelve a verle la cara a usted. Pero nosotros no somos de esas personas. Nosotros somos personas decentes. Nosotros somos personas que venimos a ayudar con el tratamiento para cada enfermedad, ¿verdad? Aquí nosotros va a venir a encontrar una mesa, no nos va a venir a encontrar una silla. Nosotros tenemos aquí, ¿verdad?, un completo surtido de medicina natural, medicina exotérica también, ¿verdad? Tenemos exotérico bastante para ayudarle a usted para los baños, las limpiezas de las propiedades, las limpiezas de las casas, limpiezas de carros. Aquí tenemos, ¿verdad? Hay personas que han querido vender su propiedad, la ha tenido hasta un año en venta, dos años, y no la ha podido vender. Han ido varios clientes y se han arrepentido, ¿verdad? No por gusto. No por gusto, no que porque tal vez han llegado a tener algo dañado. Aquello que tiene usted en su propiedad le molesta al comprador, le tira malas vibraciones al comprador y el comprador solo vino un día y otro día no volvió. Pues déjeme decirle que a todo eso venimos a ayudar. Venimos a sacar de dudas a todas las personas, ¿verdad? Si usted tiene un problema, usted dice, yo tengo un problema que no lo puedo resolver, aquí se lo vamos a resolver. Aquí estamos para ayudarle. Aquí no cobramos las grandes cantidades de dinero. Aquí venimos cobrándole a usted, ¿verdad?, lo mínimo para que usted lo pueda limpiar su casa o limpiar su capital o limpiar su vida. Porque hay muchas personas, como le vuelvo a repetir, que no tienen suerte en el dinero, ni en el trabajo, ni en nada, ¿verdad? Pues nosotros estamos para eso. Usted solamente me va a visitar, usted solamente va a venir a la consulta con esta su servidor, la maestra Albaluz y el doctor Noé, ¿verdad? Aquí estamos para ayudarle, aquí estamos para salvar vidas, aquí estamos para curar muchas enfermedades raras o desconocidas. Porque recuerde que no es moneda de oro para caerle bien a todo mundo. La maestra Albaluz ya con muchos años de estar ubicada en este pueblo para ayudarle a todas las personas. Me preguntaba una persona y me decía, maestra Albaluz, ¿y cuántos años tiene usted de estar en este pueblo? Yo tengo 15 años de estar en este pueblo, 15 años de prestarle mi servicio y aquí estoy. Yo no soy la persona que solo están dos meses a mover la gente perdonando la palabra y luego se van. No, yo soy una persona que vengo recta con la medicina a curar las enfermedades, porque a eso me mandó mi padrecito bello, a curar, a sanar, no a aliviar a nadie, ¿verdad? En eso andamos. El doctor Noé y la maestra Albaluz, curando y sanando a todos los enfermos, protegiendo vidas, en eso andamos. Niños, ancianos y jóvenes, venimos tratando para que aquí no se quede nadie en casa enfermo. Véngase a la consulta. Véngase aquí a llevar, ¿verdad? Estamos regalando la consulta gratis. Consulta gratis. Está la consulta gratis para todas las personas que lleguen, ¿verdad? Todas las personas que lleguen está la consulta gratis. para que usted pueda venir, mi hermano. Hermano, que tal vez usted vive en la montaña, usted no tiene un pesito para venir, consígase, ¿verdad?, el pasaje y véngase. Aquí tenemos la consulta gratis para que usted pueda llegar a la consulta, ¿verdad? ¿Cuántas personas me dice, hermanita Albaluz? Yo le escribí un mensaje y usted no me le dio lectura. Muchas personas me dicen eso, pues hoy vamos a sacar, ¿verdad?, unos cuantos mensajes de este teléfono. Este mensaje me dice: hola, muy buenas, maestra Albaluz. Le deseo éxitos en su trabajo. Que Dios me la guarde y me la cuide. Voy a contarle un poquito de mi problema, maestra Albaluz. Fíjese que yo estoy pasando un momento bien difícil. Tengo una enfermedad, hermana, que no me la he podido curar en ningún lado. He ido a los hospitales, a las clínicas privadas y muchas personas, muchos doctores me han tratado mi problema y no me han dicho qué problema tengo. No me lo han curado tampoco, porque cuando yo digo a estar, ¿verdad?, lo que es acostada, yo no puedo acostarme, maestra Albaluz. Porque cuando yo digo estar acostada, como que siento un peso que me cae en mi pecho y ya no puedo estar acostada, tengo que levantarme. A veces cuando yo camino mucho también siento ese peso, no sé qué es lo que me pasa. Maestra Albaluz, yo quiero que usted me ayude a descubrir qué será mi problema y yo voy a llegar a su casa para que me pueda ayudar. Yo le digo, maestra Albaluz, que gracias por darle lectura al mensaje y que Dios me la cuide. Qué bonito, ¿verdad? Quiero decirle a esta compañera, ¿verdad?, de que se venga rápido. Que venga rápido porque su problema es grande, ¿verdad? No vaya a ser que me vaya a quedar atorada en una de esas y se termine su vida, ¿verdad? Hágame una visita que yo aquí estoy para ayudarme. Yo no voy a estar, ¿verdad?, atendiendo a otra persona que menos enferma está por dejarla de atender a usted. O me manda un mensaje y me dice: hermana Albaluz, ya voy llegando a su casa, ¿verdad? ¿Cuántas personas han venido? Muchas personas. Tengo otro mensaje que me lo escribe otra persona y me dice: hola, maestra Albaluz, la saludo cariñosamente y le digo a papito lindo que la cuide y la proteja, porque soy una señora, dice, que usted me ayudó a mi problema. Ahora le escribo, hermana Albaluz, porque tengo a mi madre bien enferma. Quiero que sea usted quien me le dé medicamento para que me la cure. Así como me curó a mí, así me cure a mi madre, dice, porque está bien enferma. Maestra Albaluz, yo llegaré donde usted porque ya le tengo confianza y fe. Voy a llegar con ella para que me la trate, maestra. Dice que Dios me la bendiga, maestra Albaluz, y me le dé mucha salud. Qué bueno, ¿verdad? Aquí la espero, mi amiga, aquí te espero que vengas, ¿verdad? Aquí te voy a tratar tu problema. En esta mañana tenemos a una persona, ¿verdad?, que quiere regalar sus propias palabras, ¿verdad?, para que de la persona, de la hija que le curamos, ¿verdad? Le curamos una hija a ella, hoy se siente agradecida, hoy se siente bien por los tratamientos que la maestra Albaluz aplicó para esa persona que hoy, ¿verdad? ¿Cómo se siente su hija hoy, hermana?
11: Pues agradecida con usted, hermana, y porque la has amado.
12: ¿Qué era lo que su hija traía, hermana?
11: Mi hija venía bien mal, hermana. Gracias a Dios, a usted y a Dios que ya está sana, y yo le rindo las gracias a usted.
12: Su hija venía bien mal, hermana, pero sepa usted, ¿verdad?, que Dios es primero para curar las personas, ¿verdad? Bien mal venía, pero yo la puse en las manos de Dios para que ella se curara, ¿verdad? Pues usted hoy da las palabras de agradecimiento, hermana.
11: Sí, hoy gracias a Dios.
12: ¿Cuántos años tiene su hija, hermana?
11: No le sabría decir porque
12: no sabe cuántos años tiene, ¿verdad? Pero yo damos, ¿verdad?, las gracias a Dios primeramente por sanar y curar a todas las personas. Ese es mi sistema, curar a las personas, no aliviarlas, ¿verdad? Así es, hermana. Usted, ¿verdad?, es una persona de ¿cuántos años?
11: Yo tengo 48.
12: 48 años. Usted le da las gracias, ¿sí? ¿Verdad? Entonces, este día, ¿verdad?, le da las gracias a Dios por sanarle.
11: Sí, por sanarle.
12: Ah, qué bueno. Así es, queridos amigos de la sintonía, ¿verdad? Cuando el tiempo es corto, el tiempo rápido se le va, ¿verdad? Mi tiempo.

0: ustedes, viniendo a compartir de mi linda sabiduría con cada uno de ustedes. Que Dios me los bendiga, que Dios me los guarde. Bye, bye.
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0: muchos días sin intimidad, cuando antes él lo más que aguantaba era 2 días.
1: En Talanga Estéreo, es la hora.
2: Es la hora 5, 25 minutos.
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0: Buenos días. Muy buenos días. Les hablamos en este día miércoles 8 de julio del 2026. Estamos listos y preparados para iniciar nuestro espacio de noticias, noticias y comentarios. El noticiero de mayor cobertura, de mayor audiencia, de mayor credibilidad, pero sobre todo esto, mayor responsabilidad. Buenos días, que el Señor les bendiga a todos ahí donde nos escucha. Antes han escuchado la ranchera de Estéreo Porvenir y Talanga Estéreo, también los programas de medicina alternativa, medicina natural, en Porvenir Estéreo y Savi Estéreo. Están por terminar o ya terminaron los programas de del señor Enrique Garza. 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Y nosotros damos gracias a Dios una vez más por permitirnos llegar hasta sus hogares. Pedimos a Dios que nos dé salud. No hemos estado nada bien con esa torre seca que anda pegando. Es un virus, me decían ayer en diálisis de Honduras, donde hay muchos compañeros afectados por esta misma papada. Al parecer es un virus el que anda pegando, de esa tos reseca que en horas de o la mayor parte del día y la noche no lo deja tener tranquilidad aún. Así es que hay que cuidarse, visite su médico preferido para que le pueda recetar los medicamentos necesarios. Nosotros visitaremos a la doctora Belinda hoy, o trataremos de visitarla, porque no hemos pasado una noche bien. Pero bueno, pedimos a Dios para que estos virus jodidos desaparezcan del medio ambiente. Ayer nosotros hemos venido insistiendo con esta muerte de estos menores de edad que han sido no llevados a una clínica médica, sino que a donde una persona que de estas señoras que soban. Ayer escuchaba el relato de una madre de un niño de Choluteca que murió la semana pasada, de apenas 2 meses y medio. Y es una verdadera lástima la idiosincrasia de nuestras mujeres. Es un bebé. Llévelo a un médico. Ahora hay centros de atención por parte del gobierno en muchos lugares. Pero ayer decía esta señora que es que ella creía que se le había empachado el niño. Lo sobaron, le dieron una purga y empezó a presentar vómitos, diarrea y un solo relajo, y al final murió el bebé. Nosotros hemos venido insistiendo junto a la doctora Belinda: visite un médico, visite un médico, vaya a un médico de una clínica privada o de un centro de salud, pero no lo lleve a un lugar de esos. No lo lleve a un lugar de esos. Ayer la madre, en sus llantos desgarradores, decía: me lo sobaron, pero la culpa la tiene usted, señora. Cuando su niño presente fiebre, vómito, no lo lleve a sobar. Llévelo a donde un médico, y el médico que usted cree conveniente. Hemos visto por el correr de los años cómo han fallecido niños, pero malas prácticas de nosotros los adultos. Ayer escuchaba yo, a través de un medio de comunicación, que un compañero periodista entrevistaba a su madre. Esas son malas prácticas. Yo no creo que usted no tenga ni 100 lempiras para poderse movilizar a un centro de salud. Pero es lamentable. Es lamentable. Todavía un adulto aguanta más, pues. Pero un bebé de apenas 2 meses y medio. No entiendo. No, no me cabe. Yo, siendo esposo suyo, no la dejo que vaya ahí. Hay que ir donde los especialistas que le van a atender a su niño. De nada sirve ya los llantos, de nada sirve las palabras, de nada sirve ya cualquier cosa cuando ya el niño ha muerto. Nosotros esta mañana queremos recomendarle que cuando su niño... Y la otra cosa es, aquí la gente no le gusta ponerle vacunas a los niños. Aquí hay campañas de vacunación de menores de edad y ahí andan las encargadas de salud tocándole la puerta para vacunarle a su niño. Si bien es cierto, las vacunas molestan a los bebés. Ahora que yo tengo mis nietos, el más pequeño, José Daniel, las vacunas que le han puesto, lo han puesto aturdido, le ha pegado fiebre, le ha pegado aquí, se ha puesto insolente, pero es mejor que pase por insolente y que usted lo cuide, a no que vaya a morir también por una enfermedad de estas vacunas. Pero aquí hay campañas de vacuna de perros y ahí van con ese cachimbo de animales a los puntos de vacunación de perros, contrario a los llamados que hace salud para poder vacunar a sus niños. Aquí prefieren vacunar un cachimbo de perros y gatos que vacunar a sus hijos. No es así. No es así, disculpen. Primero sus hijos. Vamos a notas internacionales. Si mi consejo les vale, si mi consejo les vale, tómenlo. Y si no, como dijo aquel, hagan que por un oído les entró y por otro le salió. Mañana es tarde, mañana es tarde para poder hacer lo que uno les diga. Que el Señor les bendiga a todos esta mañana de miércoles. No nos sentimos bien de salud. Esa torre seca nos tiene por la banda, ¿verdad? Doña Mónica, allá en el Pedernal.
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0: El gobierno haitiano anunció este martes la partida de una misión médica compuesta por 31 profesionales de la salud, médicos y otros especialistas con destino a Venezuela tras los sismos que azotaron dicho país sudamericano el pasado 24 de junio, en lo que ha perdido la vida más de 3.685 personas. Lo que Honduras no pudo hacer en mandar ayuda humanitaria, Haití, un gobierno o un país con mayores problemas que Honduras. Pero bueno, cada presidente tiene su opinión o criterio.
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0: 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Desde Panamá, los picos de tránsito por el canal de Panamá a raíz de la crisis del estrecho de Hormuz han cesado, al menos de momento, dijo este martes la administradora designada de la vía Ilia Espino de Marota. 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
0: A las 5 de la mañana, 5 de la mañana con 46 minutos, seguimos informando en este espacio de noticias internacionales a través de Talanga Estéreo, Estéreo Porvenir y Savi Estéreo. Vamos hasta Sudamérica nuevamente. Fujimori conversa con el presidente de Guatemala y el español Núñez Feijo. La presidenta electa de Perú, Keiko Fujimori, conversó este martes con el presidente de Guatemala, Bernardo Arévalo, quien la felicitó por la elección y le expresó su confianza es en continuar fortaleciendo la relación de cooperación entre ambos países, y también con el presidente del derechista Partido Popular de España, Alberto Núñez Feijóo. 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

0: Bucaramanga. Y esta mañana se reporta un volcamiento en el Bulevar de Comunidad Europea en Tegucigalpa. Heridos en este volcamiento de vehículo, en este accidente de un vehículo. Mientras tanto, la líder antichavista, María Corina Machado, felicitó este martes a la presidenta electa de Perú, la derechista Keiko Fujimori, por su reciente victoria en la elección frente al izquierdista Roberto Sánchez, y expresó que al final el bien se impone sobre el mal. 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
1: 5 de la mañana, 51 minutos. Estados Unidos exigió este martes al gobierno de Nicaragua que dirigen los esposos copresidente Daniel Ortega y Rosario Murillo la liberación inmediata del dirigente indígena Fagot Müller, un antiguo asesor presidencial para políticas de pueblos indígenas que se encuentra detenido desde septiembre del 2024. 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
0: Un total de 5.351 salvadoreños fueron deportados en el primer trimestre de este año, elevando así a un 90.12% más de los 2.813 del mismo lapsus en el 2025, un alza impulsada por los retornos desde Estados Unidos, de acuerdo con los datos oficiales consultados este martes. Pero uno de los países que menos deportación tiene es El Salvador. En Honduras las cifras son más altas. Yo por eso digo que el gobierno de Nasri, Tito Afura, papi a la orden, no ha sabido aprovechar los canales diplomáticos para pedirle a Donald Trump que cesen la deportación de Estados Unidos. Se han dedicado a ir a reuniones, a tomar café.

café y a tomar otra, a beber caviar y a comer otras pendejadas y hablar tonteras, pero de los hondureños que están indocumentados en Estados Unidos, poco o nada han hecho. 5 de la mañana, pasados 54 minutos, vamos a recomendarle que SP7 Repuestos le tiene todo en repuestos para su vehículo a usted. 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

0: 5 de la mañana, pasados 55 minutos, las fuerzas del Comando Central de Estados Unidos comenzaron este martes una serie de ataques contra Irán en respuesta a las agresiones iraníes contra 3 embarcaciones comerciales que transitaban por el estrecho de Hormuz, según informó el mando militar estadounidense. 5 de la mañana con 54 minutos, llegamos gracias al patrocinio de Gama Agrocomercial, 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Y la desesperación de venezolanos por seguir buscando a los suyos, en el desplomado edificio Tahití. La familia de un niño de nombre Fabio sigue buscándolo tras varios días del brutal terremoto de Venezuela. No hay una sola grúa, que pueda remover los escombros y buscar al niño que supuestamente está con vida aún en los escombros del edificio que se vino abajo. A las 5 de la mañana, 58 minutos, vamos a ir a la pausa comercial. Al retorno vendremos con más noticias en el campo nacional en este día miércoles.
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0: Seis de la mañana con seis minutos. Y más adelante, vamos a tratar de hablar con el vicealcalde. ¿Cuáles son las expectativas que se siguen teniendo sobre ese proyecto de agua, de ese proyecto de agua para los talangueños del río Cuyametepe, según ha dicho el técnico en agua, Rolando Hernández, que es factible? En vez de perforar otro pozo, deberían de ir trabajando ya en ese proyecto de los talangueños. Cuando son las 6 de la mañana, pasados siete minutos, y debido a la tragedia que se dio el pasado domingo en el accidente en Lloro, conductor de autobús se defenderá en libertad. Vamos, don Jimmy Walter López, a iniciar el campo de las noticias nacionales, gracias al patrocinio de Agro Veterinaria Saldívar.

0: 6 de la mañana con 9 minutos. Vamos a ir a lo más importante que ha ocurrido en el campo nacional. Mientras tanto, queremos saludar a todos los buenos amigos que nos escuchan a través de Facebook Live. Denle compartir a la transmisión para que más amigos se puedan unir a dicha transmisión. Vamos con usted, don Jimmy Walter López, esta mañana para iniciar el campo de las notas nacionales. 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A las 6 de la mañana, 11 minutos. Don Jimmy Walter López, vamos con ustedes esta mañana para iniciar notas nacionales. Buenos días.
1: Buenos días, don José, buenos días a todos los oyentes de Noticiero Noticias y Comentarios. Gusto y placer saludarles esta mañana, 8 de julio del 2026, saludando a todas las personas a donde vaya la frecuencia en las estaciones de radio. Este va el saludo muy especial para todos y cada uno de ustedes. Saludamos a la gente que nos escucha en la zona de Guaymaca, la gente que nos escucha en la zona del Porvenir, a los compañeros en las diferentes estaciones, les damos esa cordial bienvenida y por supuesto a toda nuestra gente en el municipio de Talanga. Bienvenidos a una edición más de su noticiero Noticias y Comentarios. Siempre agradeciendo a Dios por un día más que nos permite poder estar acá nuevamente. Gracias a Dios por este nuevo día, por este nuevo inicio de este día en esta mañana, don José.
0: Bueno, ayer la policía, don Jimmy Walter López, ha capturado a 7 personas más en este problema de aquella masacre que se dio en Trujillo hace unos meses atrás. Caen 7 vinculados a matanza de 19 personas ayer allá en Trujillo. Usted tiene la nota, ¿no?
1: Así es, don José. Dice que un presunto delincuente muerto y otros 7 capturados dejó como saldo mortal un enfrentamiento entre miembros de una estructura criminal y agentes de la Policía Nacional, suscritos a la aldea de Matarras, en el municipio de Esparta, departamento de Atlántida. Los detenidos y el occiso estarían vinculados directamente a la muerte de múltiples de 19 personas ocurridas el 21 de mayo en una finca de palma africana en la comunidad de Rigores, municipio de Trujillo, departamento de Colón. Estos sujetos pertenecen a la estructura criminal Los Canechos y fueron aprehendidos en 3 operaciones simultáneas. Uno fue en Utila, departamento de Islas de la Bahía, otro en Colón y 5 en el municipio de Esparta, Atlántida, donde falleció el maleante que se enfrentó con la policía, informó el subsecretario de Asuntos Policiales de la Secretaría de Seguridad, Rommel Armando Martínez Torres, ¿verdad? Uno se resistió al arresto, pues, y se enfrentó a la policía, don José, y pues lo mataron,
0: va. Le quitaron.
1: Así es, va.
0: Le quitaron.
1: Así que prefirió morir que ir a la cárcel,
0: va. Mientras tanto, a las 6 de la mañana, 13 minutos, se registra un fuerte accidente que deja pérdidas materiales en la colonia La Vega, en

0: en Tegucigalpa. 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
1: Es que han dado pegando una tos bien rara.
0: Reseca. Ayer en los compañeros de diálisis, no solo, andábamos afectados un montón de personas. 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
1: Así es, don José. Dice por acá la nota que Honduras supera los 5.000 casos de dengue y registra 332 casos de gusano barrenador. Honduras superó los 5.000 casos de dengue en lo que va del año, según informó el jefe de Vigilancia de la Salud de Secretaría de Salud, César Homer Mejía, quien detalló que hasta la semana epidemiológica 25 se contabilizan 5.064 casos acumulados, a los cuales 89 corresponden a dengue grave. Tenemos 5.064 casos acumulados ilegalmente, y lamentablemente un joven de 22 años del departamento del Ancho falleció por dengue, informó Mejía. El funcionario precisó que el Distrito Central lidera la incidencia de la enfermedad, seguido por Choluteca, San Pedro Sula, Olancho, Lloro y Colón, mientras que los menores de 15 años continúan siendo el grupo poblacional más afectado por los virus, ¿va? Y es que con esta situación, don José, con estos cambios de clima bruscos, va, que de repente está caliente y de ahí se viene una brisa y cambia el clima de un solo. Aparte, don José, de que anunciaron este polvo del Sahara que está llegando a todo el continente centroamericano, afecta bastante, ¿va?
0: Así es.
1: Y la gente que sufre de problemas respiratorios es la que tiene más problemas que uno, ¿va?
0: Sí.
1: Imagínese uno que anda ahí hablando como todo gangoso, va, y con esa tos que a veces no lo deja dormir a uno. Yo estuve así, don José, ¿cómo anda usted?
0: Horrible.
1: Sí, estuve. Es
0: horrible.
1: Que se le revuelve la tos a uno cuando se acuesta. Uh-huh. Y de ahí no lo deja ni...
0: Pero yo anoche, como que era que estaba soñando. Horrible, pues eso. Sí, se pone... 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
1: Dice otra de las notas que un acto de amor entre hermanos devuelve la esperanza de vida a pacientes de trasplante renal. Dice Kevin Chacón, de 34 años, recibió un nuevo riñón gracias a la donación de su hermana Marta Ofelia Chacón en el trasplante de renal número 84 realizado por el Instituto Hondureño de Seguridad Social. Un gesto de amor, solidaridad y esperanza marcó una nueva oportunidad de vida para Kevin Chacón, un joven de 34 años residente en San Pedro Sula, quien fue beneficiado con un trasplante renal exitoso realizado por el programa de trasplante renal del Instituto Hondureño de Seguridad Social, ¿va? Bueno, qué bien por ellos,
0: pero, va. Pero, trasplante, se lo dio la hermana.
1: Sí, ¿verdad? Correcto.
0: Y es que son los únicos, Jimmy, o un hijo o una hermana que sea compatible con el donante.
1: Así es, va.
0: Pero aquí, pídale usted el favor a un familiar que le dé un riñón, no se lo va a dar.
1: No.
0: Te lo va a dar, Jimmy.
1: Te lo

0: vendo, le
1: dije. No, ni se lo venden ni nada.
0: Ni vendido.
1: No, ni vendido. No, no, mire que tienen miedo quedar mal ellos también.
0: Sí.
1: Pero ojalá que estos trasplantes que se hacen tengan la efectividad que debería de que les hagan un trasplante. Cientos de personas hoy estamos haciendo cola. En Honduras no hay ningún programa como esto. Son muy pocos los trasplantes que se hacen al año en Honduras. ¿Por qué? Porque aquí hay que tener el donante primero y hay que tener arriba de 300,000 pesos para gastos.
0: Sale caro esto. Y uno ya cuando allá para viejo, como esas casas de madera, va, que las clavan de un lado y se clavan del otro. Así va uno, así estuve yo, o sea, hace 3 semanas estuve así, que me curaba de un lado, me enfermaba de otro. Sí, estaba como esos carros viejos que les arreglan un lado, se desarman del otro, les arreglan el otro y van por el otro. Bueno, así andaba yo.
1: Así es la vida, triste lo que pasa o lo que pasamos en Honduras. Aquí hemos inclusive venido pidiendo una clínica de diálisis para este sector de Talanga. Pero aquí solo fueron palabras vacías de los, en aquel entonces, candidatos a diputados de los diferentes partidos políticos. La flamante diputada Nancy Santos de Avilés, que es la que tenemos a mano, Sara Zavala del Partido Nacional también, Saraí Espinal, otra a quien le planteamos la idea, y que es la única que ha estado pendiente de estar diciendo que si ya tenemos la lista de pacientes renales del norte de Francisco Morazán, ¿por qué no empiezan ahora mismo, Saraí, a poner o a pedirle al gobierno que ponga la clínica de diálisis aquí para que los compañeros que van de Ceros, que vienen de San Ignacio, que vienen del Porvenir, que vienen de Guaymaca, de Orica, y vamos de Talanga y Cantarranas, también de Campamento podría venir los compañeros que les queda más accesible, pero solo fueron, miren, paja me dan, paja me doy, y quieren vivir de la misma paja. Se pasarán los 4 años y este su servidor, si llega a esa, a ver finalizar el gobierno de Papi a la Orden, nos quedaremos con un sueño y una ilusión de ya dejar de ir a esas clínicas de Tegucigalpa diálisis y quedarnos en nuestra propia clínica en esta ciudad de Talanga. Pero no, aquí les importan otras cosas más a estos diputados que cumplir con las promesas que le hicieron a este su servidor. Recuerdo palabras textuales de Nancy Santos de Avilés al entrar el gobierno, el nuevo gobierno: vamos a empezar a hacer gestiones fuertes para que pongan esa clínica aquí. Hasta hoy solo pura paja. Hasta hoy solo pura paja. Palabras vacías. Como no son ellos los que padecen este tipo de enfermedades, no son ellos los que se montan a un bus e irse a Tegucigalpa quizás solo con los 100 pesos del transporte. Y mire, y para esto el bocadito nada.

nada. El llamado es para estos diputados. Hoy están comiendo bien ustedes. Mañana podrían estar de otro lado. O no son ellos los que padecen este tipo de enfermedades. No son ellos los que se montan a un bus e irse a Tegucigalpa quizás. Solo con los

0: Y ojalá no vayan a padecer una de estas enfermedades crueles donde el gobierno muchas veces ha dicho que nosotros somos carga del mismo gobierno. Es una verdadera lástima. Y yo lamento. Ahí los vamos a ver, a ese cachimbo de diputados que van a volver aquí a pedir el voto. Y aquí van a venir. Y es aquí donde les voy a reclamar. Ojalá Nancy Santos no escupa para arriba y su escupitina le caiga a ella misma. Vamos a ir, don Jimmy Walter López. No, ya no. 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
1: Dice otra de las notas que tenemos en nuestra plataforma, que Migración reactiva sello especial de permanencia en Honduras. Las autoridades del Instituto Nacional de Migración anunciaron la reactivación del beneficio del sello especial de permanencia en el país. Esta medida legal está destinada a los hijos de padres o madres de nacionalidad hondureña que han nacido en el extranjero. Lo anterior es el objetivo de garantizar los derechos de la niñez y facilitar los trámites migratorios. De mencionar que esta figura migratoria permite que el menor de edad que resida de manera legal en Honduras hasta cumplir los 21 años sin necesidad de tramitar de manera inmediata la doble nacionalidad al alcanzar la mayoría de edad establecida para este proceso. El joven podrá decidir de forma voluntaria y formal si desea adquirir la ciudadanía hondureña, otorgándole un margen amplio para definir su situación legal. Es que hay personas, ¿verdad?, de nacionalidad hondureña, o sea, hombre y mujer, que viven en España, ya tuvieron un hijo, entonces al venir acá
0: adquieren la doble nacionalidad.
1: Sí, correcto, ¿eh? Entonces de eso se trata este tema, don José.
0: Bueno,
1: para que sean español y hondureño, ¿eh?
0: Igual ahora,
1: como dije, el Chino Valle, que
0: Chino Valle tiene doble nacionalidad.
1: Sí, pero él dice que él es español, dice.
0: Ah, ya jodido. ¿Eh?
1: Que él es español,
0: dice. ¿Dónde van a hacer ese?
1: ¿Ah? Aquí en el barrio Santa Dubija nació.
0: Ay, Dios. ¿Ah? Dice que aquí hay un montón de pendejos y pendejas. Y discúlpeme, pues. Se van uno o dos años y ya vienen hablando como español. Así que aquí por mi vida en Honduras, hombre.
1: Órale, tío. Dice.
0: Hace poco estuvo uno de mis cuñados que tiene como 30 años de vivir en España. Pero va a ver que no habla como español.
1: Sí.
0: Nunca pierde el acento hondureño, hombre. Bueno, mientras tanto, mándeme ahí, el alcalde municipal, Rudy Manuel Banega, le pide al pueblo talaqueño que aproveche la amnistía. La amnistía que ha dado el gobierno para quitarle las multas y recargos de lo que le debe. Pague sus impuestos para transformarlos en obras.
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0: 6 de la mañana, con 29 minutos y cortesía del alcalde Rudy Manuel Banegas, don Jimmy.
1: Dice en la UFERCO, nunca llegó expediente de Carlos Zelaya. El exfiscal especial de la Unidad contra Redes de Corrupción.

0: opción, Luis Javier Santos defendió que si el expediente del exsecretario del Congreso Carlos Zelaya hubiese estado en sus manos, habría actuado con firmeza. Así reaccionó ante algunos cuestionamientos sobre el papel de la Uferco sobre el narcovideo en el que trata de aporte de dinero del narcotraficante para la primera campaña electoral de Libre en el 2013. Algunos medios y opositores prefieren fabricar titulares antes de verificar los hechos. Hoy intentan instalar la falsa narrativa de Luis Santos. No hizo nada contra Carlos Zelaya, alias Carlón. Explicó que la realidad es otra. Ningún fiscal puede investigar un expediente que nunca le fue asignado. Esa denuncia es o fue investigada por otra fiscalía y jamás estuvo bajo la competencia de la unidad fiscal especializada contra redes de corrupción. Va, por eso nunca actuaron contra Carlos Zelaya, porque dice el ex fiscal, va, que nunca le llegó el expediente. Y es que en ese momento, si él hablaba, le daban corte de chaleco, va. Entonces, por eso ahora que ya no está en el cargo, ahora se atreve a abrir la boca, como se dice popularmente, va. Nunca le llegó el expediente, por eso es que la gente decía, ¿por qué no actúan contra Carlos Zelaya? Claro, el gobierno que estaba era de su lado, ¿va? Y lo protegía. Hoy vive en México, es que estaba luchando contra un cáncer de garganta.
1: Tiene un cáncer, no sé de qué tipo de cáncer es el que tiene.
0: Sí, entonces, bueno, miren.
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0: Dice don José que un raro evento astronómico. Casi todos los continentes tendrán luz solar al mismo tiempo. Esto fue hoy por la mañana, ¿va? Hoy por la mañana, don José, a las 5:15 de la mañana, se registró un fenómeno poco común que hizo de esta fecha un fenómeno especial para gran parte del planeta. El evento considera que aproximadamente el 99% de la población mundial estará bajo la luz del sol de forma simultánea, una situación que ocurre en muy pocas ocasiones. Esto se debe a que el Océano Pacífico ocupa cerca de un tercio de la superficie terrestre a esa hora, mientras algunas regiones de casi todos los continentes estarán amaneciendo, en otras estará atardeciendo, lo que permite que la mayor parte de la población del mundo se encuentre iluminada por la luz solar al mismo tiempo, ¿va? Hoy a las 5 de la mañana, don José, estaba pero súper clarito, ¿va? Bueno, estaba súper clarito, parece que eran las 6 de la mañana ya.
1: Así es. 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
1: 35 minutos, fuera vendido. Así le gritaron y le lanzaron agua los pobladores del municipio del Progreso al diputado liberal Leonel López, mientras ingresaba a la reunión convocada por su hermano, el alcalde Alexander López. Finalmente el trancazo a la tasa vehicular fue eliminado. Veo que el pueblo mostró resistencia, desalojos, gas lacrimógeno y amenazas. Ha retrocedido el alcalde del Progreso al fuerte trancazo vehicular que se esperaba le dieran o le habían dado al pueblo progresero. Bárbaros esto, va.
2: Hubo de todo ahí, don.
1: Hubo de todo, hasta empujones, gritos y palabras fuera de lo normal. 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
2: Así es, don José. Bueno, tenemos ya a la neuropsicóloga, ¿verdad? Todos los martes, ¿verdad? Que es la doctora Erika Salinas. Tenemos también a la odontóloga Emily Elvir con cita previa, también a la fisioterapeuta los lunes, miércoles y viernes, la fisioterapeuta Cintia González. Tenemos a la odontóloga también con cita previa, la doctora Regina Urrutia, y el ortopeda, el doctor Manuel Cruz, todos los miércoles, así como hoy por la tarde estará el doctor Manuel Cruz, ¿verdad? También para este domingo 12 de julio estará la pediatra, la doctora Gabriela Arita. Y también, bueno, para este sábado 12, ¿va? Y para el otro sábado estará el urólogo, que sería ya la otra semana, don José. Sí. O sea que para esta semana solamente habrá un especialista, ¿va?
1: Una especialidad.
2: Sí, que será el urólogo para esta semana. 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
1: Vamos entonces a la nota.
2: 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Dice que un rapidito se vuelca en el Boulevard Comunidad Económica Europea. Un busito del...
1: Ya acaba de suceder hace poco.
2: Ah, este fue el de ahorita, ¿va?
1: Sí.
2: Sí, este fue el de ahorita. Un busito del Servicio de Transporte Público, conocido como Rapidito, sufrió un volcamiento la mañana de este miércoles en el Boulevard Comunidad Europea, en la altura del sector de Las Brisas, en Tegucigalpa. El vehículo terminó volcado sobre la vía sin que se registraran personas heridas. Solo se reportan daños materiales en el autobús, ¿va? Aquí, don José, aquí, ahí por donde trabajamos nosotros, ahí de repente, ojalá que nunca, ¿va? Estos señores que caminan estos buses del norte de Francisco Morazán, de repente van a matar a una gente.
1: Sí, fíjese que, ya que dice, ya que se refiere usted a eso, yo no manejo a velocidad, porque voy con el tiempo necesario a mi diálisis. Pero hay un bus, hay un conductor de bus que yo no sé de dónde, porque no me pude fijar la ruta. Desde ahí del Estero para arriba, pi, pi, pi, pi, no me podía pasar porque siempre venían carros.
2: Quieren que todo el mundo se les aparte, como que okay. Es una ambulancia.
1: Llegando, haciendo la S, ya para caer en la choricera, me dice a pasar, pero más adelante hay unos conos. Le acelero para que no me pase. Y no pasa. Entrando al desvío de Jalaca, me vuelve a poner el pito y me dice a pasar y casi pegué en otro carro. Pero adelante iba una patrulla, como a dos, tres carros de mí iba una patrulla. Bueno, ¿qué pasó con este muchacho? Iba jodiendo y jodiendo, me pasa enfrente de la choricera, dice a pararse y luego se metió de un solo a que yo chocara con él. Más adelante pasa el batallón y en la entrada a la venta o a Pequeños Hermanos le dice a pasar a la patrulla junto a otro carro. Ahí lo detuvieron. Muchachos, conductores de buses, ustedes no corran, es que no son animales los que llevan en esos buses, y dejen de ir pitándole a la gente y no la pongan nerviosa con eso, con esos pitos jodidos.
2: Al único que se le puede apartar uno es a una patrulla que vaya de emergencia, a los bomberos y a la Cruz Roja, ¿va?
1: Pero,
2: o a las ambulancias.
1: Lo detuvieron a ese muchacho, le hicieron esquela, me imagino, y se la ganó por tonto.
2: Fíjense que aquí donde le digo yo, en este punto, aquí por el Hotel La Fuente, valga la publicidad, ¿va? Allí, don José, ellos vienen de abajo, no sé por qué no se vienen por el lado izquierdo, porque ahí es un bulevar, ¿va? Porque ellos, mire, ya hicieron el primer accidente ahí. También venían unos hipotes loqueando en una moto, ¿va? Y ellos vienen, don José, mire, vienen por el lado derecho, ¿va? De abajo hacia arriba. Pero ellos se meten por esa calle, porque es la calle alterna, para salir aquí por la Profecía. Llegan al punto del punto de buses del norte de Francisco Morazán y vuelven a salir hacia abajo, ¿va? Pero ellos vienen como locos apartando gente, como que son ambulancias, como que son la policía.
1: Así es.
2: Y allí, don José, mire, ellos vienen de abajo para arriba, ¿va? Y hacen un viraje bien brusco, porque se cambian de carril, porque la vuelta no les va a salir, porque acuérdese que ahí hay bien cerrada la vuelta, ¿va? Entonces ellos se cambian de carril, ellos vienen por el lado derecho y se pasan al lado izquierdo para que la vuelta les salga para arriba. ¿Me entiende? Ahí por donde, a salir ahí por la pulpería, por la esquina donde vive don Alfredo Martínez, ¿va? Ahí agarran para arriba, pero en esa vuelta van a provocar un accidente. Bueno, aparte de los dos accidentes que ya han provocado ahí, ¿verdad? Unos hipotes se estrellaron en la parte de atrás del bus por lo mismo. Porque los hipotes vienen por su carril y el bus se les atraviesa de un solo.
1: Bueno. Vamos a ir, don Jimmy Walter López, a finalizar este espacio de noticias y comentarios en la sección de notas nacionales. 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Vamos a la nota, don Jimmy, que está preparada, tiene preparada. Arrestan a una menor por usar...
2: No, a una mujer.
1: A una mujer por usar niños ajenos para
2: mendigar.
1: Ah.
2: Oiga bien, aprovechándose de los pequeñitos, ¿va?
1: Así es.
2: Dice que agentes de la Unidad Departamental de Prevención 11 de las Islas de la Bahía detuvieron a una mujer que tenía bajo su cuidado a dos niños, a quienes utilizaba para pedir dinero a los turistas que visitaban el sector de Pensacola, comunidad ubicada entre Cox Hall y Flor Guay. Según el reporte policial, los menores fueron rescatados durante el operativo y posteriormente entregados a su madre biológica. Sin embargo, las autoridades no descartan que entre ambas mujeres exista algún tipo de acuerdo o beneficio económico relacionado con la utilización de los niños, por lo que el caso continúa bajo investigación.
1: Bueno, pero eso casi todos los meses lo hacen. Y eso que dicen mendigar, váyase usted a algunos semáforos en Tegucigalpa, hay un cachimbo de niños, ¿quién los manda a pedir?
2: Así es, ¿verdad?
1: Aquí las autoridades no hacen nada, don Jimmy, al respecto.
2: Bueno.
1: Vamos entonces a la pausa comercial y retornamos con la nota policial judicial.
2: Así es, ¿verdad? Saludamos allí a Doris Galindo, que siempre está todos los días pendiente. Don José, ayer yo no sé si era Melgar que me estaba escribiendo, don José, pero es que yo tengo este número que yo lo tenía como estéreo por venir. No sé si es el número de allá. Dice, aquí lo estamos escuchando el día de ayer, ¿verdad? Saludos al amigo ahí. No sé si es Juan Melgar Aceituno, que está en allá en Silca, ¿verdad?
1: Silca.
2: En Silca está. Por ahí le saludamos a Juan Melgar Aceituno. Vamos a la pausa comercial y luego continuamos.

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0: 6:51 de la mañana con 51 minutos, una mañana bastante fresca, pero no para, bastante fresca, pero no ha llovido en el norte de Francisco Morazán. Hay preocupación cada día que pasa en los campesinos, porque el próximo año será más difícil la situación. Será más difícil esta situación porque los campesinos no han sembrado. Hay en algunos lugares como el departamento del Paraíso, en la parte alta, sí han sembrado algunos campesinos, pero que también corren el riesgo, también corren el riesgo de que sus sembradíos o su siembra se pierde porque no llueve lo suficiente. Ayer el martes, el domingo, me explicaba uno de mis primos, que ya hay maíz grande, pero están preocupados porque lógicamente no llueve nada en ese sector. Apenas brisas son las que caen en ese sector. Mientras tanto, en la nota policial y judicial de este día, muerto en su casa de habitación, hallan a un taiwanés. Tres cuerpos fueron ingresados al Centro de Medicina Legal y Ciencias Forenses del Ministerio Público en Tegucigalpa para realizar procedimientos correspondientes. Entre las víctimas se encuentra un ciudadano de origen taiwanés de nombre Gen Lu Hun, de 56 años, quien contaba con permiso de trabajo en Honduras desde hace varios años. El ciudadano había ingresado en el año 2014, contratado por una empresa. El levantamiento cadavérico se realizó en el departamento de Olancho, donde el extranjero fue encontrado sin vida, en estado de descomposición. En ese sentido, las autoridades hicieron un llamado a familiares o personas conocidas del ciudadano extranjero. Las otras dos víctimas que ingresaron a medicina forense eran procedentes de Siguatepeque y de la capital hondureña. Con esto vamos a ir a una pausa comercial. Al retorno vendremos en Guaymaca. En Guaymaca, a través de una ordenanza municipal, se ha prohibido andar dos personas en una misma motocicleta. De eso hablamos al regreso.
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1: 7:00 a.m. Sí, 7:00 a.m. en punto. Este clima lo pone a uno un poco como medio tonto, ¿va? Tengo casi 5 días de andar con una torre seca. Y ayer, en el proceso de mi diálisis, muchos compañeros andan con eso mismo, pues, esa torre seca. Y decía una doctora de diálisis que es un virus el que anda pegando, es un virus que está en el medio ambiente de esa torre seca. Y estaba escuchando yo, estamos queriendo comunicarnos con el vicealcalde de Guaymaca, el señor Ariel Ross, donde prohíben que dos personas del mismo sexo, es una ordenanza que ya Tránsito ya la había tenido. En su momento Tránsito prohibió que dos personas del mismo sexo anden en una motocicleta. Anden en una motocicleta. hoy Guaymaca retoma esas medidas que una vez las tomó la Dirección Nacional de Tránsito y Viabilidad, prohibiendo en algunos municipios de Honduras. Y qué lástima que estamos queriendo hablar o con un regidor o con el vicealcalde de Guaymaca, el señor Ariel Rodríguez, bueno, tampoco el señor Gustavo Pleites, que es uno de los primeros regidores, uno de los regidores de Guaymaca, para que nos expliquen esto. ¿A qué se debe que han retomado ellos? ¿A qué se debe que han retomado esta iniciativa que una vez, o más bien la Dirección de Tránsito y Viabilidad la tiene en algunos municipios? Hemos escuchado algunas opiniones de gente que no está de acuerdo porque solo tienen una moto, dicen, en la familia, que no sé cuánto. Pero discúlpeme, creo que lo están haciendo bien. Creo que lo están haciendo bien. Qué lástima que no podamos lograr comunicación. Y es que no quiero llegar al alcalde municipal, porque el alcalde municipal vamos a llegar en otro programa, porque necesito hablar otras situaciones con él. ¿A qué se debe esta medida? ¿A qué se debe esta medida que ha tomado la alcaldía municipal? ¿Será que ya miraron que dos personas del mismo sexo son las que han estado en el caso de la última muerte que se dio en Guaymaca? ¿Qué es lo que sucede? Yo creo que no me queda de otra, y no creo que el doctor Nelson René Chávez pueda contestar, ya que ni su vicealcalde ni su regidor Gustavo Pleites, que siempre han dado su teléfono en la mañana encendido, pero que hoy no puedo constatarlo. Es que ayer no me quedó tiempo de avisarles que nos ayudaran con la entrevista y la opinión.

0: opinión sobre este tema. Pero en Guaymaca se ha venido dando una serie de accidentes todos los días. Todos los días Cuba dice, tengo un accidente de motocicleta. Está, mire que más bien el alcalde contesta, su regidor Gustavo Pleitez y su vicealcalde, no lo quería joder, alcalde, porque a usted lo necesito para una entrevista de mayor tiempo. Pero queremos esta mañana, señor alcalde Nelson René Chávez, en Guaymaca, es de los únicos municipios del norte Francisco Morazán donde está prohibido, y según una ordenanza que ustedes han sacado, que dos personas del mismo sexo se conduzcan en una motocicleta. Señor alcalde, muy buenos días, gracias por contestarnos.
1: Muy buenos días, José Hernández, y buenos días a todas las personas que escuchan su noticiero. Efectivamente, la Corporación Municipal tomamos esa decisión debido a los problemas que se han estado en el municipio. En realidad que es una medida temporal. Nosotros nos reunimos una vez al mes con el Consejo Municipal de Seguridad y siempre hemos estado lamentando que lo único que vemos es estadísticas y estadísticas, tantos asaltos, tantos muertos, y miramos que la situación no mejora. Hemos hecho muchos intentos por lograr más personal de la policía, más patrullas, más presencia policial, y la respuesta siempre ha sido la misma, que no tenemos suficientes recursos humanos. Pero en una de esas reuniones con la policía entre otras cosas especiales, lo importante que era para Guaymaca tener esa ordenanza. José Hernández, esa ordenanza estaba desde el año pasado, pero no intentamos, y el jefe de la policía que estaba dijo que no podía implementar y puso unas excusas ahí. El jefe que estaba, más bien, él solicitó que lo hicieran. Lo que sucede, José Hernández, que la misma ordenanza dice que va a entrar en vigencia después de 30 días de estar haciendo la publicidad para que la población se entere. Pero sí fue una decisión de Corporación Municipal en vista de los problemas que han tenido y quien solicitó realmente al final. Nosotros lo habíamos hecho el año pasado, pero esta vez quien lo solicitó fue la policía.
0: Ahora
1: La policía también, José Hernández, está solicitando que se prohíba la venta de bebidas alcohólicas los días domingos, porque son los días que hay más problemas de accidentes.
0: Sí.
1: Y otras situaciones complicadas.
0: Sí. Ahora, señor alcalde, usted dice temporal, pero también dice que la policía está pidiendo que se prohíba la venta de bebidas alcohólicas el día domingo. ¿Por qué temporal y por qué la prohibir cuando usted sabe que ni en ordenanzas de Semana Santa se ha tenido los resultados necesarios?
1: Sí, lo que pasa es lo que nosotros le planteamos a la policía, que de qué sirve una ordenanza si no se va a hacer cumplir.
0: Es correcto.
1: Porque el problema grande que tenemos en el área rural es la venta de bebidas alcohólicas, y las personas bien saben que es prohibido, pero siguen vendiendo bebidas alcohólicas. Y por lo menos por el sector de la Cerradera hemos tenido ya muchas personas heridas por arma blanca, por machete, varios. Sí. Ya, y el mismo sitio donde venden bebidas alcohólicas. La policía ha hecho esto de presencia ahí, y no sé qué pasa, que la situación sigue como que no hacen caso.
0: Mire,
1: entonces hemos hablado también.
0: Sí.
1: Con el jefe departamental, y bueno, ellos han prometido que van a hacer operativos periódicos en esos sectores al decomiso de bebidas alcohólicas, porque el problema es eso, Fernández, que siempre que van a hacer los operativos nunca les encuentran nada, no sé por qué, sinceramente. Todo el mundo sabe dónde venden y después no, cuando van los operativos nadie tiene bebida, nadie sabe dónde
0: es, correcto, conocen
1: dónde venden. Porque también la gente tiene temor, porque amenazan.
0: Y acuérdese, acuérdese, señor alcalde, que hace unos años, año y medio, en ese sector de entre la Cerradera y la comunidad de San Marcos, se dio un fuerte decomiso de bebidas alcohólicas, y todo eso está prohibido, la venta, señor alcalde.
1: Sí, las personas saben bien que en muchos sitios venden bebidas alcohólicas, y no es que estamos nosotros empecinados en prohibir la venta de bebidas alcohólicas en la área rural. Es que ya lo establece la ley.
0: Así es.
1: Que es prohibido la venta de bebidas alcohólicas en sitios o sectores donde no existe una posta policial. Entonces, en ese sentido, lo que infringe la ley son los que venden las bebidas alcohólicas, pero sabemos quiénes son. Pero tal vez esta vez la policía pueda tomar las cosas más en serio. Como le digo, el jefe departamental también se ha comprometido de tomar acciones, y el trabajo de que se hace aquí en Guaymanca desde la policía local también está a nuestra, que se puedan hacer estos operativos frecuentes. Entonces va para allá esto.
0: Ahora, ¿cómo lograr que realmente los fines de semana o el domingo, como se lo ha pedido la policía a usted, la corporación municipal, que pedirle a la gente que no venda bebidas alcohólicas? Cuando usted sale, alcalde, usted se va a meter al estadio y hay un partido de fútbol, hay venta de bebidas alcohólicas. Usted se va a ir a una cancha de fútbol X o Y, también hay venta de bebidas alcohólicas. Va a una pulpería allá por ponerle un ejemplo, en la colonia San Juan o la colonia 21 de noviembre, en esa pulpería están vendiendo bebidas alcohólicas disfrazadas.
1: Sí.
0: ¿Cómo hacer que se cumpla todo esto, alcalde Nelson René Chávez de la ciudad de Guaymaca?
1: Es que esto le corresponde directamente a la policía.
0: Y al juez de justicia municipal también.
1: La directora de justicia municipal trabaja fuertemente en ese sentido y pues pasa en comunicación con la gente de la policía. También se ha puesto de moda en Guaymaca actividades para recaudar fondos, dicen, como en las carreras de cinta, y también hay mucha venta de bebida.
0: Así es.
1: En realidad, yo les digo que las personas que tienen permiso para venta de bebida, pues ya está establecido el horario. Entonces, el problema también es que otras personas no cumplen el horario.
0: No cumplen el horario, doctor. Bueno, yo dejé de ir a Guaymaca tiempos, en horas de la noche, pero no cumplen el horario, doctor.
1: No lo cumple.
0: No.
1: No lo cumple, y como le digo, le corresponde a la policía. Mire, anoche me estaban llamando para denunciar que en un sector céntrico se reunían unos jóvenes y unas jovencitas y haciendo escándalo, gritando.
0: Pero si tiene la dirección, désela a la policía, hombre. Aunque sea la casa de don Juan, que es cachureco, que es liberal o que es libre. Métanse, que le metan a la policía, hombre.
1: Sí, entonces la ley de convivencia ciudadana ya establece también.
0: Así es.
1: Y la gente no quiere, o sea que estamos viviendo la ley de una fuerte.
0: Así es.
1: El problema es que cuando la policía va, la gente se rebela. Después lo llevan detenido y solo son lloretas, man.
0: Es que mire, alcalde, aquí cuando usted le aplica la ley a un ciudadano y que anda pando, a usted lo va a bandear, pues, como dicen los chavos. Pero sí, como estamos para aplicar la ley, alcalde, Entonces hay que aplicar la ley, pues. Mire que con lo que usted dijo al principio, Guaymaca es estadística. Guaymaca no bajan los niveles de violencia. Y ahí está lo que nunca habíamos visto. Otra muerte en el propio centro de Guaymaca y frente a ese mercado. Solo me recuerdo una vez, recuerdo una muerte violenta que se dio ahí para una feria, señor alcalde. Yo estaba muy cipote yo, tal vez usted no había ni llegado a Guaymaca, pero solo una muerte recuerdo yo en ese mismo punto donde murió este señor cafetalero.
1: Sí, en realidad en el centro no se habían dado ese tipo
0: no,
1: de violencia,
0: no,
1: lo que es la periferia. Pero yo lamento mucho la muerte del señor Miguelito, decíamos nosotros.
0: Miguelito Medina.
1: Miguelito Medina, yo, Miguel Corrado, yo lamento mucho la muerte de él. En realidad, él era amigo mío y correligionario mío. Pero yo tenía entendido de que el señor poco salía precisamente porque estaba amenazado. No sé yo realmente qué problemas podría haber tenido, pero sí tenía algún tipo de problemas porque él era... Porque me lo manifestó una vez que tuvimos una reunión política en San Marcos. Entonces yo le decía, ajá Miguelito, que es que no se llegó. No, me dice, yo no salgo a esas cosas. Alcalde, me dice, porque tengo unos problemas ahí, no, mejor evitar.
0: ¿Ya tenía temor?
1: Sí, claro, sí, porque es como, yo no sé si también ya le habían matado uno o dos hijos, no estoy muy al tanto yo. Bueno. Pero parece que hace como 6 años le habían matado un hijo, no sé cómo está la cosa. Desconozco yo los detalles.
0: Sí, pero a lo que vamos, doctor, es que actos como estos, no recuerdo yo, doctor, en tiempos de mi juventud, haber visto un acto igual que la muerte de este señor, en el propio centro. Se había escuchado, como dice usted, o se habían dado en la periferia, no en el centro. No en el centro. Es lamentable, doctor, que Guaymaca siga en el farolío, en ese farolío rojo, que no quisiéramos que los guaymaqueños que de una u otra forma estamos afuera por cuestiones laborales, se sigan dando hechos lamentables. Queremos que Guaymaca siga siendo la tierra de paz y tranquilidad, la que cuando usted llegó a trabajar al centro de salud y lo recibieron los guaymaqueños con los brazos abiertos. Eso queremos que sea Guaymaca, una tierra de paz y tranquilidad, doctor Nelson René Chávez, alcalde hoy de nuestra querida ciudad Guaymaca.
1: Claro que es lo que deseamos todos y es por lo que hemos estado luchando, pero también yo creo que estas cosas pasan por el alto grado de impunidad que existe en el país.
0: Así
1: es. Ese es el problema más serio que tenemos, el alto grado de impunidad. Cuando nos reunimos con la policía, la respuesta siempre es la misma, estamos investigando. Y también no sé qué pasa en el país, José Hernández, que también dice la policía. No, en este caso, sobre algunos casos que han acontecido acá, no, dice, ya lo investigamos, ya lo pasamos a la fiscalía, estamos esperando que salga la orden y nunca sale.
0: Nunca se sabe.
1: Entonces yo creo que el problema sigue siendo con los operadores de justicia, que la reglamentación de la impunidad les esté considerada que pueden seguir matando y aquí no pasa nada.
0: Bueno.
1: Entonces, aquí como autoridades, como corporación municipal, no es mucho lo que podemos hacer, hay que reconocerlo, que no es que no queremos, ¿verdad? Porque hay gente que no entiende también que el alcalde municipal no es jefe de la policía, que nosotros podemos trabajar porque la ley obliga a la policía a coordinar y a colaborar con el alcalde municipal, pero no somos jefes de la policía. Yo no le puedo ordenar a la policía decirle, mire, deje de hacer tal cosa, porque ellos tienen sus propias directrices y sus propias jefes. Uno como alcalde sí puede enviar notas, pedir ayuda, pedir apoyo, porque ellos están en la obligación por ley.
0: Sí.
1: Pero yo no les puedo decir nada o les hacer tal cosa.
0: Sí.
1: Pero sí hemos tenido conversaciones, porque como les digo, nos reunimos una vez al mes. Y siempre es lo mismo, ¿va? Que no, que ya esto es investigado, que esto ya demanda la fiscalía, pero que estamos esperando que la fiscalía actúe.
0: Es una...
1: Que estamos esperando la orden de captura. Entonces no, nunca pasa nada.
0: Es una lástima, señor alcalde.
1: Definitivamente que sí.
0: Esperamos que Guaymaca... Ya no se siga dando eso. Que Guaymaca tiene que cambiar la mentalidad del guaymaqueño que ha llegado. Porque Guaymaca no es tierra de guerra. Guaymaca no vive la población en guerra. Que nos hacen estar en guerra, de una guerra que no queremos ni usted. Ni yo como guaymaqueño, señor alcalde.
1: Definitivamente. Todos queremos vivir en paz, queremos sentirnos seguros.
0: Así es.
1: Y aquí han pasado crímenes que se han grabado, pero no pasa nada nunca.
0: Así es. Y de eso...
1: Nadie sabe nada.
0: Y de
1: todo
0: eso,
1: el mundo sabe, pero nadie ve nada, ni nadie sabe nada.
0: Así es. Y de eso vamos a seguir hablando, doctor, en otro programa más. Porque... Guaymaca, repito, doctor, necesitamos vivir en paz. Guaymaca ha sido una tierra de mucha prosperidad. Guaymaca ha sido esa tierra y ese municipio de desarrollo que hemos visto crecer con los años, pero también hemos visto crecer el grado de delincuencia, y eso es lo que no queremos, ni usted como alcalde, ni yo como guaymaqueño, oriundo 0806. No queremos, alcalde. Queremos que haya paz y tranquilidad en cada rinconcito de ese pueblo que nos ha visto crecer a todos. Alcalde, le agradezco y estaremos al pendiente de más opiniones suyas sobre estos temas.
1: Sí, bueno, siempre estamos a la orden, y lo que más deseamos nosotros es vivir en paz. Y yo siempre le pido a la población que lo más importante es orar por la paz.
0: Así es.
1: Orar porque Guaymaca sea una tierra que siga siendo próspera. Y como usted dice, Guaymaca tiene esto, que está creciendo en forma acelerada. Usted va a ver aquí notificaciones por todos lados, construcciones por todos lados. Pero desafortunadamente, cuando crece una población, así como crece lo bueno, crece lo malo.
0: Así es.
1: Porque la mayor parte de personas que hemos venido a vivir acá, venimos a trabajar, a colaborar en el desarrollo, pero también hay unas que otras personas que tal vez vienen a huir a Guaymaca o a dar problemas.
0: Sí. Porque
1: no podemos decir que las personas que hacen estos hechos son de Guaymaca.
0: No.
1: Mucha gente que ha venido a vivir acá y da problemas, pero el tipo de Guaymaca ha sido gente muy trabajadora, gente de vocación de servicio, gente colaboradora.
0: Sí.
1: Y yo sé que no todo está mal en Guaymaca, pero confiamos en Dios de que esta situación tiene que mejorar, que esto tiene que pasar, que ya Dios tome control y que no haya más muertes. No queremos seguir viendo familias enlutadas.
0: Sí.
1: Es triste ver que por un lado o por otro familias enlutadas, y así bueno, murió y se van quedando en la impunidad.
0: Así.
1: Y aquí no pasa nada.
0: Gracias, doctor.
1: Gracias a usted por llamar, y siempre estamos a la orden. Que
0: gracias.
1: Buen día, que Dios
0: les bendiga. Buen día. El alcalde Nelson René Chávez, íbamos a hablar con su vicealcalde o con Gustavo Pleites, pero no contestaron sus teléfonos. Preocupados con esta situación que pasa en Guaymaca. Mal, dice el doctor, dos personas no pueden andar en una motocicleta. La policía va a actuar.
1: Familia enlutada, y bueno, murió y se van quedando en la impunidad.
0: Así.
1: Y aquí no pasa nada.
0: Gracias, doctor.
1: Gracias a usted por llamar, y siempre estamos a la orden.
0: Gracias.
1: Buen día.
0: El alcalde Nelson René Chávez, íbamos a hablar con su vicealcalde o con Gustavo Pleites, pero no contestaron sus teléfonos. Preocupados con esta situación que pasa en Guaymaca. Mal, dice el doctor. Dos personas no pueden andar en una motocicleta. La policía va a actuar en base a eso.

0: La otra es que la policía está pidiendo que se prohíba la venta de bebidas alcohólicas los domingos. No lo van a hacer, no lo van a hacer, no lo van a hacer. ¿Sabe cómo está eso? Un ejemplo. Como querer, yo tengo un perro aquí, yo tengo un perro aquí que cuando van a abrir esa puerta de enfrente, ahí sale jalado. Querer detener a ese perro es bien difícil. Querer detener un bolo que vaya a empinar el codo todo el fin de semana va a ser bien difícil. Va a ser bien difícil. Vamos a la pausa comercial y retornamos.
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0: Siete de la mañana pasados ya 33 minutos. 7 de la mañana con 33 minutos. Padres y alumnos queman llantas y toman la calle para exigir reintegro de guardia despedido. Esto es debido a los despidos que hay en servicio civil. En Talanga han hecho despidos en el Brazabola, en el Ecuador, en la Duarte supuestamente, ¿y dónde más? Todo el mundo tiene derecho a trabajar, pero con estos gobiernos radicalistas, estos gobiernos radicales, o es del color donde ellos, del partido de gobierno que están gobernando, o van para la mierda, como dijo aquel, ¿verdad? Van para la droga. Y lo peor, que no les pagan ni las prestaciones. Vaya a creer usted, que lo despidieran y les pagaran las prestaciones sería lo más idóneo. Pero bueno, aquí despidan a la gente, después ahí queda la gente demandando y le gana las demandas. En otro orden de noticias, dicen niños y policías ponen en marcha el proyecto de reforestación de medio ambiente en Cedro. La capacitación se llevó a cabo en el Jardín de Niños Profesor Samuel Díaz de Agalteca, Cedros. En el marco del Modelo Nacional de Servicio Policial Comunitario, funcionarios policiales asignados a la unidad departamental número 8, en coordinación con el programa Policía Escolar, desarrollaron jornadas de capacitación y reforestación dirigidos a niños, niñas, jóvenes de diferentes centros educativos de los sectores de responsabilidad. Durante las actividades formativas, los alumnos recibieron orientación sobre temas fundamentales como la prevención de violencia, fortalecimiento de la autoestima, protección del medio ambiente y construcción de entornos seguros para la zona de convivencia, para la sana convivencia. Uno de los principales objetivos fue sensibilizar a los menores sobre la importancia de cuidar el ambiente y mantener espacios limpios, seguros y libres de plagas que transmiten enfermedades. Estas acciones educativas son impulsadas por los instructores policiales con el apoyo de los padres de familia, maestros, líderes comunitarios, con el fin de formar ciudadanos responsables, empáticos y comprometidos con el entorno. La Policía Nacional, a través de la UDEP número 8, reafirma su compromiso de continuar promoviendo una cultura de paz y prevención en los diferentes sectores bajo su responsabilidad, protegiendo a la niñez y juventud hondureña. Policía Nacional Preventiva, Jefatura Departamental número 8. Cuando son las 7 de la mañana, pasados 37 minutos, 7 de la mañana, 37 minutos, se pronostican lluvias y chubascos para la tarde de este miércoles. La Secretaría de Gestión de Riesgos y Contingencias Nacionales, COPECO, dio a conocer el pronóstico del tiempo para este miércoles 8 de julio del 2026, en lo que establece que se esperan lluvias y chubascos en algunas regiones del país. COPECO, el desplazamiento de una onda tropical en conjunto con el ingreso de una humedad desde el Mar Caribe, producirán en horas de la tarde y noche lluvias y chubascos de débil a moderado, de débil a moderada intensidad, acompañados con actividad eléctrica sobre el territorio nacional, con mayor intensidad en mayores acumulados en las regiones oriental, norte y occidental. No está incluido la zona central, no está incluido la zona central, que es donde nosotros estamos. Es donde nosotros estamos y que rogamos a Dios. Rogamos a Dios para que nos mande agua más que todo en la capital de la República y los municipios vecinos. A los municipios vecinos que conforman la zona norte de Francisco Morazán. Lamentablemente, dicen los meteorólogos que Tegucigalpa necesita 5 días consecutivos para que puedan llenar las represas. Va a ser imposible. El próximo año, o más bien este año, veremos situaciones difíciles en la capital de la República. Es ahí donde también el alcalde Rudy Manuel Vanegas tiene que ver con nuevas fuentes de agua, nuevos proyectos de agua. Y repito, hemos hablado con Rolando Hernández, el hidrólogo, con Meme Vidaur y con la gente conocedora de este tema. Y Talanga tiene una fuente para traer 5 o 7 pulgadas de agua.
2: El fútbol que premia en esta temporada mundialista.
0: Definitivamente esperamos que se tomen las medidas. Como dijo Rolando Hernández el otro día, ya hemos aforado la fuente y no se les va a quitar agua a los vecinos del río Cuyametepe, aguas abajo. Esa agua se desperdicia, dijo Rolando Hernández. Hay que traerla, un tanque, y distribuirla a la población talangueña. Estoy muy de acuerdo con el alcalde en algunas opiniones, pero no en todas. Dijo Rolando Hernández aquí textualmente: esa agua se desperdicia, aguas abajo. Entonces, aprovechemos una parte y dejemos la otra parte para las personas que están aguas abajo. y creo que Rolando está en lo correcto. No es Rolando mi hermano, no, es Rolando Hernández, el técnico hírico en agua. Yo creo que deben de sentarse, señor alcalde, y usted debe pensar como talandeño. Está bien que piense con los pobladores de Aguas Abajo, pero se les va a dejar una parte, dijo Rolando. Vamos a una pausa comercial y retornamos con más noticias y comentarios esta mañana, 7 de la mañana con 42 minutos, cómo avanza el tiempo. Nosotros nos sentimos un poco mal, pero aquí estamos, cumpliendo. 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
1: 7 de la mañana, 49 minutos, 7 de la mañana, 49 minutos. Tengo algunos mensajes de esta mañana por acá. Dice: buenos días, don José, le hablo de Guaymaca, pero yo digo que la culpa la tienen quien manejan esas bebidas alcohólicas. Bueno, dice: buenos días, don José, imposible lo que ha dicho el doctor Nelson René Chávez esta mañana, de no vender bebidas alcohólicas los domingos, algo que ni él mismo se lo cree. Buenos días, don José, aquí en el barrio abajo son un montón de bolos los fines de semana. Entonces, eso es lo que sucede. Dice: buenos días, don José, hay pulperías disfrazadas de cantina que venden bebidas alcohólicas. Don José, ¿a quién? No voy a dar la aldea. Ese dato se lo voy a pasar al doctor Nelson René Chávez, porque también me dan un nombre ahí de una persona que vende bebidas alcohólicas. Y es en una aldea que está prohibido. Entonces, hay que dárselo al doctor para que mande a investigar eso. Buenos días, don José, en todos lados hay bolos. En Talanga, en Guaymaca, en Cedros, en San Ignacio. Y es un desorden esto. ¿Quién pondrá orden? No se sabe. No se sabe. Bueno, eso de la venta de bebidas alcohólicas. Y si prohíben, van a almacenar. Siempre van a haber bolos. No le digo con esas ordenanzas de Semana Santa, que el Jueves Santo, que el Viernes Santo. ¡No! ¡Esa es pendejada! Esa es pendejada. Pero bueno, en Guaymaca, si usted va en una motocicleta, está prohibido andar dos personas del mismo sexo en una motocicleta. Se lo informamos para que no, la policía no va a tener problemas con usted. Vamos a ir al rapidito de esta mañana. Hoy es miércoles, hay chicharrones donde Mario Burgos. ¡Mario! 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Vamos al rapidito, vamos a la entera, Joche. Esta mañana no me siento bien, Jochito. No me siento nada bien, Jochito. Tengo una tos de perro reseca que hoy... Bueno, vamos a ver qué dice Dios. 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
1: 7 de la mañana, 53 minutos. Mario Burgos. 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Que es que está ahí, estaban chocando las dos. Vamos a ir por acá. 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Hola, buenos días. ¡Ay, no, compa! ¡Vaya a buscar a tomar café a usted otro lado, no joda! ¡Estoy sobre la hora! ¡Mario! ¡Ay, Dios mío! Un peso nunca me encuentro yo, ¿verdad? Un peso nunca me encuentro yo. Por aquí está Mario. Por aquí está Mario. Aquí está Mario Burgos. ¡Hola, Mario!
7: ¡Hola, José! ¡Buenos días!
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1: ¿Quiere que le den chicharrón? Vea que ando con una tos de perro, Mario.
7: No, hay que hacer un tema y hay que hacer jengibre con cebolla.
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1: ¡Ay, Mario! Estoy terminando de arrastras. Este viejito, Manuel Zapata, cree que yo tengo el tiempo que usted tiene. ¡No joda, Manuel Zapata! ¿Ah? ¿Usted quiere comer chicharrones? Venga de Mario Burgos, hombre, ¡Wally! ¿Ah? Viejitos que ya se les pega el flote y andan jodiendo ahí. ¿Verdad, Wally? ¡Buenos días!
8: Buenos días, don José.
1: ¿Cómo está usted? ¿Qué pasa? No, hombre, es que ese viejito se pone a hablarme a la... Ya sobre la hora.
8: No, ¿usted cómo está?
1: Y pidiendo chicharrones de Mario Burgos. No, hombre,
8: que se vaya para donde Mario,
1: que traiga pisto para que compre, porque como estos viejos caminan a jalón y no caminan un peso en la bolsa. No.
8: Ay, pero le encanta pelear.
1: No, hombre, es que vea que... Y lo peor que dice, ya tomo café, dice. Si yo tomé café desde las cinco de la mañana. Dios mío, santo, estos viejos me sacan de cólera. 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
8: De veras.
1: Sí. Toda la noche pasado tosiendo, una torre seca, Juanita. Que vea que me iban a llevar a la municipal. No me como le voy a quitar el puesto a otra persona que llega grave por una tos jodida, le digo a Norma.
8: Tiene que comprar algo para diabéticos, hay un jarabe bueno.
1: Sí, hay un jarabe bueno, no sé cómo se llama, ya me lo voy a comprar.
8: Algo, porque si no se va a aliviar, también.
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9: 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Gracias, Juani.
8: Gracias,
9: Juani. La papada ayer en diálisis andaba un cachimbo de gente afectada. Pero bueno, Manuel Zapata. ¿Ah? Hay chicharrones donde Mario, pero no espere que yo le voy a llevar chicharrones a usted, no joda. ¿Ah? ¿Ah? Venga, compre, que donde Mario no fían. Mientras tanto, con esto hemos llegado a la parte final junto a José Miguel, allá en El Porvenir, los compañeros de Guaymaca, también Jimmy Walter López ha estado con nosotros esta mañana. Les decimos que el Señor Jesucristo les acompañe, que el Señor Jesucristo. Nubia Sánchez, allá hay chicharrones donde Mario Burgos. Que el Señor Jesucristo les acompañe. Feliz día miércoles. A todos en todas partes, feliz día.
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2: El bendito poder de Dios reine en cada uno de sus hogares y sus corazones. Hoy, como todos los días, me presento con una mente dinámica y positiva, dándole bienvenida a las personas que me están escuchando por primera vez, ¿verdad? Invitándole que se quede a que escuche este programa que dirige Caridad Murillo. Es un programa de testimonios de la vida real. Es un programa que trae dos testimonios de dos personas que vienen a dar sus palabras de agradecimiento. En primer lugar, quiero decirle, porque hay personas que dicen, ay, no la visito porque de seguro es obligatorio dar los testimonios. No, estas personas que dan los testimonios en mi programa, ¿verdad? De agradecimiento me dicen, hermana, yo quiero salir en su programa. Y yo muy orgullosa, ¿verdad? Y muy fascinada le digo, sí, si usted quiere que su testimonio salga por la radio, no hay ningún problema. Sí, más bien, usted está ayudando a muchas personas que están pasando por esa enfermedad que usted tenía a que se curen de enfermedades. Entonces no es obligatorio, es si sale del fondo de su corazón, así que no se preocupe. Bienvenido sea usted, hermana, que esté escuchando el programa mío por primera vez, y a usted, hermano, y bienvenidas a las personas, a mis clientes, a mis amigos, a mis pacientes que ya vinieron acá, a mis pacientes que ya están curados, y a los pacientes también que han dado su testimonio, porque yo sé que cuando la gente da su testimonio está pendiente, dice, me quiero escuchar por la radio, y pues aquí está. Hoy vamos a arrancar con estas palabras de agradecimiento de esta persona que hoy dice gracias porque mi vida cambió después de que traté con Caridad Murillo. Hermanos de la sintonía, mis fieles oyentes, hoy tenemos una madre que está totalmente agradecida porque su hijo ha cambiado. Me trajo su niño enfermo. ¿Cuántos años tiene usted, hijo?
3: 11.
2: ¿Cuál es su nombre?
3: John Josué.
2: John Josué era un niño que, pues, él les va a contar la historia. Su madre les va a contar la historia y él también le va a contar parte de lo que él sentía. ¿Qué tal, hermana? ¿Cómo está? ¿De dónde nos visitan?
3: Colonia 3 de septiembre, y yo vine aquí porque mi niño se sentía mal, ¿verdad? Entonces lo traje aquí a tratamiento y él ha cambiado bastante a como él venía, ¿verdad?
2: ¿Cuántos tratamientos lleva John ya?
3: Dos con este, y con el primero hubo un cambio bastante.
2: Ya él prácticamente se siente curado.
3: Sí.
2: Y cuénteme, ¿qué era lo que él sentía?
3: Él sentía mareo, dolama en el cuerpo, que pereza, que no podía estar, pues, porque todo le dolía, y ahora hay un cambio bastante mejor.
2: ¿Usted se lo ha visto totalmente?
3: Sí.
2: Cuéntele, hermanito, hijo de Dios, cuéntele a la audiencia, ¿cómo se siente usted ahora?
3: Muy bien. Antes me sentía mal, ahora sí me siento bien con los tratamientos.
2: ¿Ahora siente energía?
3: Sí.
2: ¿Energía? ¿Ahora el estudio es totalmente diferente?
3: Sí.
2: ¿Ya no siente dolor en sus huesitos?
3: No.
2: ¿De cabeza?
3: Tampoco.
2: ¿Eso que le pegaba sueño, que usted se manejaba con aquel gran perez y con aquel gran sueño?
3: Tampoco.
2: ¿Ya eso ya ha desaparecido de su cuerpo, verdad?
3: Sí.
2: Bueno, y cuénteme, hermana, usted está agradecida con Dios y con la Maestra Caridad por haberle ayudado con su muchachito.
3: Sí, gracias a Dios, ¿verdad? Porque con los tratamientos que le hemos puesto aquí, pues él se ha sentido bastante mejor, ¿verdad? Gracias a Dios primero, ¿verdad? Porque él ya se siente bastante mejor a como él venía.
2: Me acuerdo que usted vino con su madre.
3: Sí, también mi mamá, y también con los tratamientos que le han puesto a mi mamá, pues ella ha cambiado bastante, porque al principio pues ella no podía ni caminar y ahora ya entra caminando por la puerta.
2: Qué bueno, la vida sí. Diferente, ¿verdad?
3: Sí, muy diferente.
2: Le ha cambiado
3: sí.
2: A su madre.
4: Bendito sea el Señor,
3: todo.
4: Y van a recibir mejores respuestas, sí, de los tratamientos.
3: Así es.
4: ¿Qué me le dice usted a las personas que hoy están escuchando este bonito testimonio suyo de ese muchachito?
3: Bueno, pues si tienen niños así que estén mal, ¿verdad? Pues que los traigan, porque aquí es muy bueno.
4: Usted comprobó con hecho, ¿verdad?
3: Yo lo tengo muy comprobado, porque ya mi niño está mejor, y por eso les digo de que si alguien está mal, pues lo pueden traer acá y hay bastante cambio.
4: Bueno, hermana, muchas gracias por sus lindas palabras. La gente pues lo va a tomar en cuenta.
3: Sí.
4: Que el Señor me la bendiga.
3: Gracias, amén.
2: Mire qué lindo usted, qué lindo. La madre diciendo, su hijo ya está bien. Su hijo ya no siente dolores. Su hijo ya está bien aplicado en la escuela también, porque él tenía problemas de olvido y él se manejaba con aquel cansancio, aquel dolor en los huesos. Era una cuestión que hasta había perdido el apetito del muchacho, pero gracias a Dios ya está bien. Ella también trajo a su mamá y su mamá pues perfectamente bien también. Y eso es lo bonito, mis hermanos. Ya voy a regresar porque hay muchas personas que quieren mi dirección. Ahí está mi dirección, se la voy a dejar ahorita. 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Conocedora para limpiarle su suerte, para limpiarle su aura, para limpiarle su hogar, para que usted atraiga la buena suerte, el rendimiento y la prosperidad. Retire esas malas energías del hogar, porque a través de esas energías malas en el hogar se vienen las enfermedades, se viene la miseria, se viene la desgracia, se viene la mala suerte, se vienen las peleas en el hogar. La maestra Caridad es conocedora y es espirituista, y a través de una limpia, una protección, un amuleto, un perfume, le voy a ayudar para cambiar su suerte en todos los sentidos. Amuletos preparados para toda aquella persona que hoy quiere cambiar su suerte en todo lo que ha querido, porque hay mucha persona que ha luchado y ha luchado trabajando, caballeros que he visto con sus manos, pero una vez todas maltratadas de tanto estar bajo agua, bajo sol, con el azadón, con el machete, fornaleros que han trabajado toda su vida y no han logrado pero ni siquiera tener su casita, o personas que han luchado para tener lo que tanto les ha costado, pero personas con envidia, personas con maldad, personas con el mal corazón, hacen trabajos, hacen maldades para que poco a poco su finca no le dé productividad que usted espera, para que su cafecito se le caiga, para que a usted no le salgan trabajadores o corteros o aquella persona que le pone daños a usted, trabajos a usted, misas a usted, pero para hacerle el mal, para que usted no mire la prosperidad, porque hay mucha persona que dice trabajo y trabajo y miro que mi vida no cambia. Hay tantas personas que hoy tiene su hogar lleno de enfermedades, enfermedades raras, enfermedades desconocidas, enfermedades que han sido tratadas por muchos médicos y que no las han podido encontrar, enfermedades que han sido tratadas, se han hecho muchos exámenes, óigame bien, y no le sale absolutamente nada. Entonces son personas que han puesto a su vida enfermedades con hechizos, con maldades. Entonces, ¿qué le quiero decir aquí? Que si usted es una de las personas que hoy está enferma y mira que no mira cambios, mira que no haya el tratamiento, mira que no le llega la medicina, pues aquí usted va a encontrar la solución, porque le voy a hacer un chequeo espiritual, le voy a hacer un examen espiritual para ver si esa enfermedad es natural o es sobrenatural.
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2: Ya estamos llegando a la parte final de este su programa. A mí me encanta estar acá. Yo quería presentar dos testimonios el día de hoy, pero el primero pues era un testimonio largo y no me dio mucho chance, pero yo le voy a decir una cosa. Usted no pierda esta frecuencia. Siempre escucha el programa a esta misma hora, porque mi programa suena de lunes a viernes. 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
2: Bien, así que tengan muy buenos días. Buenos días, ya estamos en lo que es su programa El Poder de la Unidad. Y en compañía de Miriam de Izaguirre, les bendice y les saluda y les deseo una bonita mañana y el resto del día en las manos de nuestro Padre Celestial. La razón por la cual vivimos cada día, el día a día, es gracias a la voluntad de nuestro Padre Celestial, y eso es de tomarlo muy en cuenta, que si estamos respirando, entonces es que somos la voluntad de Dios, el propósito de Dios en nuestra vida, una vez más, un día más. Así que un día más de vida. Así que estar contentos, alegres, gozosos, porque no puede estar triste un corazón que alaba a Cristo, dice un pasaje por ahí. Y es que creo que todos podemos pasar un momento difícil y podemos estar triste. Podemos estar entristecido, nuestra alma, nuestro corazón, y hasta en la mirada, en el rostro, se los puede notar. Y de repente puede decir ahí, hasta por medio de una foto, usted se toma una foto triste, la sube a su Facebook, la sube a lo que es a sus redes, la sube a un estado de WhatsApp, a historia, ya le dicen, ya le escriben, ¿por qué tan triste? Ah, entonces ahí es la razón donde usted tiene que notar y decir, estoy triste. No puedo estar triste, tengo que esparcir alegría, gozo, felicidad, porque estoy con vida, entonces estoy mejor que ayer. Así que nada se hace con estar un poco ahí, como dice un canto, un poco como cara de limón. No, hay que darse amor propio, alegría, paz, felicidad. Y si de repente está así, como el limón, aprovechelo, haga una limonada y se alegra y se contenta su alma. Qué interesante es saber que Jesús no es la voluntad en la cual nosotros tenemos que ser. Y es que hoy, por ahí vamos a estar hablando, compartiendo con usted una pequeña reflexión. Si es la voluntad del Señor. Pero no obstante, agradecer a Dios por la oportunidad que nos prestan y agradecer a nuestros socios del programa El Poder de la Unidad. Gracias a los socios, nosotros llegamos hasta la intimidad de cada uno de sus hogares. Ellos hacen realidad esta programación que se transmite de lunes a viernes en sus dos voces. Miriam de Izaguirre, Reinita Cruz, un saludo para esa pequeña chaparrita, con mucho amor, mucho cariño, se le aprecia. Y en la voz de nuestro hermano pastor Raúl González, que ya muy pronto usted va a escuchar esa voz, ya muy pronto estará surcando los aires aquí a través de la 90.9, nuestro hermano pastor Raúl González. Le decíamos, ¿verdad?, siempre lo mejor. Ha sido un pastor, un siervo muy valiente, esforzado, y ahí está. Así que saluditos para él y para su esposa, su familia, hasta la Santa Eduvige. Hoy, iglesia, paz y amor, una cita, ¿verdad? Una cita con Dios a la misma hora, en el mismo lugar. Y ahí estamos. Ahí estaremos con lo que es un corazón agradecido, un corazón dispuesto a adorar y a glorificar a nuestro Dios. Invitados todos. Así que no se quede en casita usted que va a una iglesia. Ahí está su pastor esperándole. Ahí están sus hermanos esperándole. No los deje esperando, no sean groseros, que de repente dicen ahí que poquitos van. Usted no mire los poquitos que van. Usted mire y diga qué bueno que la voluntad de Dios estuvo dispuesta en el corazón de los que estamos ahí. Y ore por los que no van. Ore por los que no van, porque es que usted no sabe cuál puede ser la situación y el proceso y la dificultad en la cual su hermano está pasando. Porque déjeme decirle que hay hermanos en los cuales pasan momentos difíciles, pero no lo hacen saber, no lo hacen saber a su pastor, no lo hacen saber al líder, a nadie, sino que se quedan ahí con sus problemas ellos solitos, porque a veces unos dicen, no quiero cargar al pastor, mejor se lo llevo a Dios. Por una parte es posible que no es posible que tú cargues tanto al pastor pidiéndole oración y tal vez tú no oras. No, eso no se vale. Algunos dicen, lléveme en oración. No, la cosa no es relajo y no es así. La cosa es, ayúdeme, hermano, hermana, pastor, ayúdeme a orar. Porque ahí se incluye usted también. Pero que las personas que solo piden y piden oración, como que está bueno pedir, pero imagínate que tú diga de esta manera, lléveme en oración, como que yo no fuera taxi. No es así la situación. La palabra correcta es, ayúdeme a orar, porque la oración del justo puede mucho, y dice que es más fuerte la oración entre dos que uno, mejor dos que uno. Así que vaya que hoy todos los caminos se dirigen a su iglesia. Vaya a su iglesia, vaya a su grupo en crecimiento, que usted ahí va a crecer, y si usted se queda en casita y puede ir, ahí se va a descrecer antes bien en la vida espiritual, y es lo que nosotros no queremos por ningún motivo. Así que bendigo sus vidas en esta preciosa y linda mañana. Dice el libro de Santiago dice de la siguiente manera, en lugar de lo cual deberíais decir, si el Señor quiere, viviremos y haremos esto o aquello. Santiago 4:15. Y es que creo que la vida nosotros a veces la complicamos porque nosotros queremos. Mientras que nosotros tenemos un conocimiento muy limitado de lo que está por delante, nuestro gran Dios sobrenatural conoce el futuro. Así como el pasado, Dios no creó conveniente revelarnos el futuro de forma detallada. Es posible que tú te estarás preguntando, ¿por qué Dios hace esto? Es que lo que Dios hace, todo es perfecto. En Lucas capítulo 12, 16 al 21, nos cuenta acerca de un hombre rico. De un hombre rico que hizo muchos planes. Hizo muchos planes egoístas para el futuro. Él planeó guardar mucho dinero, muchos tesoros, y luego disfrutar una vida fácil y llenar de placeres. Sin embargo, sus planes nunca se mantuvieron o se realizaron. Esa misma noche murió. Y es que la muerte no anda escogiendo, la muerte no anda diciendo, me llevo a este pobre, me llevo a este rico, me llevo a este flaco, a este gordo, a este pan con pancita, a este sin pancita, a este bonito, a este feo. La muerte no anda diciendo eso. La muerte anda al encontorno de nosotros. Dírenos, viejitos, la muerte la andamos en los ojos. Y es que Dios decide llevar a la persona cuando Él quiere, no cuando nosotros decimos. Pues este personaje en el libro de Lucas, eso estaba haciendo. Dice la Biblia que esa misma noche murió y sus riquezas quedaron en manos de otras personas. Dime tú si no es cierto. ¿Te has fijado cuántas personas mueren y de repente nos damos cuenta y decimos, murió tal persona, lo sorprendemos? Y todo lo que hizo esa persona, ¿verdad que no se lo llevan allá al cementerio? ¿Verdad que no le cabe todo lo que hizo allí en su cajita, en su ataúd? De ninguna manera. La Biblia dice que sus riquezas quedaron de este hombre en manos de otra persona. Si él hubiera reconocido que su incremento venía de parte de Dios y lo hubiera dado a los pobres, que es lo que menos le gusta dar, los que tienen, él podría haber sido bendecido. La Biblia promete abundantes bendiciones a los que dan a los pobres y a los que más necesitan o a los necesitados. Creo que Jesús es una de las personas, o es nuestro creador, y de una y de otra manera él está viendo cuál es nuestra actitud. Él está viendo nuestro proceder. Él los bendice. Pero así como Dios da, así también Dios quita. Si no le quita los bienes, pues lo quita usted, o me puede quitar a mí. Así de fácil y así de sencillo. De fácil y así de sencillo, la Biblia nos habla de esa manera. Imagínate tú que en Santiago, la Biblia no dice que todos nuestros planes deben crecer en sumisión a la voluntad de Dios. No es malo hacer planes, no es malo hacer planes para el futuro. Muchas veces es práctico y necesario, pero siempre terminamos que concederle a Dios el derecho de cambiar nuestros planes, si es lo que cree conveniente, pero es lo que muchos de nosotros no hacemos, porque a veces hacemos cosas que nosotros pensamos que es correcto para nosotros, pero no es así. Los va a ir muy bien en la vida cuando le presentemos a Dios nuestros planes, y de esa manera miraremos la gloria de Dios manifestados a nuestra vida. ¿Será que vamos a vivir un poco más? ¿Será que vamos a obtener más bienes? ¿Será que vamos a obtener más bendiciones? ¿Por qué razón? Porque Dios está en primer lugar y Él es todo para todo. Lo interesante de esto es que Dios siempre va de la mano de nosotros cuando Él ve que nuestro corazón está inclinado a su favor. Mira, mi amado hermano, Dios siempre cuida de nosotros. Las escrituras nos dicen
1: Señor, en esta noche.
2: Nos dicen que realmente en cada detalle, siempre tengamos que decir si es la voluntad del Señor. Si no, siempre tenemos que tener esta actitud, no obstante, hacemos bien en expresar esta actitud de forma verbal. Sometamos nuestra actitud, nuestros planes al Señor y permitámosles dar sus bendiciones como Él cree conveniente. Cuando Él crea que sea conveniente, es porque los seres humanos muchas veces hacemos lo que a nosotros nos parece. Pero no obstante, Dios quiere que hagamos su voluntad. Dios quiere que hagamos su voluntad, y de esa voluntad que Él quiere que nosotros hagamos, miraremos algo diferente en nuestro favor. Miraremos algo renovante, apremiado por nuestro Dios. Y esa es la razón. Es la razón por la cual entendemos y comprendemos qué quiere Jesús de usted y de mi persona. Hay momentos en la vida que nosotros no analizamos lo que vamos a hacer o lo que vamos a decir. Y por ser personas así, que decimos las cosas sin pensarlas, hacemos las cosas sin pensarlas, sin analizarlas, nos va muy mal en la vida. Entonces, ¿qué tenemos que hacer? Tenemos que hacer personas pensantes de una manera que no hay que correr a hacer las cosas. Hay que hacerlas con paciencia mientras Dios nos da una respuesta si es su voluntad o no es su voluntad. Entonces, esta mañana, ese es mi pensamiento y esta es mi reflexión, si es la voluntad del Señor. Ahí les dejo Santiago 4:15. Hacer las cosas con paciencia adquiere sabiduría y adquiere respuesta, y no vamos a terminar desesperados, no vamos a terminar cansados, aún hasta para hacer nuestros quehaceres de la casa. Óigame, mira, nosotros como mujeres, mira, hacemos y es que nunca se termina el afán, ¿sabes? Y lo digo porque soy mujer y a mí me pasó, pero hoy ya no me pasa. Esta mujer era las 10, 10 y media, 11 de la noche y dando vueltas en aquella casa. Haciendo para un lado, haciendo esto, haciendo lo otro, y nunca terminaba. No, pero se llegó un tiempo que dije yo, no, ya me cansé, ya estuvo, bueno. No, Blanca López, dije yo, ya estuvo. ¿Qué son esas cosas? Ajá, y a las 5 de la mañana, yo venía durmiendo a las 11 y media, y a las 5 de la mañana estaba arriba. Ahora no. Ahora, la nuera a veces se le dan ganas de reír de mí, se ríe. Una vez la escuché riéndose ahí porque me encontró haciendo lo mismo que había hecho cuando ella se fue, regresó y me halló haciendo lo mismo. No, le digo yo, es que yo las cosas así las hago despacito. Barro primero, me siento una hora, allá a los ratos vengo a buscar el trapeador. Allá descanso otro rato, así hago las cosas. No tengo prisa para nada. Cuando ya son las 10 de la noche, 10 en punto, aunque haya que hacer, ahí lo dejo para el siguiente día. ¿Por qué razón? No, 10 en punto, Blanca López tiene que estar descansando, aunque no tenga sueño, pero está descansando. Así que no hay que afanarse y no hay que hacer las cosas a la carrera, porque terminamos cansados, cansadas, y no se terminó lo que tenía que hacer. Así que hay que hacer la voluntad de Dios mientras haya vida. Dios nos da a que hagamos su voluntad y vamos a terminar de una manera agradable, satisfecha, satisfecho, y no va a terminar cansado, va a terminar relajada, relajado, y eso es la voluntad de Dios, que estamos dejándola que permanezca en nuestra vida, a nuestro favor, y así es que así es la vida. La vida es bonita y solo es de que saberla llevar a nuestra mente, a nuestro corazón, hacer de ella que fluya el Señor, que fluya la palabra de Dios, hacerla realidad en nuestra vida. No me responda a mí, respóndaselo a sí mismo, porque usted es usted, yo soy yo y Dios es Dios. Entonces, ¿está haciendo la voluntad de Dios usted? Si no la está haciendo, respóndasela a sí mismo, para usted y al Señor. Pero le dejo con esta última frase del día. Yo sé quién sostiene el mañana y sé quién sostiene mi mano. Yo, en lo personal, esta frase en lo personal yo me lo aplico. Yo sé quién sostiene el mañana y sé quién sostiene mi mano. ¿Y usted? Dirá usted, yo también, pero ¿cómo? ¿A la voluntad suya o a la voluntad de Dios? Mira, si lo haces a la voluntad de Dios, sabes quién sostiene el mañana y sabes quién te sostiene de tu mano. Si lo haces a la voluntad de Dios, qué bien. Yo le felicito porque eso es lo correcto. Pero si está, solo lo decimos por decir, yo sé quién sostiene el mañana y sé quién sostiene mi mano, es Dios, pero lo hacemos a la voluntad nuestra, eso no es agradable a Dios y estamos mal. Estamos mal porque no vamos a expresar una palabra solo por decirla, porque no va a tener efecto. Pero si la expresamos, hacemos de ella una realidad a nuestro favor, con la gracia, la voluntad y el deseo de Dios, que Dios ha puesto en nuestra vida, lo va a ir muy bien. Lo va a ir bien. Pero tal vez estarás diciendo, hermana, yo hago la voluntad de Dios. Hago la voluntad de Dios. Bueno, y siempre me va mal, dirás tú. Hay una gran diferencia. Si es posible, te va un poco mal, pero no estás sola. Tarde o temprano Dios te va a dar una respuesta. Y solo Dios conoce los corazones. ¿Cuál es la voluntad de Dios a nuestro favor? Bien, tiempo se nos ha terminado. Miriam de Izaguirre les bendice y les saluda. Y nos vemos la próxima semana. Buenos días.

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muchachos. Prepárense que vamos a grabar este corrido para el Semental del Espíritu. De parte del compa Coqui Valle. Alístense, nenitas, que ya llegó su semental. Dice compa Beto.

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1: Es la hora 9:32.
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1: Es la hora 9:44 minutos. 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

0: de la pupila tienden a ser más honestos y sensibles, además de, verdad, experimentar más emociones positivas. O sea que cuando alguien es realista o alguien está siendo realista con usted, usted puede notarlo en los ojos. En los ojos. Y fíjese que eso de que cuando alguien es realista en los, yo creo que sí, fíjese. Sí, se puede notar en los ojos, porque por ejemplo, cuando usted va a una entrevista de trabajo, no sé si usted ha tenido esa dicha, yo he pasado por varias. Siempre la persona que lo va a entrevistar a uno se le queda fija en los ojos. Y le está preguntando y los queda viendo, ¿verdad? Lo queda viendo. ¿Cuál es el tacto que ellos tienen? Si usted baja la mirada, y mueve dedos y está como inquieto, entonces ellos saben que usted le está mintiendo. Eso es como cuando a usted lo llevan retenido, ¿verdad? Y lo van a interrogar. La persona que lo interroga a usted, yo nunca he pasado por eso, pero me han dicho que es algo similar a una entrevista. Como lo he visto en series también. Pero esa, la persona que lo interroga también es así, lo que va viendo firme, fijo a los ojos y nota la inquietud suya. Si usted se pone inquieto a la hora de contestar, es fijo que usted está diciendo mentira. O incluso hay personas que pide agua. Tráigame agua. Entonces desde ahí ya la persona sabe que la gente está mintiendo y que está forzando mentir. Entonces yo pienso que sí, los ojos tienen que ver mucho para saber si alguien está siendo honesto con uno o simple y sencillamente le está mintiendo.
1: ¿Sabías que? ¿Qué?
0: ¿Sabía usted que? ¿Sabía usted que cantar libera endorfinas, lo cual te hace, verdad, interesantemente feliz? También, verdad, octioxina, lo cual es un remedio natural para el estrés y alivia la depresión. O sea, el cantar abiertamente. Cuando usted canta a garganta, que no le importa que digan ese man no canta, ese man grita, o esa chivina no está cantando, está llorando. O sea, eso, cantar liberadamente, que a usted no le importe lo que la demás gente diga, es bueno. ¿A usted le gusta cantar? Fíjese que yo soy de esos que me gusta, pero no tengo gracia, pero sí me gusta cantar. Es bonito, más cuando uno va al baño a bañarse, va en la ducha. Usted que no me ha escuchado a mí regado cantando a Ricardo Arjona en el baño. Sí, porque fíjese que todo, bueno, a mí me gusta en variedad de música. Soy bien secular para la música, pero hay artistas que cuando usted va a entonar son los primeros que se vienen. Yo, para mí, si a mí me ponen a elegir música romántica, viejo, Ricardo Arjona. No, me gusta una canción de este brother que se llama Te Conozco, que dice: Te conozco desde el pelo hasta la punta de los

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Bueno, vamos en vivo, señores. Son las 10 de la mañana con 18 minutos. 10 de la mañana ya con exacto 18 minutos. Bueno, esta rola se llama Mami. Mami, pero solo dura un minuto. Minuto, casi 2 minutos, va. Casi 2 minutos. Rapidito se va. No aguanta mucho. Bueno, 10 con 18 minutos, 8 de julio del año 2026. 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Gracias a nuestros patrocinadores. Bueno, 10 con 19 minutos en el sector del Zapote. Saludos a la gente del Zapote, a los amigos que están en La Masica también. Gracias por formar parte de la audición de La Cápsula. Estamos completamente en vivo a través de la frecuencia 91.7 en el FM. Y estamos activos ya, ¿verdad? A través de la 90.9 FM Talán Estéreo. Gracias a la gerencia por allá, ¿verdad? Don José Hernández, allá en la ciudad de Talanga. Gracias ahí por los enlaces y saludamos a toda la raza de Talanga, ¿verdad? Toda la gente que anda actualizada con la 90.9 FM. 9601-3087, esa es nuestra línea para mensajes de WhatsApp o llamaditas completamente en vivo. Usted se puede reportar conmigo, pedir su rola y con gusto por acá nosotros estamos complaciéndole a la people.

Estamos a la 10 ya con exactos 20 minutos. Buenos días, Miguelito, me dice por acá. Vamos a ver. Sí, buenos días, Miguelito. Dije, saludos a Daniel. Póngame el porrómetro. Dice que ahí camina, dice, camina de fondo de pantalla un montón de rosas. No, hombre. Camina un montón de rosas de fondo de pantalla, dice Daniel. Anda mal, va. Anda mal. Vamos a ver, raza. Sí, hombre, anda un montón de rosas ahí de fondo de pantalla, dicen en el teléfono. Saludos a Daniel.

contado, Daniel, anda. Sí, hombre, anda pateando con la izquierda ahí, Daniel, hombre. Anda un montón de rosas, dice. Anda un fondo de pantalla y un montón de rosas ahí en el teléfono. Sí, anda preocupante ahí, va. Anda preocupante. Vámonos con música, señores. Sonando a través de la Super Radio, algo bonito para disfrutar en la mañana. 10:22 hasta las 12. Esto es La Cápsula.

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2: Es la hora 10, 29 minutos.
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Bueno, ahí estaba Chavacán, la rola se llama Como me gustas tú, me gusta tu actitud, todo lo que haces tú, todo me gusta de ti, mi amor. Bueno, 10 de la mañana con exactos 40 minutos, 10 de la mañana con exactos 40 minutitos, ¿verdad? Saludos a toda la raza que está conectada con nosotros, disfrutando de la Super Radio. Muchas gracias por compartir en la cápsula y ponerse a disfrutar con nosotros de la programación, ¿verdad? 9601-3087. Bueno, tengo por acá mensajes. La raza de Facebook, ¿qué dice la gente de Facebook? Hola, dice Miguelito, ¿cómo está usted? Bendiciones. Quiero la canción, dice Ranchepunta. Soy Elvia Rosa Guerrero. Ay, quiere calentar motores, ¿va? Quiere calentar motores la amiga Elvia Rosa Guerrero. Otro nivel. Bueno, ya vamos a mandar ahí Ranchepunta. Ranchepunta. Bueno, 10 de la mañana con exactos 41 minutos. 10 de la mañana con exactos 41 minutos. Damas y caballeros, vámonos al segmento del programa. Y este segmento que se llama La Frase del Día. Vámonos a la frase del día. ¿De qué vamos a hablar hoy en la frase del día? Bueno, hoy vamos a hablar en la frase del día. Vamos a hablar, viejo, de cosas. ¿Qué era lo que íbamos a hablar? Ya me olvidó. ¡Ey, ya se me olvidó! No, hoy vamos a hablar de cosas. Hoy vamos a hablar de qué era lo que es que se me olvidó, de broma. Sí, yo me lo tenía listo y se me olvidó. Lo que les digo es que yo tengo una mentalidad bastante olvidada. Bo. Es preocupante. Es preocupante. No, hoy vamos a hablar de cosas que notas cuando ya te estás poniendo viejo o vieja, hermano. ¿Te estás poniendo viejo cuándo? Vámonos a la frase del día.

0: En la vida hay cosas de que uno nota cuando ya uno se está poniendo viejo, ¿eh? Cuando uno dice, no, ya, sí, ya voy para arriba, hermano, ya voy para arriba. Cosas que usted puede decirlas cuando uno ya se está poniendo viejo. Se está poniendo viejo. 9601-3087, habilito también mi cuenta en Facebook, Miguelito Flores HN. Y dígame usted, ¿con qué cosas usted cree de que la gente, pues si las hace porque ya esa gente se está poniendo vieja? ¿Te estás poniendo viejo o vieja cuando? 9601-3087, mi cuenta en Facebook, Miguelito Flores HN. Oíme, yo presiento que uno se está poniendo viejo cuando cuando usted, licenciado o licenciada, dice, ¿qué música es la de ahora, va? Ajá, correcto. Cuando uno critica ya la música de ahora y dice, uy, qué música tan fea es la de ahora. Yo me acuerdo allá en mis tiempos, dice uno. Desde ahí uno ya se está poniendo viejo. Sí, porque ya usted está viviendo de recuerdos. Viviendo de recuerdos. Cuando usted dice, qué música tan fea la de ahora. O mucha gente dice, hey, las fiestas de ahora no sirven. Yo me acuerdo en mis tiempos. Desde ahí ya usted se está poniendo viejo, hermano. O hermana. Se está poniendo viejo cuando... 9601-3087. ¿Cuándo usted cree que se está poniendo viejo? Dice por acá, buenos días, Miguelín Pim Pim. Uy, hombre, si no me llevo con bobo. Uno dice, se está poniendo viejo cuando si no toma café le duele la cabeza. O sea, uno se está poniendo viejo, licenciado, si ya a usted le duele la cabeza porque no tomó café. ¿Será? Puede ser, ¿va? Puede ser. Dice por acá, te estás poniendo viejo. Dice, ¿cuándo en la calle te dicen señor? Cuando ya a la calle te dicen señor. Correcto. Otra, cuando el transporte va lleno y quitan al niño que va sentado para que usted se siente. Ya usted ahí tome nota de que usted se está poniendo viejo. Buenos días, Miguelito, dice. Te estás poniendo viejo cuando miras más interesantes las noticias que otra cosa. Cuando ya se vuelve como más interesante estar viendo noticias todo el día, ¿verdad? Estar viendo noticias todo el día. Y olvidarse de las otras cosas. Correcto, viejo. ¿Te estás poniendo viejo cuándo? Oíme, ¿te estás poniendo viejo? ¿Te estás poniendo viejo cuando te admirás? Cuando te admirás de todo lo que está pasando, ¿verdad? Con esto de la tecnología. Con esto de la tecnología. Y dice uno, no, hombre, ¿en mis tiempos qué? Sí, hombre, allá en mis tiempos, para uno para llamar, decía, iba al teléfono público. Ya desde ahí usted note que se está poniendo viejo. Dice, buenos días, dice, te estás poniendo viejo cuando a la hora de leer, cuando a la hora de leer o platicar con alguien, cruzas la pierna. Ey, ¿por qué será? No es broma. ¿Por qué será? Que sí, fíjense que yo lo he notado bastante en las personas mayores, que cuando van a platicar con alguien como que tiran la pierna, una pierna encima de la otra, ay, y empiezan a mover el pie. Óigame, son bárbaros, son bárbaros. Miguelito dice, te estás poniendo viejo cuando pasa alguien, dice, y preguntas quién es. Ajá, correcto. ¿Y ese quién es, vos? O sea, ya no identifica, ya ahí está perdiendo hasta la visualidad, ¿verdad? Te estás poniendo viejo o vieja cuando... buenos días, dice, te estás poniendo viejo cuando empezás a dar consejos. Ah, Sí, cuando ya alguien le da por andar aconsejando. Cuando ya alguien le da por andar aconsejando a alguien, ¿verdad? Cuando ya usted le da por andar dando consejos, es que usted ya está viejo, hermano. Sí, ya está viejo. Te estás poniendo viejo. ¿Cuándo? Dice por acá, te estás poniendo viejo, dice, cuando te incomoda todo, la bulla, cuando ya uno le incomoda todo, licenciado, cuando ya usted le incomoda todo, es que usted está poniendo viejo. Sí, hay gente que le incomoda todo, es cierto. Cuando ya usted se vuelve bien amargado, que ya, no, pero fíjense que eso de la amargado, de ser amargado, yo creo que no tiene que ver mucho con el estar llegando a viejo, hermano. Porque yo conozco mucha cipota o mucho huirro, oíme, que están bien chihuines, vos. Pero ahí andan de amargados y amargadas. Y cipote, vos. No, yo pienso de que el ser amargado, como que la gente ya... sí, como que ya lo trae, vos. El que es amargado, el que es demasiado amargado. Te estás poniendo viejo. ¿Cuándo? ¿Cómo estás? Dice por acá. No, gracias a Dios. Muy bien, muy bien. Te estás poniendo viejo, dice, cuando te sorprendes por todo. Ajá, correcto. Por los precios de la pulpería, ¿no? Cuando ya uno va a la pulpería y dice uno, no, me iba en mis tiempos, antes con 500 pesos traía tanto, ¿ah? Y ahora dice uno, oíme, qué cara, cuando ya uno se empieza a quejar por todo, ¿ah? Ya ahí ya está poniendo viejo, correcto. ¿Te estás poniendo viejo cuándo? 9601-3087. ¿Se está poniendo viejo o vieja cuándo? Hey, saludos a la gente de la Guadalupe, que la pasen muy bien. A toda la raza de la Guadalupe. Voy a ver cómo suena este, espérate. ¿Qué andaba buscando según yo una? Bueno, nunca me encontré. No. Nunca me apareció. No, hombre, ¿qué es eso? Nunca salió. Bueno, 10 de la mañana con exactos 51 minutos. Dice Miguelito, te estás poniendo viejo cuando ya adivinas la hora solo con ver el sol. Ajá, correcto. Cuando ya uno queda viendo el sol, ¿verdad vos? Te estás poniendo viejo ¿cuándo? Hey, saludos a la raza por acá en la zona. Vamos a ver. Ok, de San Ignacio, que la pase muy bien. Bueno, son las 10:51. Ranche Punta, me dijeron por acá. Ranche Punta, vamos a buscar Ranche Punta. La amiga quiere calentar motores, la amiga. Sí, hombre, quiere calentar motores. Vámonos con música. 10:52.
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señores, con eso despedimos la música variada. Se vienen los bachatazos de 11 a 12 del mediodía. Así que prepárate, ¿verdad? Prepárate porque se vienen los bachatazos de 11 a 12 del mediodía, señores.

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2: Es la hora 10:59. 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

Bueno, los dos estamos perdidos en un barco. Bueno, ahí estaba el tema musical. Buenísimo, al estilo de Bonchi y Alexandra, ¿verdad? ¿Cómo está la raza de las bachatas? Nuestro bachatero, nuestra bachatera, ¿cómo estamos? Buenos días. Repórteme de sintonía a través del 96-01-3087. Dígame qué bachata le programamos hoy, cuál es la que le vamos a sonar. Solo escríbanos a través del 96-01-3087, ya sea a través de mensaje escrito o audio, ¿verdad? Puede hacerlo a través de el WhatsApp. 11:14 minutos, tenemos una hora aproximadamente para bachatear con ustedes, así que pónganse pilas a programar su bachata, porque aquí comienzan los bachatazos

Quesada, buenísimo el tema musical, se llama La Loca, al estilo bachata. 11:22 minutos, así avanzamos en la mañana de hoy, miércoles, en el 8 de julio del año 2026, o sea, estamos en el octavo día ya del mes de julio. Estamos en el octavo día del mes séptimo del año 2026, o sea, este año también va deprisa, va. El tiempo va deprisa, hay que aprovechar los días. Esto va rápido. Bueno, saludos para acá a toda la raza que está activa conmigo. Muchas gracias por formar parte de la programación. Gracias a toda la raza que está conectada. Dice por acá, vamos a ver. Miguelito dice, regresa Juan Orlando. Ah, sí. El expresidente de Honduras, sí, regresa Juan Orlando. Incluso creo que está destacada la noticia, ¿verdad? De mucha gente o seguidores de él que van a recibirlo. Sí, sí, porque la noticia destaca lo siguiente: el expresidente de la República, Juan Orlando Hernández, regresa a Honduras el próximo domingo 26 de julio del año 2026 a las 9 de la mañana. Específicamente estará ya el expresidente de la República, Juan Orlando Hernández, en Honduras. Su retorno al país se produce tras el beneficio de un verdadero indulto presidencial en Estados Unidos y la resolución de la justicia hondureña sobre su situación, verdad, procesal local. O sea, el expresidente Juan Orlando Hernández va a retornar al país, pero él viene decidido a enfrentar cargos, verdad, que en cierto tiempo se le dieron, ¿verdad? O se le aplicaron aquí en Honduras. No, pero va a quedar libre, hombre. Va a quedar libre. Viene quedando libre de lo que es, ¿verdad? La presión de Estados Unidos, de la condena que tuvo acá hace 45 años de prisión de Estados Unidos, algo que se miraba imposible poder ver el retorno. Yo creo que de toda la mayoría de personas, de los hondureños, los que son seguidores de él y los que no somos seguidores, lo que menos esperábamos era de que el presidente volviera. Yo creo que la única que tenía la esperanza, la fe de volver, era la esposa y sus hijas y su familia, los más cercanos. Pero de ahí la mayoría lo mirábamos como imposible de que el expresidente Juan Orlando Hernández volviera al país, ¿verdad? Por la ley de Estados Unidos, ya se había condenado, ya había una condena especificada de cuánto iba a ser su condena. Y mire, quedó libre en Estados Unidos. Entonces, si él viene, es abogado, él conoce de leyes, él viene a enfrentar sus responsabilidades aquí en el país y a dar la cara, va a quedar libre, hombre. Va a quedar libre. Sí. Lo que él ha dado a conocer es que por el momento, no sé si es por desviar o por no querer, ¿verdad? Por lo menos opacar por el momento lo de la política. No, dijo que política ahorita no. Que venía a ser feliz con la familia, a reencontrarse con sus hijas, con su esposa, con su familia, de la zona de Gracia Lempira, el expresidente, ¿verdad? Y pasar su vida tranquilo. Pero yo pienso de que las personas que lo que son consumidas por la política, en su tiempo va a volver. Sí, va a volver. Esto lo dice por ahorita. Por mientras los cargos hondureños también se quedan suspendidos y vuelve a su vida, ¿verdad? Normal. Sí, con cero cargos. Sí. A ver qué pasa, ¿verdad? Lo que sí es que se. Hay muchas personas emocionadas, están montando caravanas, incluso caravanas de diferentes partes del país, seguidores del Partido Nacional y sobre todo seguidores del expresidente para poder ir a recibir esta fecha, ¿verdad? Es el 26 de julio, dijimos, ¿verdad? Permítanme, aquí tengo la nota, sí, el 26 de julio de este mes, o sea, sería el próximo domingo a las 9 de la mañana. Ahí está. Bueno, 9:26, avanzamos, bachateando en la cápsula. Estamos completamente en vivo a través de Stereo Porvenir, la 91.7 FM, y a través también, ¿verdad?, de la frecuencia 90.9, Talán de Stereo. Buenos días.

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1: Es la hora 11, 29 minutos.
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Bueno, excelente, ahí teníamos el tema musical, se llama Enséñame a Olvidar. Dice por acá, me pone, te metiste en mi piel, un saludo para mi amor, José, hasta lloro, de parte de Pamela. Ok, listo, te metiste en mi piel, o por qué te metiste en mi piel. ¿Por qué te metiste en mi piel? Vamos a ver, aquí está. Listo, 11 con exactos 41 minutos, 11 de la mañana ya con exactos 41. La línea habilitada 9601-3087 está activa para que usted nos reporte de sintonía, ya que hoy estamos a mitad de semana y el miércoles avanzando 18 para las 12 del mediodía. Esto es La Cápsula.

0: 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Bueno, saludos, ya son las 11:49, 11 de la mañana con exactos 49 minutos. Complacíamos el tema musical, ¿por qué te metiste en mi piel? Saludos a Pamela. Y también esa rola que se llama Que Vuelva. Saludos a la gente de Liguerito Cedro, que la pasen a lo máximo. Mil gracias por estar en nuestra sintonía, disfrutando de La Cápsula, y en esta ocasión bachateando con La Cápsula. 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Buenos días.
1: Buenos días, amigo.
0: ¿Cómo estamos, mi hermano?
1: Aquí estamos hablando de Nueva York.
0: ¿De Nueva York?
1: Sí, de Nueva York.
0: Lo único que la línea es de Honduras.
1: Pues sí, pero es que hay un lugar que se llama Nueva York en Minatibro.
0: Ah, es correcto, yendo para el Malcotal, ¿verdad?
1: Ajá, bien conoce, ¿verdad?
0: Para que mire qué nivel.
1: Entonces, ¿conoce a Nicaragüita?
0: Toda esa zona de ahí, es que yo anduve cortando café en el Malcotal, ahí en la finca de Don Carlos.
1: Ah, sí, donde... Sí, el Malcotal, que era de Julio Pineda.
0: Ajá, correcto, correcto, allá estuvimos.
1: Pero no conoce Bélgica, ¿verdad?
0: ¿A dónde?
1: Bélgica.
0: No, ahí sí no. Es que escuché muchos lugares famosos ahí que los trajeron de ciudades o estados de Estados Unidos, pero no, algunos no los visité ahí.
1: No, es que es para Victoria.
0: Ah, no, ahí sí no conozco.
1: Sí, es para Victoria, que la Bélgica.
0: La Bélgica. Pues que afortunada la raza de ahí de Minas de Oro, ¿verdad? Que van a Nueva York a cada rato.
1: Nosotros aquí vivimos en Nueva York.
0: ¡Qué nivel, hombre!
1: Habla Renan Medina.
0: El amigo Renan Medina, dígamelo.
1: Ah, póngame la hondureña ahí, para el cuato.
0: La hondureña, pero es que las rancheras hasta en la tarde, mi rey.
1: Ah, pero ahí te pones la ranchera, hombre, estamos en el bote aquí arriba.
0: Se la debo para la tarde, porque es que no puedo mezclar la ranchera, hombre, por las reglas. Usted sabe que hay reglas que hay que obedecerla.
1: Póngame una calladita ahí, pues.
0: Una bonita la vamos a mandar ahí al amigo Renan Medina.
1: Sí, hombre.
0: Bueno, listo, mi hermanazo. Saludos hasta Nueva York.
1: Sí.
0: Bueno, saludos a la raza de Minas de Oro, Comayagua, que la pase muy bien el amigo Renan Medina y toda la raza. Mire, en Nueva York, sí, es cierto, ahí está esta zona de yendo para el Malcotal. Para el Malcotal, ahí está. No, es que yo en Minas de Oro, casi toda la zona de ahí la conocí, ¿va? La conocí. San José de Potrero, San Antonio. Y el Malcotal, que nosotros ahí trabajábamos, pues ahí lo llevábamos con Chinela, con Chile. Creo que Renan Medina de conocer a la Chinela, a Chilena, el hijo de Don Juan, a Juan Carlos. Sí, hombre, con ese man éramos, o éramos como la. Bueno, aquí anduvo el otro día el brother, aquí estuvo conmigo en la cabina, como la uña con la mugre, ¿va? Yo creo que los compañeros de trabajo que tuvimos ahí en la zona, fue el sí, con el que mejorcito me llevaba. ¿Verdad? Con Juan Carlos, chilena. Saludos. Y estaba otro que caminaba, era Beto, ¿ah? Beto. ¿Cómo es que le decían a Beto? Ya me olvidó. El famoso Beto. Y del otro que me acuerdo, ¿quién era el otro que caminaba chambeando con nosotros? Ah, Nancy, David. ¿Quién era lo que era? Bueno, era una cuadrilla buena la que andábamos ahí, ¿verdad? De raza. Vamos a la línea, buenas.
1: El Beto Careto, ¿qué dice usted? Mira, lloro.
0: Ajá, correcto, el mero Beto. El suegro de mi hermanito Fabricio Palmese.
1: Ah, no, allá vive abajo.
0: ¿Ah?
1: Allá vive abajo.
0: ¿Allá vive abajo?
1: Sí, allá donde los Correa vive.
0: Ajá, correcto.
1: Allá vive Beto.
0: Bueno, sí, con toda esa raza. Pero,
1: me ha dejado picado con el chidero, que no es quién es.
0: El hijo de Don Juan, de es que se me olvida, que también, es que ahí todos tienen un apodo, pero se me olvida el ¿cómo es que le dicen a Don Juan ahí de Minas de Oro, hombre? Este cipote ahí en el barrio La Pila.
1: Juan Cablito,
0: dice
1: usted.
0: Ajá, correcto. Para que mire, correcto. Él bueno, con el hijo de él que miramos trabajando nosotros.
1: Carlos, llama.
0: Carlos, pero a nosotros, allá, bueno, ahí donde estamos trabajando, solo los chilenas le decían.
1: Ahí le cayó un palo la vez a ese muchacho.
0: Sí, hombre, ahí en esa finca casi lo mata un palo.
1: Sí, hombre, le caí, ahí tiene, ahí mineral ahí.
0: Sí, lo que pasa es que en ese tiempo acababa de pasar el gorgojo y había dejado un montón de palos podridos y casi lo mata. No, y lo trajeron de emergencia para la zona. Listo, mi hermanazo, saludos. Bueno, saludos a la raza allá en Miradoro. Sí, hombre, saludos a toda la raza por allá. Bueno, 11:55 minutos de la mañana. Gracias, nos vamos. A la gente que estuvo conectada conmigo, mil gracias, ¿verdad? Bueno, y hablando de Miradoro, quiero saludar a mi hija Ashley. Siempre pasa pendiente allá, ¿verdad? En Miradoro. Saludos a mi hija Ashley, que la paso muy bien al lado de su madre y la familia por allá. Nos vamos, a nombre de Miguelito Flores, les deseamos todo lo mejor, Dios me los bendiga a todos por igual. Y nos checamos en la tarde en el programa de Rancherita o Las Rancheras, ¿verdad? De lo que es fiesta en el rancho. Si Dios así nos lo permite, aquí estaremos llevándole siempre lo mejor de música ranchera de 5 a 7 de la noche. Yo soy Miguelito Flores, buen provecho en el almuerzo. Dios les bendiga a todos por igual, con permiso.

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1: Es la hora 11:56. 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

0: Bienvenidos a todos y todas. Yo soy licenciada Pastora Gracie Murphy y esto es su programa Una Vida de Justicia, Paz y Verdad. Estamos aquí a la misma hora cada miércoles. Nos encontramos ahora en un estudio sobre la justicia social de Jesús, justicia, misericordia y fe, tal como se presenta en el Sermón del Monte de Jesús, por el pastor Edward S. Georgeson. Promovió Jesús temas de justicia social durante su ministerio, enfatizando la libertad para los sectores pobres y explotados de la sociedad, predicó la igualdad social, la asistencia social, la condonación de préstamos y la redistribución de la riqueza, fue defensor de la armonía racial, vio la necesidad de reestructurar los gobiernos terrenales de su época. De ser así, ¿cómo se entrelacen estos temas con los credos cristianos tradicionales de perdón de los pecados, fe y salvación de la humanidad? Y de no ser así, ¿cómo deberían reaccionar los cristianos ante el clamor por la justicia social que nos rodea hoy? ¿Podemos o debemos aplicarlo a nuestras doctrinas cristianas? La justicia, la misericordia y la fe, para ser justos y misericordiosos, son los temas principales del épico Sermón del Monte de Jesús. Créenlo o no, la justicia social al estilo de Jesús es lo que presenta en su clásico sermón. Pero, ¿cómo se compara la justicia social de Jesús con lo que escuchamos hoy? ¿Es solo un buen consejo o un llamado al deber cristiano? ¿Podría ser parte de nuestra salvación? El mensaje de Jesús se consideraba radical en su época. Su versión de las verdades de Dios dejó atónitos a sus oyentes. Sorprendentemente, sin embargo, fue simplemente una magistral reinterpretación de la Torah de Dios y las enseñanzas de los profetas de la antigüedad. En este estudio Jesús, la justicia social, el pastor Georgeson revela cómo Jesús enseñó que el ejercicio de la justicia y la misericordia son responsabilidad personal de cada miembro del reino de los cielos. Sin embargo, Jesús también revela que el ejercicio de la justicia y la misericordia tiene un costo personal que puede desafiar la seguridad y la fe de uno, pero la fe es lo que se necesita para ser justo y misericordioso. Estas verdades se descifran fácilmente una vez que un seguidor posee las claves de comprensión que se encuentran en todo el Antiguo Testamento. La armonía de Jesús entre lo antiguo y lo nuevo se comprende rápidamente cuando su mensaje se considera dentro del contexto histórico de su época. Su sermón épico se convierte en una hoja de ruta de cómo Dios quiere que vivamos nuestras vidas mientras recorremos el camino de su reino. Ahora hablaremos sobre si sea sí y no el no. Mateo 5, versículo 33 a 37 dice: También habéis oído que se dijo a los antiguos, no jurarás en falso, sino que cumplirás tus juramentos al Señor. Pero yo os digo, no juréis en absoluto, ni por el cielo porque es el trono de Dios, ni por la tierra porque es el estrado de sus pies, ni por Jerusalén porque es la ciudad del gran rey. Ni juréis por vuestra cabeza, porque no podéis hacer que un solo cabello se vuelva blanco o negro. que vuestro sí sea sí y vuestro no, no, porque todo lo que excede a esto procede del maligno. En este siguiente ejemplo de cómo la ley fue mal interpretada o laxa por los maestros religiosos de la época, Jesús volvió a citar una enseñanza que no es errónea y que una vez más proviene de la propia Torá. La declaración de Jesús es una combinación de dos mandamientos distintos. Sin embargo, antes de citar el primero, también les daré el versículo anterior y el posterior. Es importante considerar el contexto en el que Dios presentó este mandamiento, ya que en él subyace un fuerte tema de justicia social. El primero de los dos mandamientos se encuentra en Levítico 19, versículos 11 a 13, de la siguiente manera. No robaréis, ni engañaréis, ni mentiréis a vuestros prójimos. No juraréis en falso por mi nombre, ni profanaréis el nombre de vuestro Dios, yo soy el Señor. No engañaréis a vuestro prójimo, ni lo robaréis. El salario del jornalero no permanecerá en vuestro poder toda la noche hasta la mañana. El segundo mandamiento en Deuteronomía 23, versículos 21 a 23, en su contexto dice lo siguiente. Cuando hagas un juro al Señor tu Dios, no tardes en cumplirlo, pues el Señor tu Dios te lo pedirá y te lo hará llegar. Pero si no haces ningún juro, no te será hecho llegar. Cumple lo que has dicho con la boca, pues voluntariamente has prometido al Señor tu Dios lo que has prometido con tu boca. ¿Cómo se puede observar en estos dos mandamientos de la Torah? Dios no prohíbe hacer juro. Hacer juro en nombre de Dios o un juro a Dios está permitido. Sin embargo, no debe ser un juro falso ni un juramento falso, y debe tomarse muy bien en serio y cumplirse con prontitud. Las palabras hebreas traducidas como jurar y prometer tienen el mismo significado que las palabras griegas del Evangelio traducidas como jurar y juramento. Independientemente del idioma utilizado, todas hacen referencia a declaraciones solemnes o promesas solemnes de llevar a cabo algún tipo de acción. Los escribas y fariseos eran expertos en la ley y comprendían perfectamente estos mandamientos. Entendían que un juramento en nombre de Dios era vinculante y irrevocable. Sin embargo, como expertos en la ley, también detectaron una laguna en la Torah. Estos mandamientos no prohibían jurar invocando la autoridad o el nombre de alguna persona, lugar o cosa. Y si alguien lo hacía, ¿serán esos juramentos vinculantes? Quizás sí, pero sin duda, no tanto como un juramento hecho en el nombre de Dios. Jesús se dirige a los fariseos con mayor dureza sobre ese tema más adelante en su ministerio, en Mateo 23, versículo 16 a 22. En la Judea del siglo I, el uso de esta laguna legal se había generalizado. Nuestro texto del Sermón de la Montaña y otros evangelios, así como antiguos escritos rabínicos, lo confirman. Prestar juramento jurando sobre la creación era una práctica común que buscaba aumentar la confianza en la palabra dada, tanto en los negocios como en las relaciones personales. La seguridad que ofrecía este tipo de juramento radicaba en que si no podía cumplirlo, no estaba pecando contra Dios. El problema radicaba en que su uso y abuso se habían vuelto tan comunes que prestar juramento se había convertido en algo trivial y sin sentido. La palabra de un individuo, con o sin juramento, era sospechosa. Solo se podía confiar en alguien a quien se conocía bien. A alguien ajeno a la comunidad, solo se le podía confiar por recomendación o poniendo a prueba su honestidad. No ha cambiado mucho, ¿verdad? Jesús, sin embargo, enseña a la gente que ese tipo de laguna legal es errónea, porque si se analiza detenidamente, en realidad no existe. Y Jesús comienza dando 4 ejemplos para respaldar su argumento. Las 3 primeras se basan en información que se encuentra en el Antiguo Testamento. Son las siguientes. No jures por el cielo porque es el trono de Dios. No jures por la tierra porque es el estrado de los pies de Dios. Y no jures por Jerusalén porque es la ciudad de un gran rey, Dios. El libro de Isaías identifica los 2 primeros y plantea una pregunta sobre el tercero. Dice así en Isaías 66, versículo 1. Así dice el Señor, el cielo es mi trono y la tierra el estrado de mis pies. ¿Dónde está en la casa que me edificarás y dónde está el lugar de mi reposo? El libro de los Salmos identifica a Jerusalén como la ciudad terrenal donde reside Dios. Dice así en el Salmo 41, versículos 1 a 2. Grande es el Señor y digno de toda alabanza en la ciudad de nuestro Dios, en su monte santo, hermosa en su elevación, la alegría de toda la tierra, es el monte Sion, Jerusalén, en las laderas del norte, la ciudad del gran rey. El cuarto argumento de Jesús sobre por qué no se debe jurar se deriva de los 3 primeros y es el siguiente. No jures por su cabeza, porque no puedes hacer que un solo cabello sea blanco o negro. Las enseñanzas de Jesús son muy sencillas. El cielo, la tierra y Jerusalén pertenecen a Dios. Él los creó. Incluso la humanidad es obra de Dios, el Creador. Por lo tanto, si alguien jura algo que Dios posee o creó, está jurando en el nombre de Dios. El juramento es tan vinculante como cualquier otro. Si no cumplimos algo de nuestros juramentos que invoquen a Dios o a su creación, pecamos contra Él. La Torah no ofrece resquicio alguno para quienes hacen juramentos. Jesús introdujo sus 4 argumentos con el consejo, les digo, no juren en absoluto. Este es un buen consejo, dada la seriedad de cualquier juramento. También resalta la declaración de Dios en la Torah de que no jurar no es pecado. Los juramentos son opcionales, no obligatorios. Las palabras finales de Jesús para este ejemplo de ley relajada indican que la palabra de uno sin juramento debería ser todo lo que uno necesita. Lo expreso así en Mateo 5, versículo 37. Que vuestro sí sea sí y vuestro no, no, porque todo lo que es más que esto proviene del maligno. Una persona debe tener la suficiente integridad moral y autoestima como para cumplir siempre su palabra. Si dice sí, puede confiar en que cumplirá con lo acordado. Y si dice no, puedes estar seguro de que le has pedido que haga algo que está fuera de su alcance o zona de confort y no cambiará de opinión. Si todos fueron dignos de confianza y vivieron y murieron según los consejos de Jesús, los juramentos serían obsoletos. Este ejemplo de interpretación errónea o laxa de la ley dado por Jesús encaja perfectamente con su tema de justicia social y equidad presente en las bienaventuranzas. Recordemos que Jesús da estos ejemplos de laxa observancia de la ley para defender su enseñanza de que sus bienaventuranzas son las obras que glorifican al Padre Celestial. Una vez más, les daré el contexto del mandamiento sobre hacer juramentos en la Torah, como se le dice en Levítico 19, versículos 11 a 13. No robarás, ni engañarás, ni mentirás a tu prójimo. No jurarás en falso por mi nombre, ni profanarás en el nombre de tu Dios. Yo soy el Señor. No defraudarás a tu prójimo, ni lo robarás. El salario del jornalero no permanecerá contigo toda la noche hasta la mañana. Nótese que el contexto del mandato de Dios se basa en no robar, ni engañar, ni mentir. Incluye no estafar al prójimo, ni robarle, ni retener el salario a los empleados. Este mandato implica que se utilice
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0: Por lo tanto, Dios nos ordena no jurar en falso, sino cumplir nuestra palabra. Sin duda, la laguna legal que los fariseos creían haber encontrado se utilizaba para hacer juramentos que podían romperse de forma aceptable, lo que resultaba en robos, trato falso, mentiras, engaños, hurtos y falta de pago de salarios. Todas estas son injusticias sociales. ¿Cuántas injusticias y inequidades sociales en el mundo se origen en juramento falso? Juramento que uno o más partes nunca tuvieron la intención de cumplir. Los juramentos falsos siempre se hacen con la intención de engañar y en última instancia priven a alguien de algo. Las injusticias y desigualdades sociales suelen estar motivadas por el engaño disfrazado de honestidad. A menudo van precedidas de la promesa de justicia y equidad, pero su cumplimiento nunca fue posible siquiera previsto. Nuestras relaciones personales, nuestras comunidades, nuestra sociedad, nuestros gobiernos, naciones y el mundo entero albergan un sinfín de falsos juramentos y promesas incumplidas. Son muy pocas las personas y los organismos gubernamentales que cumplen sus promesas. Pero aún las palabras vacías y los engaños son algo común y se utilizan con demasiada frecuencia para confundir y manipular a los demás. Lamentablemente, hoy en día, incluso esperamos con ligereza que nuestros líderes nos hagan falsas promesas. Que vuestro sí sea sí y vuestro no, no, porque todo lo que excede a eso procede del maligno. Mateo 5:37. Jesús tenía toda la razón. ¿Qué mundo mejor sería si todos viviríamos según este sencillo principio? El uso de estos juramentos supuestamente no vinculantes por parte de los escribas y fariseos es un buen ejemplo de su inferior rectitud. Esto nos recuerda una historia bíblica anterior que ilustra el valor que las sociedades primitivas otorgaban a la solemnidad de la palabra dada. La historia también resalta que la palabra justicia, tal como se usaba antes del cristianismo, puede representar el grado o la calidad de las acciones de una persona, en lugar de la posesión del carácter perfecto de Dios. La historia se encuentra en Génesis 38 y trata sobre Judá y su nuera Tamar. Si no la conoce, lo recomendamos leerla completa. A continuación, encontrará un resumen abreviado. El primogénito de Judá, pero murió antes de tener descendencia. Como era costumbre en aquellos tiempos, Tamar fue dada entonces a Onán, el siguiente hijo mayor de Judá. Onán tenía la obligación de tener hijos con Tamar, y estos hijos serían como hijos de Er y recibirán su herencia. Sin embargo, Onán abusó de esta obligación, y la Biblia relata que Dios le quitó la vida como castigo por su pecado. La costumbre entonces exigía que Tamar fuera entregada al siguiente hijo de Judá, Selah, pero este aún era un niño. Judá le ordenó a Tamar que regresara a la casa de su padre y permaneciera viuda hasta que Selah tuviera edad suficiente para casarse y tener descendencia en nombre de él. Tamar le creyó a Judá y regresó a la casa de su padre. Pasaron los años y Selah finalmente tuvo edad suficiente para casarse con Tamar, pero Judá no cumplió su palabra y Tamar quedó viuda. La historia cuenta que un día Tamar se enteró de que Judá estaría en su región para revisar sus ovejas y tramó un plan engañoso para tomar cartas en el asunto. Se vistió de prostituta, se cubrió el rostro con un velo y esperó junto al camino de Judá tomaría. Judá la vio y le solicitó sus servicios. Como pago, él le prometió darle uno de sus cabritos más tarde ese mismo día. Ella le pidió su anillo de sello y su bastón como garantía hasta que él le entregara el cabrito. Judá accedió, le dio los objetos, tuvo relaciones con ella y luego siguió su camino. Más tarde, uno de los siervos de Judá fue enviado a entregarle a la ramera un cabrito y a recuperar los objetos empeñados, pero el siervo descubrió que la ramera se había marchado. Meses después, Judá recibió la noticia de que Tamar, su nuera, estaba embarazada. Enfurecido por su infidelidad, ordenó que la condenaran a muerte. Sin embargo, ella mostró el anillo de sello y el bastón y declaró estar embarazada del hombre que poseía estos objetos. Judá reconoció que los objetos eran suyos y no la condenó a la muerte. Al hacerlo, Judá hizo la siguiente declaración relevante en Génesis 38, versículo 26. Ella ha sido más justa que yo porque no se la di a mi hijo Selah. Esta es una historia curiosa y quizás te preguntes, ¿qué tiene que ver esto con el ejemplo de Jesús sobre la justicia de los fariseos? Aquí está la respuesta. Ni Judá ni Tamar actuaron con rectitud. Judá demostró falta de juicio, autocontrol, lujuria y incumplimiento de promesas. Tamar recurrió al engaño y la prostitución para resolver su caso legal, ya que no había sido entregada a Selah para honrar la memoria de su difunto esposo, Er. Sin embargo, Judá reconoció que Tamar había sido más virtuosa que él. ¿Por qué? Esto se debe al valor que Judá y su sociedad en aquel entonces otorgaban a la palabra dada. Una promesa debía cumplirse. Un sí debía ser un sí. Incumplir la palabra era un pecado más grave que la prostitución, la infidelidad y el engaño. El incumplimiento de la palabra por parte de Judá fue un acto de injusticia que superó las acciones injustas de su nuera Tamar. Sin embargo, Judá, siguiendo las normas culturales de su época, expresó su conclusión de forma más positiva y la inversa. Se decía que Tamar era más justa que él. Cuando Jesús afirma que la justicia de uno debía superar la justicia de los escribas y fariseos, está haciendo lo mismo que Judá, como era costumbre en aquella época. Los escribas y fariseos carecían de rectitud, por lo que Jesús afirma que sus seguidores deben ser más justos. La declaración de Jesús no los elogia en absoluto, todo lo contrario. Sin embargo, es cortés lo que les ayuda a mantener su prestigio ante la comunidad. Debo hacer una última aclaración. El hecho de que Jesús diga que no debemos orar en absoluto no debe interpretarse como una prohibición de orar ante un tribunal. Un juramento prestado en un tribunal tiene como propósito vincular a un testigo con la posible pena de perjurio en caso de que no diga la verdad. Uno presta juramento sabiendo que si hace una declaración falsa, estará sujeto al castigo de perjurio por parte del tribunal. Uno presta juramento para demostrar que será digno de confianza, que es lo que un juramento siempre ha querido ser, una promesa de honestidad.

Ahora vamos a tocar el tema de no violencia. Mateo 5, versículo 38 a 42. Dice, habéis oído que se dijo, ojo por ojo y diente por diente. Pero yo os digo que no resistáis al que os haga daño. Si alguien te golpea en la mejilla derecha, preséntale también la otra. Si alguien quiere demandarte y quitarte la túnica, déjale también la capa. Y si alguien te obliga a caminar una milla, ve con el dos. Dale al que te pida y al que quiere pedirte prestado, no les nieguen nada. Jesús comienza su quinto ejemplo de ley malinterpretada o justicia incompleta con otra afirmación verdadera de la ley. Esta afirmación, ojo por ojo y diente por diente, es solo una parte de un conjunto mucho más amplio de leyes en la Torah. Puedes consultar Éxodo 21, versículo 24, Levítico 24, versículo 20, y Deuteronomio 19, versículo 21. Esto incluye otras formas de daño, incluyendo la pérdida de la vida. Hoy en día, muchas personas consideran esta ley una reliquia bárbara del pasado, y se estremecen ante la sola idea de que algo así pudiera siquiera sugerirse

ni mucho menos permitirse. Pero esta ley no trata tanto de lo que está permitido, sino de lo que está prohibido. Este estatuto era bastante común en el Antiguo Oriente y el Cercano Oriente, y los oyentes de Jesús lo habrían comprendido. Establece que la pena no debe exceder el delito, exige moderación y limita la venganza. En otras palabras, si alguien daña nuestro buzón, no tenemos derecho a quemar su casa. Si bien la ley limita la cantidad de venganza o compensación que se puede reclamar por una injusticia, no prohíbe que la parte ofendida acepte menos o incluso perdone a quien la cometió. La justicia exige una compensación equitativa, pero la suprema rectitud de Dios permite aceptar una pérdida para reconciliar la relación entre el ofensor y el ofendido. Este concepto sirve de base para las enseñanzas de Jesús y los tres ejemplos que siguen a esta afirmación. Pero primero veamos qué quiere decir Jesús al decir: pero yo os digo que no resistáis al que es malo. La versión Reina Valera de la Biblia ha añadido la palabra persona al texto de Mateo 5, versículo 39. El texto griego solo muestra a Jesús diciendo no resistir al mal. Como resultado, algunos cristianos enseñan que Jesús está diciendo que está mal que los cristianos se resisten al mal de cualquier tipo. En su opinión, involucrarse en una causa social para corregir una injusticia sería un acto de resistencia no autorizada. Por lo tanto, por extensión, pedir un aumento de sueldo a un empleador codicioso estaría mal. Tales ideas carecen de fundamento. Después de todo, si no debe resistir al mal, ¿qué sentido tendría el mandato de la Gran Comisión de ir por todo el mundo y enseñar a todo lo que Jesús nos mandó? Defender a los huérfanos y las viudas, aliviar las cargas y todas las demás correcciones sociales que promueven las bienaventuranzas serían inútiles. Todas estas son situaciones o condiciones nefastas, y se nos ordena explícitamente corregirlas. La clave de la inclusión de la palabra persona en Mateo 5:39 se puede ver en parte por el hecho de que Jesús vuelve a usar esta palabra malvado, que en griego es la palabra poneros, que significa dañino, malvado, en su siguiente ejemplo. En ese contexto, la palabra se refiere claramente a una persona malvada. Además, tenemos el versículo anterior que habla de que el daño debe ser castigado con igual castigo. Se da a entender que esos daños fueron causados por una persona malvada. No le pedirías compensación a un árbol si te rompieres el brazo al callarte de él. Así pues, el principio de ojo por ojo rige los límites sociales en las relaciones personales. Por lo tanto, la inserción de la palabra persona en Mateo 5:39 es una traducción razonable para captar el significado completo de este versículo. Jesús quiere decir que no debemos resistir a una persona malvada, y como demuestran claramente los siguientes ejemplos, no debemos responder la violencia con la misma violencia. Voy a repetir eso. Como demuestran claramente los siguientes ejemplos, no debemos responder la violencia con la misma violencia. La palabra resistir también nos da una
pista sobre lo que Jesús quiere decir. Proviene del griego antistemi, que significa oponerse o resistir. En resumen, Jesús nos dice que no debemos pelear con una persona malvada. No debemos buscar venganza ni entrar en un juego de ojo por ojo. La violencia del agresor no debe ser respondida con la misma violencia, ni siquiera con una menor, por parte del cristiano ofendido. La manera en que Jesús trata con una persona malvada es reaccionando, pero de forma no violenta. Para respaldar esa estrategia, Jesús presenta tres escenarios que se resumen a continuación. Si alguien te da una bofeta en la mejilla derecha, ofrece también la izquierda. Si alguien quiere demandarte por algo, dale más de lo que pide. Si alguien con autoridad te ordena hacer algo, haz aún más por él. Los tres ejemplos comparten un tema común. Una persona es oprimida por otra. Estas personas creen tener cierto control sobre nosotros, nos consideran inferiores. Cuando no nos resistimos, sino que le devolvemos la amabilidad, generamos confusión en sus mentes y en parte debilitamos su ira o cuestionamos su creencia de que tienen control sobre nosotros. Incluso podría detener el ciclo recurrente de violencia en beneficio de la comunidad o, con suerte, sembrar la semilla de la reconciliación o la amistad. Esta es una rectitud superior a la que exige la ley, y su objetivo final es la creación de una sociedad más justa y equitativa, que es precisamente lo que la ley intenta lograr. El consejo final de Jesús en esta sección de Mateo 5:42 es: da al que te pida, y al que quiere tomar prestado de ti, no le des la espalda. Este consejo probablemente sea distinto de su consejo sobre cómo tratar con una persona malvada, aunque fácilmente podría incluir también a las personas malvadas. Lucas registra un pasaje similar en su sermón de Jesús, donde reemplaza la palabra tomar prestado de Mateo por tomar. Esto se puede observar en Lucas 6:30. La versión de Lucas nos indica que no debemos intentar recuperar los objetos. En cualquier caso, ambas versiones señalan que hay personas necesitadas que pueden acercarse a nosotros en busca de ayuda y no debemos rechazarlas si la necesidad es real. Más adelante, Jesús da un ejemplo de cuando no se debe dar, pero esta enseñanza también tiene un trasfondo de justicia social y equidad. Se alinea con la enseñanza de Jesús sobre la construcción de la paz, incluso a costa de nuestro propio bienestar, y tiene un efecto positivo en la comunidad en general. Me gusta poner el ejemplo de un vecino pobre que vino a mi casa a pedirme prestada una pala para cavar y preparar un jardín. Seguí el consejo de Jesús y le di mi pala, haciéndole saber que no tenía que devolverla. Después, cuando yo necesité una pala, compré una nueva para reemplazar la que le había dado. Ahora ambos tenemos palas para cubrir nuestras necesidades. Además, podemos trabajar juntos en el jardín y, si es necesario, producir el doble. El regalo de la pala mejora su calidad de vida, salud, finanzas, alimentación, seguridad y, con suerte, amistad, etc.
mientras que el regalo de la pala enriquece mi vida. Jesús vivió según sus enseñanzas. Resistió la maldad y las malas acciones de forma no violenta para hacer del mundo un lugar más pacífico, equitativo y justo. Esta es su justicia suprema, los caminos del reino de los cielos, y nos invita a vivir de esta manera también. Esto es todo el tiempo que tenemos para hoy, para esta enseñanza de justicia social Jesús. Vamos a regresar la próxima semana a la misma hora. Hasta la próxima semana, Dios lo bendice.

0: 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Es la hora. 1:00 p.m.
1: 15 minutos.
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0: Caramba Estéreo, es la hora, 1:00 p.m.
1: 31 minutos.
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0: Chalanda Estéreo. Es la hora. 1:00 p.m.
1: 59 minutos. 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

0: 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Es la hora. 2:00 p.m.
1: 14 minutos. 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

0: Panda Estéreo, es la hora, 2:00 p.m.
1: 47 minutos. 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

0: 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Es la hora. 3:00 p.m.
1: 2 minutos.
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0: 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Es la hora. 3:00 p.m.
1: 16 minutos.
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0: 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Es la hora. 3:00 p.m.
1: 26 minutos.
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0: Apreciables amigos, queridos hermanos, selecto auditorio de esta importante radio, reciban este cordial saludo de parte de don Enrique, que estamos ahora comenzando otro programa de la serie Vida y Misterio. Este es un programa naturista donde presentamos los mejores tratamientos, los mejores avances de la medicina natural, los más importantes avances de la medicina natural. Hemos resuelto problemas de salud a miles de personas. Hemos también sanado, curado a miles de personas que tenían problemas con el alcoholismo, con la drogadicción. Les hemos ayudado, gracias al Señor, primeramente. Gracias al Señor, estas personas hoy en día dicen, gracias a Dios, gracias a don Enrique, la medicina me llegó. Vamos a escuchar nuestros primeros testimonios. Bienvenida, mi hermanita, a este programa.
3: Bueno, hermano, le doy gracias a Dios, hermano, y a Diosito que le puso las manos a usted para que me sanara, porque yo venía bien enfermo, hermano. Yo había visitado un montón de gente, hermano, y a mí me decía, usted no tiene cura, usted se va a morir. Yo me preocupaba, hermano, porque tengo mis hijos, tengo mi nietillo que yo le he criado, la mamá no lo quiere, entonces yo sí lo quiero, porque yo lo he criado. Y gracias a usted, hermano, Diosito me lo va a bendecir donde quiera que ande, hermano. Me lo va a cuidar, caramba, que me ha curado a mí. Soy una mujer sola, mujer pobre, madre soltera. Gracias, hermano, estas son mis palabras.
0: Y bueno, le vamos a contar al público sobre la hinchazón que tenía en su cuerpo. Cuéntele, ¿cómo es era de los pies?
3: Mire, hasta ahora también. Yo ya los pies, yo ya me siento mejor. Gracias a la medicina que usted me dio, hermano. Yo viniendo aquí donde usted, hermano, yo me he sentido mejor, pero bastante mejor. Y he escuchado gente que han venido grave aquí y yo decía, yo voy a ir.
0: No, bajo la hinchazón.
3: Sí, mira, hermano, no le podría pagar todo lo que he hecho por mí.
0: Así es, hermano. Sí. Pero le damos las gracias a nuestro Padre.
3: Y gracias a mi Padre Celestial y sí, a usted, porque Diosito le puso la mano para que me curara. Así seguir es, adelante. Hermana, sí. Yo ya pensaba morirme.
0: Sí. Bueno, usted vino aquí a este lugar porque venía con los pies bien hinchados.
3: Todo en la espalda, me dolía la rabadilla, sí, los limones, todo, hermano.
0: No dormía.
3: No.
0: Y el dolor de cabeza que la azotaba.
3: Y el dolor de cabeza que me preocupaba, me ponía hasta como que me cerraba los ojos, hermano. Yo no
0: había... solo ese dolor de cabeza que le quitamos, le hemos ayudado enormemente.
3: Sí, hermano, sí.
0: Porque hay gente que sufre de dolor de cabeza y quisiera que le quitaran ese dolor de cabeza tan siquiera una hora.
3: Sí.
0: Pero usted ahora ya no le volvió a pegar ese dolor de cabeza. Ahora se le ha quitado para siempre.
3: Se me ha quitado para siempre.
0: Sí, y antes era dolor de cabeza
3: casi seguido. Dolor de cabeza seguido en la mañana. Me llenaba la cabeza con un trapo, ponía dos trapos, un pulgor. No se me quitaba, hermano.
0: No
3: se
0: me quitaba el dolor de cabeza.
3: No.
0: Sí. ¿Y los alimentos? ¿Había apetito para los alimentos antes?
3: Muy poco, hermano.
0: Muy poco.
3: Muy poco.
0: Sí. No le daba ganas de comer. Pero no. Sin embargo, usted tiene un cuerpo gordita, pues.
3: Sí.
0: Bien rellenita.
3: Sí.
0: Y aunque no comía, aunque no come.
3: Y a pesar de que estoy viejita, hermano.
0: Sí, aunque no come, pero está gordita.
4: ahorita.
3: Mire, ahorita solo vine a comerme una tortilla, la mitad de harina, porque no hay tortilla en la pulpería.
4: No hay tortilla.

0: ya.
1: Y ya con esa manta está
0: muy bien. Y te grijo, le trae un huevito. Eso es para mi desayuno.
1: Así
0: y
1: es.
0: Una bolsa de agua.
1: Sí, sí, hermanita. Ya, bueno, sí, ya. Gracias al Señor. Vaya, gracias. ¿Y usted qué le dice a mi Padre Celestial? ¿Qué palabras le da usted al Señor?
0: Al Señor le doy gracias a mi Señor que por haber puesto la manita a usted para que me cure.
1: Así es, sí. Hermanita. Bueno, gracias, hermana. Gracias. Bendiciones. Vaya, gracias.
2: 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Escuchemos más testimonios aquí en el programa de Don Enrique.
1: ¿Cómo vino su mamá? ¿Cómo venía?
3: Venía que no podía caminar. Y ahora con los medicamentos que usted le ha dado ya vamos mejor ya.
1: Usted con toda voluntad cargaba a su mamá. Siempre al hijo mayor dicen que es el que le toca todo, ¿va?
3: Sí.
1: A veces el hijo mayor cumple el rol de padre para los demás hermanos y también trabajando para ayudar a su mamá.
3: Sí, es verdad.
1: ¿Qué se siente cargar a su madre en brazos porque no puede caminar?
3: Se siente feo. Yo quisiera que ella caminara.
1: Da tristeza, caminar, ¿verdad? Sí. Mirar a su madre que no puede caminar.
3: Sí, quisiera verla caminando yo ahí.
1: Sí, ok. Bueno, vino usted hace como unos 3-4 meses, parece, ¿verdad? Que fue la primerita vez que vino con ella.
3: Sí.
1: Usted la traía en los brazos.
3: Uh-huh.
1: Ahora, ¿ella ya todavía camina en sus brazos o ya camina algo?
3: No, ya no, ya está. Pero ya está más mejor, ¿no?
1: Está mucho mejor.
3: Sí.
1: Ella ya camina.
3: Sí.
1: Me dice usted que siempre se ayuda a veces de su hermana o de ustedes, pero solo es que pone la mano así para no caerse,
3: sí.
1: Porque es que le da miedo,
3: sí.
1: Le da miedo caerse, pero ya no está como antes, que estaba gateando, sí. Como un niño gateando, ¿verdad?
3: Sí, ya no está como, ya está más mejor.
1: Está mejor.
3: Sí.
1: ¿Qué palabras le da usted al público que lo están escuchando ahorita?
3: Y las personas que me gustaría que vengan a visitarlo usted, porque usted puede curar.
1: ¿Qué consejo le da usted a esos jóvenes que no apoyan a sus padres?
3: Que no, son muy, muy feos porque no andan reparando los padres. Pero yo les paro bola a mi papá.
1: Usted sí ayuda a sus padres.
3: Sí.
1: Yo le doy las gracias a usted, hermano, en nombre de todos los que sí amamos y respetamos a los padres. Le doy las gracias porque usted ama y respeta a su madre. También honra a su padre, a pesar de que su padre cometió el error de abandonarlos a ustedes. Sí. ¿Cuántos hermanos son?
3: Somos 6.
1: 6 hermanos.
3: Sí.
1: Pero viven felices, como pobres, pero felices.
3: Sí.
1: Qué bueno. ¿Usted qué le dice a este, su servidor que está acá, en cuanto a la medicina que le he dado a su madre?
3: No, que las medicinas que le llegaron a mi mamá.
1: ¿Le han llegado?
3: Sí.
1: ¿Usted se siente alegre, se siente feliz?
3: Sí,
1: porque le ha llegado la medicina.
3: Me siento alegre y feliz porque usted le llegó a mi mamá.
1: Qué bueno, hermanito. Bueno, muchas gracias, hermanito. Sigamos adelante luchando por ella.
2: 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Y vamos a darle respuesta a una madre preocupada. Aquí nos envió un mensaje de texto aquí a nuestro número de teléfono, el 96 75 37 19. Nos mandó este mensaje. Dice: sea como sea, ellos son mis hijos y voy a luchar hasta encontrar la solución a su problema. Dice este mensaje: hola, maestro Enrique, le escribe una persona mayor de 64 años, dice, necesito que usted por favor me atencione, tengo un serio problema. Mis dos hijos, ellos son mayores también, hermano, ellos están perdidos en el vicio del alcohol, ya no soporto esta situación, ellos buscan peleas entre ellos mismos y con otras personas, y hace unos días atrás casi me los matan, tuvieron una riña. Yo me encuentro bastante preocupada, ya no hallo qué hacer, hermano, porque ellos no quieren dejar esas bebidas. Los he tenido internados dos veces y fíjense que gasté casi 100,000 lempiras en un centro de rehabilitación para que ellos cambien, pero no se pudo. Solo salieron y salieron más, dice, más locos, más bien, dice. Don Enrique, quiero que ellos dejen el vicio, pero no he logrado a pesar de todo lo que he hecho. Realmente esta situación cada día se pone peor, don Enrique. Yo como madre me encuentro bastante preocupada porque sea como sea, ellos son mis hijos y yo los amo. Yo necesito que usted, a través de sus trabajos, don Enrique, me ayude realmente. Le voy a agradecer muchísimo. Ayúdeme a que mis dos hijos se aparten del vicio del alcohol, ya que ellos corren bastante peligro. Mi estimada hermana, muchas gracias a usted, muchas gracias a usted por mandarnos esta carta, por comunicarse con nosotros. Quiero decirle que tenemos un excelente tratamiento, muy buenísimo el tratamiento que tenemos para que ellos puedan dejar voluntariamente el consumo de alcohol, ya que usted ha comprobado que a través de los consejos, a través de todo lo que usted ha venido haciendo, no ha podido lograr que ellos dejen el alcoholismo. Pues déjeme decirle que nosotros tenemos medicina muy especial que sí vamos a lograr que dejen el alcoholismo a través de los medicamentos que nosotros le vamos a dar. El tratamiento no es muy caro, vale 1,800 lempiras. Es un tratamiento muy bueno, muy efectivo. Nada que ver, pues usted dice que ha gastado más de 100,000 lempiras en algunos centros de rehabilitación y no ha logrado curarlos, sanarlos de esa ansiedad por el consumo de alcohol. Y vamos a darle lectura a otro mensaje de texto que tenemos por acá, a una joven de 29 años que se siente bastante extraña, muy complicada en su cuerpo, ha bajado de peso, ha perdido, dice, la motivación, el apetito, dice que se mira bastante demacrada, su cuerpo no era así, y todo comenzó desde que ella terminó una relación con un hombre casado. Ella anduvo con un hombre comprometido, pero la relación de ellos no pudo continuar, pero ella, desde que terminó con ese varón, su cuerpo quedó totalmente dañado. Dice: hola, maestro, le escribe una joven de 29 años, últimamente me siento bastante extraña en mi cuerpo, me están pasando cosas bastante raras, yo siento muchos escalofríos en mi cuerpo, a cada rato mi cuerpo me duele, me da dolor de cabeza, piquetes en mi cuerpo, y fíjese que de mi parte íntima tengo unos malos olores y eso me preocupa que la demás gente me vaya a sentir. Hace unas dos semanas yo pasé por mucho miedo, se me ha quitado el miedo, pero yo siento que alguien me vigila, donde sea que yo vaya, ya en mi casa no tengo paz, porque cuando estoy ahí me pega una gran picazón en todo mi cuerpo. Últimamente me he sentido cansada, sin ganas de nada, y casi todo me da ganas de llorar. La verdad, me siento bastante preocupada porque a mí nunca me había pasado esto. Ayúdeme, maestro, hágame un estudio. Quiero que me diga por qué me están pasando estas cosas. Yo me encuentro en un callejón sin salida, solamente la mano de Dios y alguna orientación que usted me pueda dar, maestro. Muchas gracias, se lo voy a agradecer por la solución a mi situación y mi vida. Ayúdeme, hermano, por favor. Mi querida hermana, como usted misma lo dice a través de la carta, que usted tuvo una relación con un varón prohibido y que desde que terminó la relación con él, usted se ha sentido completamente dañada en su cuerpo. Nosotros hicimos un estudio a través de la imagen que usted nos mandó, a través de la fotografía, y déjeme decirle, mi estimada hermana, que los problemas a usted le han comenzado desde que la compañera de ese varón se dio cuenta. Ella se sintió muy ofendida de que ustedes le estaban mintiendo, le estaban engañando. Ella se sintió muy ofendida. Ella buscó un trabajo para hacerle este daño a usted. Y por esa razón usted se encuentra así, ya que es la consecuencia es porque usted anduvo con ese hombre ajeno. Usted necesita resolver este problema, tiene que visitarnos lo más pronto posible, porque nosotros le vamos a ayudar a través de nuestros trabajos para liberarla. La vamos a liberar de todas esas ataduras que esta señora le mandó a poner a usted, porque se encontró llena de rabia cuando ella descubrió que su compañero andaba con usted, y es así como ella mandó hacer ese trabajo en contra suyo. Ahora nosotros le podemos ayudar para liberarla del mal que le han hecho y darle una protección, darle una defensa para que no la vuelvan a dañar. Muchas gracias por escribirme, muchas gracias por escuchar siempre este programa, todos los días a esta hora, y por esta misma emisora nosotros desarrollamos este programa naturista llamado Vida y Misterio. Hermana, sí. Bienvenida a este programa. ¿Qué tal
0: sí,
2: está?
0: Pues bien, hermano Enríquez. Yo le doy gracias primeramente al Señor y a usted, que Dios le ha dado entendimiento bastante. Y tengo la fe en Dios que yo ya estoy curadita.
2: Sí, cuéntenos sí. Del estómago.
0: El estómago, yo lo sentía con un gran ardor. Y de allí me pegaba aquel dolor. Pero ahora yo ya no siento nada.
2: ¿Y hola. Los alimentos?
0: Los alimentos también me caían mal cuando estaba enferma. Pero yo doy gracias a Dios y a la hermana Enríquez.
2: Que no le daba apetito, que
0: sí,
2: no tenía nada de hambre.
0: No, nada de hambre me daba. Y ahora ya empiezo a comer de vuelta.
2: ¿Ahora sí
0: ya? Sí, y ahora ya como, ya me da ánimo de comer. Bastante.
2: Qué bueno.
0: Sí,
2: cuando
0: sí.
2: Usted vino a esta sí. clínica naturista, usted sí. venía bien enferma.
0: Sí, bien enferma, pero ya ahora, doy gracias a Dios y al hermano Enríquez, que ya me siento curada.
2: Qué bueno,
0: sí,
2: gracias
0: sí,
2: al Señor.
0: Sí.
2: ¿Le llegó
0: sí.
2: la medicina?
0: Sí, me ha llegado la medicina bastante.
2: La primerita medicina
0: la primerita
2: que le dimos,
0: medicina.
2: ¿Cómo cayó en su cuerpo?
0: Sí, sentí que me cayó bien, el siguiente día me amanecí buena y sana.
2: Qué bueno.
0: Con la gracia de Dios, sí.
2: Excelente.
0: Sí.
2: Sintió que
0: yo
2: le
0: sentía,
2: llegó la medicina.
0: Sí, sentí que me llegaba la medicina.
2: Sí.
0: Y yo sentí, cuando mandé a comprar la medicina aquí en el hermano Enríquez, yo sentí que se me hundió el estómago. Yo ya no soportaba esto. Sí, sí. Para mí era una gran tristeza y ganas de llorar que me daban en ver cómo me encontraba yo.
2: ¿Y ahora?
0: Sí, ahora le doy gracias a Dios que me siento sanita. Siento curada.
2: La medicina
0: sí,
2: natural cura.
0: La medicina natural cura.
2: Sí.
0: Y 100% cura la
2: qué
0: medicina
2: bueno,
0: natural.
2: Hermana.
0: Sí, sí.
2: Y si hay personas por ahí que están
0: sí.
2: enfermas, usted las va a recomendar.
0: Sí, si les contan ellas, yo las llegué a ver, yo les voy a recomendar. Que lo
2: sí.
0: visiten
2: sí.
0: lo más que puedan. Porque usted
2: les va a decir, don
0: sí,
2: Enrique
0: sí, sí.
2: sabe hacer medicina
0: sí,
2: natural.
0: Sí, sabe hacer medicina natural.
2: Sí,
0: sí, sí.
2: Qué bueno.
0: Él cura, así le puedo decir yo.
2: Así es.
0: Sí, sí.
2: Qué bueno. Le da las
0: sí.
2: gracias a Dios.
0: Sí, gracias a Dios y al hermano Enríquez que me ha curado.
2: Así
0: porque
2: es.
0: Hoy me siento tranquila.
2: Qué bueno.
0: Sí,
2: manita.
0: Con deseo.
2: Hay miles de
0: todo.
2: Personas escuchando
0: sí.
2: este programa.
0: Sí, sí, bastante.
2: Y es bueno que ellas
0: sí.
2: sepan también que usted un día
0: sí.
2: no podía
0: sí.
2: alimentarse.
0: No, no
2: porque
0: podía.
2: Su estómago estaba
0: sí.
2: inflamado.
0: Inflamado.
2: Había dolor.
0: Dolor.
2: Y
0: ahora se ha ido el dolor.
4: con la medicina natural.
1: Sí,
4: me ha quitado.
1: Qué bueno, sí, gracias, bastante, hermanita. Bastante. Bendiciones.
4: Bueno, pues, hermano Enríquez. Bueno.
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5: Querido hermano, gracias por estar en nuestra sintonía. Vamos a compartir con ustedes el día de hoy de 9 beneficios espirituales del incienso, hermano. Ponga mucha atención. Esto es un tema importante, hermanos, es un tema importante, ¿verdad? A considerar siempre que veas incienso, te aplican los siguientes beneficios espirituales, hermanos. Ponga mucha atención lo que significa tener incienso, aceite. En primer lugar, ahuyenta a los malos espíritus. En la tradición africana se sabe que los espíritus malignos emiten malos olores siempre que están en un ambiente, ¿verdad? El lugar apesta y hace que la gente vomite. Sin embargo, el dulce olor del incienso es todo lo contrario, ahuyenta a los malos espíritus. Con su dulce olor será fácil disipar los malos olores y los malos espíritus de tu entorno, amado hermano. Una vez que detecte un mal olor, libere un polvo de incienso en la atmósfera y el olor dulce, ¿verdad?, reducirá ese mal olor y esto expulsará a los malos espíritus, hermano. También sirve para ungir, ¿verdad? Si sueñas que alguien vierte aceite de incienso sobre tu cabeza, es una señal espiritual de consagración. La palabra unción es sinónimo de consagración. Se refiere a un apartamiento. Espiritualmente, esto equivale a descubrimiento del propósito, amado hermano. Con el aceite de incienso en la cabeza se vuelve más fácil comprender el propósito de la vida y esto a su vez alimenta el impulso para lograrlo. Además, este sueño puede importarte poderes sobrenaturales. A partir de este sueño comenzarás a exhibir habilidades sobrenaturales. Esto se deriva del poder espiritual del aceite de incienso. También es importante para sanar las emociones. Cuando se le da aceite de incienso, conduce a la curación emocional. Se dice que el aceite de incienso une a los quebrantados de corazón, ayuda a las personas a sanar de un trauma emocional. Espiritualmente, el universo te dará sueños con aceite de incienso como mensaje de sanación. Si su vida emocional está destrozada, usar aceite de incienso, hermanos, mejorará las cosas. Frótalo en tu pecho izquierdo. Influye, hermano, en tu emoción y comienza a curarlo desde dentro. Este, ¿verdad?, es un beneficio espiritual del incienso, hermano. ¿Has sufrido en el pasado? Usa aceite, hermanos, de incienso, ¿verdad? Usa aceite de incienso, cura el cuerpo en el mundo espiritual. se sabe que el incienso es un agente curativo. Esto es similar al mundo material. La investigación científica muestra que el incienso se puede utilizar para curar muchas formas de enfermedades. Puede curar el asma, los problemas dentales, la inflamación, entre otros. Por lo tanto, si deseas disfrutar de la curación corporal, utiliza el polvo de incienso. Mantenerlo en un frasco ayuda a que su cuerpo se recupere más rápido de lo normal. Mejora su proceso de recuperación normal. Además, un frasco de incienso en su hogar mantiene la enfermedad lejos de los miembros de su familia. Por eso, háganos una visita y lleve su aceite y verá usted los resultados que usted va a obtener en su hogar.
1: Cuénteme, ¿cómo era ese dolor en el pie?
6: Era un dolor que sentía como unos piquetes en la rodilla, y hoy, en 15 días que tengo de estar tomando medicamento, ya no siento que me duele.
1: Usted antes no podía caminar, me decía.
6: Sí, no podía.
1: ¿No podía como echar una carrerita, nada de eso?
6: No podía.
1: ¿Cuántos años tiene usted, hermano?
6: Tengo 51.
1: 51 años. Se le había inflamado el pie y aquel terrible dolor.
6: Sí.
1: Dolor en su pie.
6: Sí.
1: Le dimos un medicamento y usted lo preparó en su casa.
6: Sí.
1: Ese medicamento lo llevó.
6: Sí.
1: Y por eso ahora está dando este testimonio, para que el público que escucha este programa se dé cuenta que cuando tenemos fe en Dios y nos tomamos la medicina adecuada, las enfermedades desaparecen.
6: Así es.
1: Hay muchas señoras que tienen este mismo problema suyo, un dolor en la rodilla, un dolor en el pie, no pueden hacer sus quehaceres diarios porque esa enfermedad les ataca.
6: Sí, así es.
1: Una persona trabajadora como usted, una ama de casa, ya con una enfermedad de estas, ¿qué es lo que pasa? ¿Deja todo botado?
6: Que no puede trabajar uno, ya no puede hacer diligencias para hacer dinero. Ya no puede hacer nada uno ya, porque los pies los necesita uno para caminar, para hacer muchas cosas.
1: Claro, y son tan importantes nuestros pies.
6: Sí.
1: ¿A usted le dolía bastante ese pie?
6: Sí, bastante me dolía la rodilla.
1: Si hay una persona que tiene este mismo problema, ¿qué le diría a usted?
6: Que vengan acá donde el hermano a consulta, para que él les dé el mismo medicamento.
1: ¿El mismo que le dimos?
6: Sí, el mismo.
1: Eran unas tisanas que usted tenía,
6: sí,
1: que cocinarlas.
6: Sí, así es.
1: Usted cocinó todas esas plantas, las cocinó ahí,
6: sí,
1: y eso le llegó.
6: Sí.
1: Qué bueno, hermanita. Le da las gracias a Dios y al hermano Enrique.
6: Sí, primeramente le doy las gracias a mi Dios, porque él fue el único que me puso, lo puso como medio a él para que él pudiera dar los medicamentos.
1: ¿Se siente curada, se siente sanada,
6: sí,
1: de ese pie?
6: Sí, yo me siento curada, porque yo cuando vine, venía renqueando, y cuando me sentaba no me podía levantar, y ahorita tengo horas de estar sentada ahí, y ahorita me levanto
1: y
6: nada.
1: Y tranquila.
6: ¿Cheque?
1: Y antes bien
6: sí,
1: amarrada de ese pie.
6: Sí, bien.
1: No podía trabajar,
6: no podía dar
1: caminar.
6: El paso, y hoy sí, sí ya camino bien.
1: Ahora sí camina bien.
6: Sí.
1: Las gracias se las damos a Dios y
6: así
1: a la medicina natural.
6: Así es.
1: Al don Enrique, que le dio este medicamento que sí la curó.
6: Sí, así es.
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1: ¿Cómo está?
7: Ya estoy sana de mi piecito. por la voluntad de mi Padre precioso que está arriba, ¿verdad? Y entonces yo le voy a decir a la gente que si usted, no, el hermano don Enrique, no estoy sana por el poder de Dios.
1: ¿Cómo se encuentra su pie ahora?
7: Ya me encuentro sano.
1: ¿Sano? ¿Está seco?
7: Sí.
1: ¿Le bota agua?
7: No, ya no. Me pegaba.
1: Cuéntele al público cómo.
7: Me pegaba calentura, me pegaba dolor de cabeza, de ganada de comer. Y bueno, y yo no, bueno, ya hasta tenía ideas de
1: matarse.
7: De quitarme mi vida porque yo ya no aguantaba. Yo no aguantaba, entonces, pero yo, hermano.
1: Y ahora cuéntele al público, con la medicina que le di, ¿cómo está ese pie? ¿Cómo está?
7: Ya está sano.
1: Sanito. ¿No le bota agua?
7: No.
1: ¿Ya no se le desliza la chancleta del agua que le botaba antes?
7: Y solamente que me estoy...
1: Aquí no tiene nada, ya solo es una conchita.
7: Sí, es una conchita. Sí. Ya está sanando.
1: ¿Y aquí no tiene nada?
7: No, ya está sanito.
1: ¿Y acá tampoco?
7: Sí, todo está sanando.
1: Su pie está seco.
7: Solamente eso es lo que me...
1: Solamente esta ronchita, sí. Pero está seca.
7: Está seca, hermano, está seca.
1: Está seca, solo es la mera ronchita, pero sí. Está seca. Y primero eran cuatro hoyos.
7: Sí, al contrario.
1: Cuéntele a la gente cómo era cuando vino.
7: Sí, yo le decía a mi hijo que me acompañaba, que venía conmigo. Ay, hijo, yo además que yo busqué remedio, no mames, tenga fe en el Señor, que la va a curar el Señor, dice. Que el doctor que...
1: Dígale al pueblo si usted está curada o todavía tiene los hoyos.
7: No, ya solamente eso, hermano.
1: ¿Cómo está? ¿Cómo está su llaga?
7: Sanada, sanada, sanada, sí, sanada.
1: Está sanada su llaga.
7: Sí, sí.
1: ¿Le da gracias a Dios?
7: Ay, un abrazo.
1: Así.
7: Lindo.
1: Bueno, hermanita,
7: doctor,
1: bendiciones.
7: Doctor,
1: gracias, hermano. Bueno.
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9: Hola, hola, estimados oyentes, fieles oyentes de esta importante radio. Me complace poder saludarles en este momento y darles esa cordial bienvenida a su programa Naturista Vida y Misterio. Soy don Enrique Garza, quien está acá en cabina de radio y vengo representando la botánica Río Nilo. La botánica Río Nilo cuenta con lo más esencial, lo más importante de la medicina natural para sanar sus enfermedades. Muchas personas hoy en día han andado de médico en médico, no se pueden curar. Hay enfermedades misteriosas, enfermedades raras. Hay personas que sufren de terrible dolor de hueso, por ejemplo, desgaste en sus rodillas. El médico le hace una radiografía, pero todo se mira bien. Eso es lo extraño. Personas que sufren de una enfermedad, viene el médico, hace muchos exámenes, pero todo se encuentra bien, pero el paciente está sufriendo. El paciente se encuentra sufriendo fuertemente. Déjeme decirle, muchos me han preguntado, porque muchas personas tienen dudas y llaman a este su servidor, al hermano Enrique, para consultar, para preguntar acerca de los padecimientos. Me han preguntado si existen males, maleficios o brujerías que puedan secar la salud, que puedan hacer un daño a la salud. Déjeme decirle que sí, nosotros hemos estudiado muchas religiones, muchas sectas, las hemos estudiado, hemos descubierto a qué se dedican,
2: sabemos a qué se dedican, cómo son sus rituales, cómo hacen los rituales. Por ejemplo, hay una secta que se llama la secta del palo Payombé, la secta del Payombé, y esa es una secta que trabaja con espíritus de cementerios, espíritus de difuntos, y esas sectas lo que hacen es, no es asustar, es atacar. Esa secta buscan manera de cómo secar su salud, cómo secar su economía. Por eso hoy en día hay inexplicablemente muchas personas que antes tenían mucho dinero y hoy han quedado en la pobreza, han quedado quitando prestado, han quedado dando lástima, han quedado en una terrible crisis. Después de tener mucho dinero, después de tener muchos bienes, ahora son personas muy pobres. Le secaron la economía. También hay personas que antes no tenían nada, eran demasiado pobres y ahora son personas muy adineradas, personas muy ricas. Entonces todo el mundo se pregunta y dice, ¿por qué hay personas que antes tenían y ahora no tienen nada, quedaron en una crisis? ¿Y por qué hay personas que antes no tenían y ahora tienen mucho? Inexplicablemente, misteriosamente ocurre eso, de que hay personas que antes no tenían pero ahora tienen mucho, y también al contrario, hay personas que antes tenían y ahora no tienen nada. Déjeme decirle que esas sectas, que esos trabajos de magia negra, esos trabajos de ocultismo, pueden lograr secar la economía de una persona, secarle la economía, le secan todas las oportunidades, le cierran todos los caminos, le cierran toda la prosperidad. Personas que por mucho que trabajan, por mucho que se matan trabajando, no pueden salir adelante. Vamos a escuchar nuestros primeros testimonios.
5: Usted era la hermana que venía bien enferma, ¿le da gracias a Dios?
4: Gracias a Dios, en estos momentos que yo venía muriéndome y solo me han rescatado en mi vida. Yo venía muriéndome, tenía unos animales en la barriga, culucos y moscas, lo más dicho, gusanos tenía en la barriga. Y hoy en día Dios me han aliviado y por eso digo estas palabras de agradecimiento de Dios y de ellos. Yo sentí un gran dolor en la barriga, ganas de comer nada, solo pura agua, bebía, porque comía nada, porque los animales me estaban comiendo por dentro.
5: ¿Sentía que la mordía
4: por dentro? Sí, un gran dolor en la barriga, unos piquetes sentía yo.
5: ¿Que sentía que se le movía, se le jugaba?
4: Sí, en la garganta también yo sentía aquello, que en la garganta me agarraba duro, sentía como que era una araña, pues.
5: En la garganta.
4: La garganta, sí.
5: ¿Sentía que se le movía?
4: Sí, él me movía, sí.
5: ¿No sabían si era una enfermedad natural o sobrenatural?
4: No, no sabíamos. Sí.
5: Después hicimos nosotros nuestra parte. Vinieron ustedes con gran fe.
10: Nosotros venimos con gran fe de esta gente porque creemos que ellos son los que los vamos a sanar. Los vamos a dar las enfermedades y...
5: Que se sanó la hermana. Vamos a la hermana ahora. Cuéntese al público.
10: Sí, yo le cuento al público que, hombre, ella está cálida, está sanita.
5: Está cálida.
10: Venía, yo ahorita la miro, calidad de la mujer ya aliviada, esto, porque la medicina fue correctamente para la enfermedad.
5: ¿Usted miró lo que ella vomitó?
10: No, pero ya mi pista, yo miré, entonces yo miré que estaba una barbaridad, que era horrible eso, con toda ella.
5: ¿Qué sintió usted cuando vomitó aquellos animales, aquellas cuestiones?
4: Yo sentí que como que el espíritu me vino a mí. Sí. Eso me tenía...
5: ¿En la garganta qué sintió cuando botó eso?
4: Bueno, yo me sentí que ya no lo tenía en la garganta, el estómago que tenía, ya no lo tenía.
5: ¿Me decía usted que sintió que la arruinó y después
4: sí,
5: estaba usted?
4: Sí, sí, yo sentía que me atrapaba duro de la garganta y ya después yo, cuando salimos de aquí, yo le dije, fíjate que yo me siento bien, digo, solo con verle he entrado ahí, yo me voy a aliviar, le digo, yo tengo las
5: medidas. Botó tres moscas, sí. Y un... ¿Qué era lo otro?
4: Un culuco.
5: Como culuco.
4: Sí, como culuco,
5: ¿no?
4: Sí.
5: No tenía ni forma eso.
4: No, yo no sabía qué era, pero dentro de mí era una araña, pero
5: Sí. Pero era forma como de culuco.
4: Sí, forma. Sí.
5: Eso lo vomitó usted.
4: Sí, yo lo vomité.
5: Era una enfermedad muy rara.
11: Sí.
12: Hay muchas personas que tienen enfermedades raras.
11: Es cierto.
12: Enfermedades desconocidas.
11: Que uno no lo puede creer.
10: Uno no lo puede creer porque tal vez va a los hospitales y dicen, no, es un bicho. Sí. Pero uno no cree, ¿verdad? Porque como uno no sabe, ¿verdad? Hasta que uno ve las personas, como lo cuando usted, sí, ya hay un...
12: Ya, ya. Había una venda, tenían una venda en sus ojos. Sí, ustedes.
10: Nosotros estábamos vendados.
12: ¿Y a quién le da las gracias, hermana?
11: A Dios y a ustedes, porque me han ayudado. Yo le digo que sí cura, porque yo venía muriéndome y yo, el día de hoy yo estoy aliviada con el poder de Dios.
9: Sí. 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Hay algunas brujerías que son demasiado peligrosas. Son demasiado fuertes. Hay brujerías de magia negra que son demasiado peligrosas, demasiado fuertes. Que no le dan tiempo a usted, mi querido oyente, no le dan tiempo a usted de buscar una protección, buscar una limpieza. Hay brujerías que a usted no le dan tiempo para buscar una limpieza. No le dan tiempo para ir donde el maestro, para que ore por usted, para que le haga un baño sagrado, para que le haga un baño con agua florida de Murray, un baño de agua bendita, para que haga oraciones, para que queme el azufre, para que queme el romero, que queme la mirra, para que queme el laurel y le pueda hacer esos inciensos, esos sahumerios de limpieza, de protección. Hay brujerías que no dan tiempo. Hay brujerías que actúan rápido. Hay brujerías que son letales, que son peligrosas. Brujerías que se manifiestan con un infarto en el corazón, un terrible derrame cerebral, un terrible infarto. Personas que estaban muy bien, personas que estaban riéndose, que estaban caminando, personas que estaban tranquilas y solo recibieron un gran dolor, un gran impacto y luego murieron. Esas son brujerías malignas que actúan rápido, que son muy peligrosas. Y cuando viene la familia y hace los estudios, las investigaciones, se da cuenta que todo está bien. Es misteriosa, esas muertes son misteriosas. Hay unos trabajos que vienen haciendo, lo que yo le decía, la religión del Payombé, viene trabajando con sapos, abren el sapo, meten la fotografía de la víctima, le meten las oraciones y meten los pactos con entidades o con espíritus malignos, con demonios malignos. Y después esas entidades ocultistas de magia negra actúan, dan su efecto, y el efecto que dan es a la persona, a la víctima. La víctima viene a tener accidentes, la víctima viene a tener grandes pérdidas en la economía, la víctima viene a encontrar enemigos poderosos, enemigos malignos, viene a encontrar la víctima un montón de cosas negativas. Eso es cuando le están trabajando, mi hermano. Y como le decía y le vuelvo a repetir, que hay brujerías que no le dan tiempo a usted para salir a buscar una limpieza, para salir a buscar una liberación. Hay trabajos que no le dan tiempo a usted de salir a buscar una ayuda.
1: Quiero que le cuente al público cómo se siente de estar acá, hermana.
7: Pues yo me siento feliz porque yo vine bien enferma casi, pero de hermano me dio medicina, me curé y le doy gracias al Señor porque yo estaba sin mil cinco. Y ahorita compré el número el 24 y gané que era poquito, pero 6,000 pesos gané.
1: Sí.
7: Eso es lo que gané. Le doy gracias al Señor porque Él es bueno. Él da la medicina y el que esté enfermo, que venga acá, porque aquí se cura la persona.
1: Sí.
7: Aquí no se arrepiente, la persona que viene no se arrepiente porque es buena medicina que da. Pero yo recomiendo a todas las personas que vienen aquí que vengan a visitarlo a él porque él es una buena persona, da medicina.
1: Sí. Usted compra plástico, va a vender a las montañas, ropita,
7: medicinas,
1: medicinitas naturales y usted va a vender a las montañas, ¿verdad?
7: Y por eso le doy gracias al Señor y le doy gracias al Señor que me lo tenga alentado a usted porque usted es una buena persona,
1: sí.
7: Da medicinas, buenas medicinas. Aquí no se arrepiente uno.
1: Sí.
7: Uno hay que seguir jalando gente porque gente que está enferma hay que traerlas aquí para que usted las
1: hay cura. Que ayudarles, sí. Bueno, ese trabajo suyo requiere de una buena condición física porque usted sube montañas.
7: Sí, sí. Entonces, por eso hay que tomar vitaminas porque para no sentir los dolores de canilla. Porque yo trepo para arriba y bajo para abajo en una montaña. Entonces hay que beber medicina, hay que buscar la medicina.
1: Cuando usted vino me dijo, doctor, la suerte la tengo por los suelos, me
7: sí,
1: dijo usted.
7: No tengo
1: nada de suerte, nada de todo suerte. Me está yendo mal.
7: Sí, así es.
1: Y empezamos a ayudarle, le di unos buenos secretos para abundar la suerte. Y ahora cuénteme si la suerte le está abundando.
7: Sí, ahora sí. Ya.
1: ¿Cuánto le ganó el numerito 24?
7: 6,000 le gané.
1: ¿Y usted se siente alegre?
7: Me siento alegre, le doy gracias al Señor y gracias a usted, porque si yo no lo hubiera oído en el radio, yo no hubiera venido acá.
1: ¿Qué va a hacer con ese dinerito?
7: Pues ahorita lo que quiero es comprar ropa usada, plástico y salir a vender. Que Dios me ayude porque uno solo a Dios tiene que pedir.
1: Hay algunos, no les puedo decir colegas, pero sí hay algunos naturistas que le quitan el premio a la gente.
7: Sí.
1: ¿Nosotros le dijimos algo similar a usted o usted nos está regalando algún fresquito por su voluntad? ¿Cómo es la cosa?
7: No.
1: ¿Nosotros no le pedimos el premio?
7: No, usted no pide el premio. Ahí lo que tenga voluntad, sí.
1: ¿Y otros que le dicen?
7: Tráigame 3,000.
1: Tráigame 3,000, le dice, y te voy a seguir dando el número, le dice.
7: Ahí le dice, ¿no?
1: Hasta de vos tratan a la gente.
7: Sí.
1: Nosotros no, hermano.
7: No.
1: Ante Dios lo decimos que nosotros no andamos pidiéndole el premio a la gente. Nosotros sí jugamos el número y le damos el número, pero no pedimos el premio ni pedimos dinero para dar el número.
7: Sí, así es.
1: Nosotros no le pedimos dinero a usted para darle el número.
7: No.
1: Es completamente gratis, porque lo que recibimos es gratis, es una voluntad gratuita la que usted nos ha dado.
7: Sí.
1: Y si hay alguna persona en esas montañas donde usted camina...
7: No, yo se lo voy a traer acá.
1: Correcto, para que les ayudemos,
7: sí,
1: para que ayudemos a la gente,
7: sí,
1: ayudemos a las almas.
7: Sí, hermano. Gracias, hermano.
9: 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Vamos a darle lectura a los mensajes que nos han mandado por acá. Dice, hola maestro, soy fiel oyente de su programa. Estoy atravesando una situación bastante complicada. Hace unos meses tengo problemas en mis piernas. Yo tengo unos problemas para caminar y se me están hinchando demasiado las piernas, de manera bastante grave, a tal manera que no encuentro
2: cómo poner bien los pies. He visitado los especialistas, me han hecho muchos exámenes y fíjese que me siguen haciendo exámenes, pero todavía no me han encontrado nada. Ya estoy bastante cansada de buscar y no encontrar nada. Ahora quisiera que usted, a través de sus conocimientos, pueda hacerme un análisis. Aquí le mando la fotografía para que usted me pueda orientar sobre esta enfermedad. Me duele demasiado, me preocupa demasiado por tantos problemas que tengo con mi familia también y mi enfermedad. Dice, también he experimentado algunas cosas extrañas acá en la casa que yo vivo. Esta casa era de mi mamá, yo me quedé acá. Hay algunos hermanos que están peleando para que yo deje esta casa porque la quieren vender. Pero la voluntad de mi madre es que esta casa no se vendiera. Don Enrique puede ayudarme en esta situación que tengo, se lo voy a agradecer. Siento que corro peligro, yo siento que me está cada día avanzando más esta enfermedad. Gracias. Bueno, mi estimada hermana, hicimos un análisis profundo, un análisis completo a su carta. Usted mandó la fotografía donde usted sale con sus pies bastante hinchados. También usted habla en la carta que usted quedó en esa casa su madre la dejó. La voluntad de su madre es que esa casa no se venda, pero sus hermanos la quieren vender. Recuerde que el daño usted lo tiene en sus pies. Mi estimada hermana, es importante que nos visita para ayudarle a protegerla. Recuerde que hay algunas brujerías que no dan tiempo de una protección. Hay enfermedades, hay males que son tan peligrosos que no le dan tiempo de una ayuda, de una protección. Por eso yo le invito desde ya para que usted venga, para que nos veamos, para que usted pueda tener una ayuda de parte de este maestro. No piense que aquí usted va a venir a gastar una gran cantidad de dinero. Aquí paga 200 lempiras de consulta y es posible que gaste algunos 1,000 lempiras en algunas medicinas. Así es que puede hacerse presente, mi estimada hermana, lo más pronto posible. Es que hay algunas personas que dicen, yo no tengo suficiente dinero para ir a buscar una ayuda. Pues déjeme decirle que acá no se gasta mucho. Acá le esperamos, mi querida hermana, que el Señor la bendiga, el Señor la guarde y la proteja por mientras usted busca de nuestra ayuda.
12: Diga, ¿por qué vino usted a este lugar, hermana?
13: Pues yo vine, pues, porque me encontré con el hermano Enrique. Gracias a él, pues, mi hogar ya está restablecido. Y yo sufría mucho porque mi esposo se había ido con otra mujer, me había dejado sola con mis hijos, y pues yo estoy agradecida con Dios y con el hermano Enrique, que gracias a él me ha ayudado y estoy muy agradecida.
12: ¿Cómo le trataba su esposo antes que se fuera?
13: Él me trataba mal, me humillaba, y entonces ahora, pues, gracias a Dios yo miro el cambio, gracias a Dios, gracias al hermano Enrique, que con su ayuda estoy bien en mi hogar.
12: Usted estaba en una desesperación, le dolía sus sentimientos que su esposo se había ido y usted estaba sola. En su desesperación, usted se dio cuenta de don Enrique. ¿Qué pensó usted en ese momento, ya cuando sabía que aquí podía estar la solución?
13: Pues yo pensé visitarlo, y estoy muy agradecida con eso, porque fui bien atendida y gracias a Dios yo le agradezco mucho al hermano Enrique, porque hoy me siento bien, me siento agradecida con
12: cuando
13: eso.
12: Cuando su esposo llegó al hogar, ¿qué le dijo?
13: Pues él vino humillado. Él está arrepentido y quiere estar conmigo, y así va a ser.
12: Hay muchos hogares que están divididos. Ya no hay sentimientos. A veces no es que se ha acabado el amor, simplemente es que han sido víctimas de males. En su hogar primero estaba la paz, el amor. De ahí se fue su compañero.
1: llegó una tercera persona a dividirlos a ustedes, obviamente. Su compañero se fue. Usted buscó ayuda, rescató a su compañero. Sí. Usted ahora está feliz porque su compañero ya le pidió disculpas, ya vino arrepentido a nuestro hogar.
13: Sí. Y él quiere estar con nosotros, pues está bien, pues yo lo perdoné y con la ayuda de mi hermano Enrique, pues pude resolver mis problemas.
1: Los trabajos que aquí hacemos funcionan.
13: Sí.
1: Aquí se miran los resultados. Todo fue dando un resultado positivo en su caso, ¿verdad? Poco a poco usted fue viendo que las cosas iban saliendo bien.
13: Así es. Y quiero, pues yo le pido a los hermanos que me están escuchando, pues que lo visiten, que él es una buena persona, que visiten.
1: Usted da fe y legalidad de nuestro trabajo. Nuestro trabajo
13: así
1: funciona.
13: Es. Pues con la ayuda de Dios y el hermano Enrique, pues yo quisiera que ustedes lo visitaran, hermanos. La consulta en Nakaome.
1: Así es, su hogar está restablecido. Así. Su compañero regresó, se disculpó, usted lo perdonó y ahora el hogar está marchando bien.
13: Así es.
1: Bueno, gracias por estas palabras. Que Dios le bendiga.
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1: ¿Cómo era su enfermedad? ¿Por qué vino?
14: Mi enfermedad era que yo padecía de una depresión y me levantaba a veces a las 11, 12 de la noche y tenía que agarrar camino, lejos.
1: Agarrar camino, sí. Sí.
14: Pero yo lo escuchaba su programa por radio.
1: Sí.
14: Y había varios testimonios y decidí venir donde usted.
1: Sí.
14: Y desde que usted me puso mano, me he sentido bastante mejor, y hoy me siento bastante bien.
1: Sí, qué bueno, hermano.
14: Y recomiendo, digo, a alguna gente que se sienta abatida con alguna enfermedad, que lo busque, que venga acá.
1: Sí. Porque usted vino a Santa Bárbara y no le da pesar.
14: No me pesa nada.
1: Sí.
14: No me pesa nada.
1: No ha perdido ni tiempo, no, ni su dinero.
14: Ni dinero.
1: Sí. No. Aquí usted ha resuelto su problema.
14: Sí,
1: tenía.
14: Me ha resuelto. Sí. Sí.
1: También la tos, el cansancio.
14: La tos también, como lo sé.
1: ¿Cuánta flema botó?
14: Bastante.
1: Sí,
14: bastante.
1: ¿Cómo fue esa experiencia?
14: Yo, como le digo, si más hubiera estado, si venía acá, me hubiera muerto ya.
1: Ya se hubiera muerto.
14: Ya me hubiera muerto.
1: Sí.
14: Pero gracias a Dios que, como le digo, primero yo y después usted.
1: Sí.
14: Yo les agradezco a usted y a Dios por traerme acá.
1: Sí.
14: Y usted por darme la medicina.
1: Qué bueno, hermanito. Sí. La medicina natural cura.
14: Como
1: hay
14: no.
1: Personas que no confían en la medicina natural.
14: No, no.
1: Porque dicen, no, esa es pura agua.
14: Sí, sí, sí.
1: Pero la verdad es que yo, como siempre se lo digo en este programa,
14: sí,
1: Dios dejó esta maravilla, esta riqueza natural,
14: bueno,
1: para que nosotros tomásemos uso de ella.
14: Así es.
1: Pero hay personas que tienen su medicina en el patio de la casa, pero no le tienen fe.
14: Sí, no le tienen fe.
1: Sí. Pero usted es una prueba de garantía de que la medicina natural cura. Usted
14: buenísimo,
1: se siente bien.
14: Buenísimo.
1: Sí, sí, sí.
14: Sí, sí.
1: Usted ha venido a Santa Bárbara y usted es capaz de recomendar a otras personas.
14: Yo recomiendo el que venga, que no sepa dónde curarse, que aquí viene a curarse.
1: Me acuerdo que la primera vez que vino usted no podía hablar.
14: No.
1: Solo tosiendo y tosiendo.
14: Sí,
1: ¿se
14: sí
1: acuerda?
14: ¿Cómo no?
1: Va de toser y bien cansado.
14: Cansado, sí.
1: Sí, ahora usted platica tranquilo.
14: Tranquilo.
1: Sí, qué bueno. Gracias, hermano, por sus palabras.
14: Gracias.
1: Sí, bueno.
14: Gracias.
1: Bueno. Y le vamos a dar las gracias a Dios a través de este testimonio, porque Dios ha sido bien fiel con ella.
15: Me siento alegre porque yo me sentía con una cosa en la garganta que no me dejaba resollar, y en la noche pues yo no podía ni dormir, yo me decía sentada. yo no hallaba qué hacer, yo sabía que yo no me pegaba, pero ya gracias a Dios, porque por él, por gracias de Dios y de los hermanos, pues sí, yo me siento liberada, pues yo me siento alegre porque me siento buena, mi estómago, yo ya me siento libre.
12: Muy bien, hermana. Aquí está su esposo también. ¿Qué palabras nos da usted al mirar que su esposa está mejor con la medicina que le hemos dado?
3: Yo me siento alegre porque mi esposa tocaba una y otra puerta y no encontraba la solución. Pero luego Dios dijo, allá están los que te van a hacer tu trabajo en el nombre mío. Porque es Dios. Después de Dios, han hecho el esfuerzo ellos y espero que mi esposa esté curada.
12: Ella, ¿usted cómo la miraba? ¿Qué era lo que ella sentía?
3: Ella sentía un dolor en todo el cuerpo, sentía piquetazos, una cosa en la garganta que no la dejaba a veces comer, dejaba la comida porque no le pasaba ya la comida, sentía como inflado el órgano, decía ella.
12: Ustedes tocaron puertas de varios hospitales, clínicas, le daban medicina, la aliviaban, pero de ahí volvía ella lo mismo.
3: Sí, especialmente en el centro saludable.
12: Ella, ¿usted cómo la miraba? ¿Qué era lo que ella sentía?
3: Ella sentía un dolor en todo el cuerpo, sentía piquetazos, una cosa en la garganta que no la dejaba a veces comer, dejaba la comida porque no le pasaba ya la comida, sentía como inflado el órgano, decía.

0: muchas veces y le daban cola, le daban pastillas y ninguna cosa le llegó. Estuvo con un señor de acá, por la ceiba, por ahí, allá fue donde nosotros él, y le dijo que tenía unas cosas y le prohibió comidas.
1: Aquí encontró la solución.
2: Aquí encontró la solución al problema de salud que ella tenía.
3: Estaba. 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
1: solo. 2 de la tarde más 46 minutos bajo el patrocinio exclusivo de Comercial Estrada, de Comercial y Ferretería Romesa, de Servicio Fúnebre San Ramón, su mejor opción en servicios funerarios. 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Nos vamos complaciendo peticiones con un excelente tema musical. Complazco peticiones hasta El Tablón, en el municipio de Cedros.
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0: En Talanga Estéreo es la hora 5 de la tarde.
1: En punto. 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

de la tarde, 5 minutos ya a través de la radio del primerísimo lugar. 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
1: 5 de la tarde, 18 minutos. 5 de la tarde, más 18 minutos a través de la radio del primerísimo lugar. www.talangestereo.com. 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

5 de la tarde más 27 minutos. 5 de la tarde más 27 minutos ya. 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

5 de la tarde, 31 minutos. 5 de la tarde, más 31 minutos, 9967-7340, 3376-5259. 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

5:35. 5:35 ya. 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

18 minutos. Nos están escuchando vía internet en España, pues ahí están pendientes de nuestro programa musical a esta hora de la tarde. 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

46 minutos, 5 de la tarde más 46 minutos a través de la radio del primerísimo lugar 9967-7340-3376-5259. 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

tarde, más 50 minutos ya. 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

0: En Talanga Estéreo es la hora 5 de la tarde.
1: 55 minutos. 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

buenas, muy buenas, queridos amigos de la sintonía. Una vez más, su servidora, la doctora Salud, con otro bonito programa. Querido amigo que me estás escuchando allá en las montañas, allá en los pueblos, en las aldeas, en los caseríos, allá en las colonias donde me esté escuchando, conozca de esta su servidora, la doctora Salud. Una señora de muchos años de experiencia, una señora con capacidad, una señora que ha venido a ayudarle a cada uno de ustedes, a todo tipo de enfermedad que usted sufra. Sé que hay muchos dolores, hay muchos clamores, hay muchos calambres que lo están dominando.